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1: En Radio Santa María indicamos la hora.
2: Son las 9:03.
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3: ¿Qué tal? ¿Cómo les va? Muy buenas noches. Comenzamos Apriete que va la marca por Radio Santa María. Ya estamos a miércoles 30 de septiembre del año 2026. Se nos va el mes de septiembre. Vamos a comenzar este programa con don Antonio Tarragorros, que nos trae el chamamé Granja San Antonio.

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2: Comenzamos entonces este programa, como les decía, el último programa del mes de septiembre del año 2026, con ese chamamé que nos traía don Antonio Tarragorros, Granja San Antonio. Usted sabe que de lunes a viernes, a través del 840 AM, 102.3 FM, por supuesto a través de www.radiosantamaria.cl online, además de nuestro Facebook Santa María Radio y Televisión, para que usted nos escuche y además para que nos escriba. Tiene también WhatsApp más 56 950 919 608 y el correo electrónico apriete que va la marca @gmail.com. Don Saúl Huanchul nos trae esta milonga de su autoría, Torcido de Tres y Flo.

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1: Don Saúl Buenchul, este payador de la Patagonia Argentina, nos traía de su autoría esa milonga, Torcido de Tres y Flojo. Se le hizo un homenaje, una estatua a don Saúl Buenchul en La Adela, su ciudad natal en Argentina. Además de que se le han hecho documentales, hay harto que se ha hecho para homenajear a este tremendo cultor, cantor, autor de sus propias milongas. Tiene una cantidad de discos grabados en su tiempo cassette, y aparte de eso es payador también. Nos llega por acá un WhatsApp, dice: hola muchachada, los saludo, los saluda la familia Sanzana de este lado, dice, esperándolo siempre con su programa. Aguante, apriete, que va la marca. Saludos al tío Vicente Pérez de parte de su sobrino Marcos. Y por supuesto nos están escribiendo de Argentina, porque ayer ya nos saludaba ya don Andrés Sanzana y nos decía que de Comodoro Rivadavia, provincia del Chubut, Argentina. Vamos ahora con este clásico recitado que nos trae don Mario Pino, El Jaguar Overo.
2: En la estancia Gallinales había una fiesta criolla donde se corrió una polla entre peones y puesteros. Vino y asado con cuero para toda la reunión. Había gran animación en aquel hermoso día. Causaba aquella alegría el cumpleaños del patrón. Acoplados ya los gauchos, llegó allí un desconocido, como hombre bien vestido, criollo de linda estatura. Rastradearon la cintura, buena vincha, buen sombrero. Traía aquel forastero de tan simpático rostro. Calzaban la bote potro, grande rodaca de acero. Se presentó al capataz y solicitó permiso, fijándole compromiso para ayudar a la criolla. Dijo formar en la troya como simple aficionado, y el capataz conformado dijo bondadosamente: quédese tranquilamente, me causa el mayor agrado. Habían en el corral 20 potros invernados, entre esos dos reservados pero uno sobresaliente. Era un mestizo imponente, le decían el jaguar. Nadie lo quería montar por las mañas que tenía, y aquel que lo conocía jamás lo quería ensillar. Era terrible en el lomo y vaquiano en la volcada, igualmente en la patada cuando negaba el estribo, para el diente positivo cuando le ceñían el lazo, curtidos a los porrazos, audaz y atropellador, y acometía al domador a diente y a manotazo. El capataz hizo oferta para aquel que lo ensillara, siempre que no lo bajara tendía 10 libras a la mano. Acepto, acepto, dijo un paisano y el hermoso forastero. Procuro ganar dinero aunque me lleve un porrazo. No extrañarán mi fracaso si caigo, no es el primero. Muy bien, dijo el capataz, pero les diré al corriente que aquí hay hombres muy jinetes, nadie le para en el lomo. Bellaquea, no sé cómo, tiene una astucia enemiga. Es un crudo sin fatiga, porriado por demás. Tengo la seguridad que usted jamás lo castiga. Creo, dijo el forastero, pero soy algo porfiado. Le tiene fe a su mentau, yo también a mis rodillas, a mis espuelas sencillas, vaquianas en las paletas. Jamás he sido hombre de yeta, a su jaguar en progreso le juego 500 pesos que no me saca ni aprieta. También le juego al que guste, todo entero mi chapiao, a mi zaino requemao que es mi único tesoro. Le juego mi lastra de oro que es una prenda prolija. También juego esta sortija que es una prenda estimada. Me gusta más la parada cuando me juegan en fija. El capataz en calor lo desafiado aceptó, con testigo valoró las pinchas que había jugado. Dijo el mozo entusiasmado: capataz, si hay recelo, si piensa verme en el suelo como me ha creído incapaz, le juego 10 libras más, dice lo jineteo en pelo. En el acto fue aceptado, al capataz convenía, y en pelo le parecía más en fija la victoria. Si hasta apareció una historia del jaguar, sus pormenores, a sus bañas y rigores le tenía aumentado. Con basto había derrotado ciento y tanto domadores. La peonada se reía, decía un domador mentao, este indio sale pelado, abochornado y de a pie. El caguarse tiene fe, tiene 10 años en el trillo, tiene fuerza en los carrillos y evasquearon las gambetas. Cuando siente la roseta se crujir los colmillos, había en esa hermosa fiesta más de 20.000 personas. Guitarras y acordeona tocaban alegremente. Dijo el capataz sonriente, muchacho, a la portera: ya no hay más hora de espera, cada cual con su rebenque. Y el jaguar en el palenque estaba que era una fiera. Unos armaban los lazos, los otros las boleadoras, y contaban sin temor a verlo el jaguar apartado. Los autos bien colocados con los testigos por guía, claramente se veía de costado y por derecho. Los fotógrafos en provecho sacando fotografías. Al jaguar en el palenque un criollo se lo regió, y el jinete lo saltó con el rebenque en la mano. Gritó: largue los paisanos a fiera talmentada. Y el otro en sus compadradas le dijo: potrillo arisco. Y en la punta del hocico le pegó una cachetada. El bruto con tal agravio soltó un ronquido alterado. Igual que tigre cebao salió buscando ventaja. Cuanto sintió la rodaja armó surco en la gramilla. Bellaqueando de costillas se cambiaba de costado. Y el jinete iba parado, solamente en la rodilla. 12 cuadras bellaqueó. De aquella forma entonada, aquella fiera enconada hacía crujir los dientudos. Como voltearon no pudo buscar astucia en su defiendo. Parecía irse cayendo, en el salto se volcó, en el aire se volvió y el gaucho salió corriendo. Cuando quiso enderezarse el criollo estaba horquetao y le gritó: te ha chasqueado, no me apretás mamarracho. He de chusearte el escracho y sos un gran cabortero. Vos sos el jaguar overo que te has tragado un chambón. Sabrás que yo soy el león, quien vino a rayarte el cuero. Como si hubiese entendido, el jaguar se enarboló y el rebenque retumbó en las paletas heridas. Bellaqueando siempre a vuelta las cruces lo llevó, en el salto se volcó y aprovechó la volada, dando una mortal sentada que casi lo despidió. Lo salvaron las espuelas, en el cuero retorcido, y el animal se ha rendido, enderezó para el corral. Un criollo le tiró un pial y gritó: ¡viva cuñao! Como también se ha portado este espial, lo está esperando. Salió el gaucho trompezando totalmente acalambrado. El público lo aplaudió con entusiasmada gloria. ¡Vivarás de la victoria y el de merecida fama! Y hasta un enjambre de damas que se encontraban reunidas, todas ellas presumidas, también lo felicitaron. Y con gusto le curaron las dos rodillas heridas. El jaguar quedó estirado, el golpe lo desmayó. Y a los 3 días murió completamente infestado. Horriblemente espuellao perdió toda su energía. Y un gaucho viejo decía: este indio tiene reserva, debe tener buena hierba, o domá con brujería.

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1: Overo, el recitado que nos traía don Mario Pino. Bueno, nos escribe don David Muñoz y nos dice: buenas noches, don Cecilio, por acá sumándome al programa, quisiera enviarle saludos al Cototín, enviarle unos verdes y un abrazo, contarte que el sábado te haré llegar el encargo. Saludos a la familia y amigos en sintonía. Unos verdes para usted, don Cecilio, saludos desde Aysén. Y Norma Muñoz dice: buenas noches, don Cecilio, lo escucho desde la más linda para poder enviarle saludos a mi ñañel, a la familia y a la audiencia de su programa. Gracias de corazón, jefe, con un matecito. Vamos con este valsecito que nos trae el Tropero Vallejos. Anoche estuvimos conversando ahí con el Tropero Vallejos. De su autoría nos trae: que viva mi campo.

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De noche miles de luces se reflejan contra el suelo y llora al verse ignorada la blanca luna del cielo. Allá todo el día son autos, escaleras y puertas.

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2: Don Adelio, el tropero Vallejos, que está por Palena. Le enviamos un abrazo grandote. Y bueno, nos traía ese vals, Que viva mi campo. Por acá nos dice Coyhaiquina de corazón. Saludos, don Cecilio. Como siempre, escuchando su lindo programa y recordando a los míos en mi tierra amada. Cariños y abrazos bien fuertes al más regalón de todos los patagones, con sus correspondientes besitos en la frente de parte de los cuatro por acá en la quinta región. Un abrazo a mis hermanos y a mi mamá. Le agradezco el espacio, don Cecilio. Bendiciones. Nos vamos a la pausa y ya volvemos.
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4: Son las 9 de la noche, 29 minutos.
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15: Son las 9:36 a.m.
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2: Ya estamos de vuelta de esa pausa comercial. Vamos a escuchar ahora a los Peñitas con esta ranchera Rodeo Chileno.

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2: Ahí estaba Rodeo Chileno, la ranchera que nos traía Don Pancho Cordero. Don Pancho Cordero nos traía esa versión de la ranchera chilena, por cierto, Rodeo Chileno. Olga Soto dice, buenas noches, don Cecilio. Quiero saludar a mis hijos, enviarles abrazos, besitos y muchas bendiciones. A mi papitas, contarte que la Menche y la Liebre en Campo Grande estamos listos para charlar. No olvidar que su mamá los ama, ama, ama. Gracias, don Cecilio. Bendiciones para usted también. Como siempre, hermoso su programa. Vamos a continuar con don Regner Oyarzo y esta versión del valse Bella Elena.

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1: Reina Royarzo nos traía desde el baque de ese valsecito Bella Elena. Puede escribirnos, tenemos nuestro Facebook Santa María Radio y Televisión, tenemos nuestro WhatsApp más 56 950 919 608, y también nuestro correo electrónico apriete que va la marca @gmail.com. Don Coco Díaz nos trae Milonga de mis piojos.

0: 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Y cerquita de la eslilla tengo una yunta de ruano. Estos piojos son hermanos y vienen de buena cría. Se me pegaron un día que estuve en un calabozo. Con ellos ando orgulloso porque pican suavemente. Dificulto que haya gente con piojos tan cariñosos. Y detrás de la rodilla tengo un lobuno tiznado y un overito rosado que es toda una maravilla. Bien pegado a una costilla me pica un piojo azulejo. Es de todo el más viejo, piojo de mucho picar. ¿Cuándo lo voy a matar?
1: ¿Qué pasa, Coquito?
0: Me da lástima y lo dejo. De color indefinido tengo piojos a granel que andan todos en tropel de la nuca hasta el ombligo. A veces ando afligido porque son como un enjambre y yo soy de poca sangre para poderlo mantener. ¡Qué grande es mi padecer cuando los veo con hambre!
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3: Ahí estaba, milonga de mis piojos, nos traía don Coco Díaz. A través del WhatsApp nos llegan estos saluditos. Dice, hola don Cecilio, muy buenas noches. Un fuerte abrazo a mi amado hijo Luis. Que sepa que toda su familia lo ama y que estés muy bien. Saludos a los amigos y bendiciones. Bien, dice, para mi gran amigo Dani y familia, hartos abrazos y bendiciones, amigo. Usted sabe cuánto cariño te tenemos. Mis mejores deseos para ustedes. Cuídate, amigo mío, de Luis y Cristi. Gracias, don Cecilio. Llega ahora esta polca, barrilito de cerveza.

Ahí teníamos la polca que nos traía el grupo Quilantal, Barrilito de Cerveza. Escuchamos ahora al conjunto Mate Amargo con el paso doble, Los Claveles de la Virgen.

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2: Los claveles de la Virgen, el paso doble que nos traía el conjunto Mate Amargo. Bueno, ya nos van quedando pocos minutos para cerrar esta jornada, para ya despedir este mes de septiembre tan esperado, y por supuesto se hace tan corto el mes de septiembre. Vamos a escuchar a continuación este Chamo B que nos trae Carlos el Chueco Namuncura, Sentimiento Campero.
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2: Carlos el Chueco Namuncurá nos traía ese chamamé, sentimiento campero, para ir cerrando esta jornada, para despedir al mes de septiembre. Norma Muñoz dice, ahí va el chamamecito para mi ñañel, gracias don Cecilio. Bueno, como siempre les agradecemos la audiencia, nos vamos a encontrar mañana a partir de las 21 y hasta las 22 por Radio Santa María. 840 AM, 102.3 FM, www.radiosantamaria.cl online, nuestro Facebook Santa María Radio y Televisión. Nos despedimos. Hasta mañana. Que descansen. Muy buenas noches.
1: 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En Radio Santa María indicamos la hora. Son las 10 de la noche, un minuto.
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0: Son las 10 de la noche, 8 minutos.
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Son las 10 de la noche y 19 minutos.

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1: Son las 10 de la noche y 30 minutos. 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
1: Son las 10 de la noche y 31 minutos.
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0: Son las 10 de la noche y 56 minutos.
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1: Son las 11 de la noche, un minuto.
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0: Son las 11 de la noche, 8 minutos.
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1: Son las 11 de la noche y 19 minutos.

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1: Son las 11 de la noche y 31 minutos.
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0: Son las 11 de la noche y 54 minutos.
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0: Son las 12 de la noche y 5 minutos.
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1: Son las 12 de la noche y 16 minutos.

0: Son las 12 de la noche y 31 minutos.
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0: Son las 12 de la noche, 51 minutos.
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0: Es la una de la madrugada en punto.
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0: Es la una de la madrugada en punto.
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1: Es la 1 de la madrugada y 12 minutos.

0: Es la 1:31 a.m.
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0: Es la 1:45 a.m.
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0: Es la 1 de la madrugada, 57 minutos.
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0: Son las 2 de la madrugada, un minuto.
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1: Son las 2 de la madrugada y 9 minutos.

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0: Son las 2 de la madrugada y 31 minutos.
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0: Son las 2 de la madrugada y 41 minutos.
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0: Son las 2 de la madrugada y 56 minutos.
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0: Son las 3 de la madrugada y 2 minutos.
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0: Son las 3 de la madrugada y 30 minutos.
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0: Son las 3 de la madrugada y 41 minutos.
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0: Son las 3 de la madrugada, 53 minutos.
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0: Son las 4 de la madrugada en punto.
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1: Son las 4 de la madrugada, 4 minutos.

0: Son las 4 de la madrugada y 30 minutos.
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0: Son las 4 de la madrugada y 39 minutos.
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0: Son las 4 de la madrugada, 51 minutos.
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0: Son las 5 de la madrugada y 2 minutos.
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0: Son las 5 de la madrugada y 2 minutos.

0: Son las 5 de la madrugada y 31 minutos.
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0: Son las 5 de la madrugada, 35 minutos.
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0: Son las 5 de la madrugada y 48 minutos.
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1: Son las 6:03. 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
1: Son las 6 de la mañana y 30 minutos.
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1: Son las 6 de la mañana y 30 minutos.

0: Son las 6:35.
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1: Son las 6:40.
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0: ¿Cómo están? Muy buenos días. Bienvenidos a la presente edición de Mensajes a la Comunidad de este primer día del mes de octubre. La Feria Regional Tatarsal Coyhaique S.A. informa a su distinguida clientela y público en general que el viernes 2 de octubre de 2026 se realizará el 14º remate de toros de la Patagonia. Se rematarán 106 toros de raza Angus Negro, Angus Rojo, Poled Hereford y Overos Colorados. Este remate se realizará como cada año en dependencias de Feria Tatarsal ubicados en kilómetro 7, camino a Balmaceda, y el remate comenzará a las 15 horas. Feria Regional Tatarsal. El Instituto de Previsión Social, IPS, informa a sus beneficiarios y beneficiarias que debido a remodelación de su edificio a partir del lunes 28 de septiembre y por algunos meses, IPS Chile Atiende Coyhaique atenderá en el Terminal de Buses Municipal, ubicado en Avenida Norte Sur 1280, esquina Las Violetas, en Coyhaique. Esto en su horario habitual de lunes a viernes de 8:30 a 14 horas. Y hasta aquí la presente edición de Mensajes a la Comunidad. Permanezca en nuestra sintonía.
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1: Son las 6 de la mañana, 44 minutos.

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1: Son las 6 de la mañana y 52 minutos.

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Son las 6 de la mañana, 58 minutos.

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1: Son las 7 de la mañana, un minuto.
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1: Son las 7 de la mañana y 2 minutos.

0: Son las 7 de la mañana y 5 minutos.
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1: Son las 7 de la mañana, 11 minutos.

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1: Son las 7 de la mañana, 23 minutos.

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1: Son las 7 de la mañana, 28 minutos.
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1: Son las 7 de la mañana, 28 minutos.

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2: Jueves, ya primero de octubre, dejamos atrás el mes de septiembre. Estamos ya en la recta final de este año 2016, el último trimestre. Queda poquito. Estamos acá en su Radio Santa María para una nueva edición informativa en el Informativo AM, por supuesto. Estamos junto a Marcia Lagos en controles y puesta al aire. Vamos a revisar de inmediato los principales titulares para esta jornada.
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2: Diputada Andrea Macías solicita delimitar campos de hielo sur. Lo hizo mientras era interpelado el canciller.
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2: Comenzó la pavimentación del tramo confluencia Puente Chacabuco. Se avanzan 300 metros diarios.
3: Titulares.
2: Y la ley Chao Cables, el próximo año deberá ser efectivo el retiro de estos mismos. Solo en Coyhaique se estima que hay más de 9.000 kilos.
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2: Iniciamos este informativo AM, digo, con una solicitud que hizo la diputada Andrea Macías Palma mientras era interpelado el ministro de Relaciones Exteriores en la Cámara de Diputados a propósito de la polémica por el estrecho de Magallanes, donde el gobierno, la verdad que fue bastante frío o tibio en la respuesta, ¿no?, hacia el país trasandino. En ese contexto, la parlamentaria también puso sobre la mesa el tema de que todavía hay 50 kilómetros que no están demarcados, que no están delimitados y que corresponden, por supuesto, a campos de hielo. Parece que el gobierno acusó el golpe y la próxima sesión va a ser precisamente acá a nivel regional en campos de hielo. ¿Qué dijo la parlamentaria? Lo conocemos en el informe de apertura. Durante la interpelación al ministro de Relaciones Exteriores, Francisco Pérez Mackenna, por la controversia con Argentina sobre el estrecho de Magallanes y los lineamientos de la administración CAS, la diputada Andrea Macías Palma advirtió que Chile mantiene cerca de 50 kilómetros de territorio sin delimitar, incluyendo la zona de campos de hielo sur. En este marco, la diputada por la región de Aysén sostuvo que esta situación contrasta con el despliegue de los gobiernos trasandinos para marcar presencia y ser reconocidos internacionalmente.
4: Porque si bien esta interpelación nace a propósito de la situación de Magallanes, ¿cierto?, del estrecho particularmente, nosotros como región sabemos, y bueno, debiera todo el mundo conocerlo, que la única zona que no está delimitada geográficamente con Argentina es en nuestra región, es en la región de Aysén, específicamente en los campos de hielo sur, donde hemos visto cómo Argentina ha tomado la decisión política de ir generando presencia, ¿cierto?
2: Al evocar la pérdida territorial en Laguna del Desierto por falta de presencia estatal, la legisladora Andrea Macías recalcó la urgencia de resguardar las zonas australes frente a su actual vulnerabilidad.
4: Poníamos como ejemplo lo ocurrido en para el proceso que se vivió respecto de la Laguna del Desierto, donde nosotros terminamos perdiendo soberanía, precisamente por una decisión de Estado, ¿cierto? Era fundamental para nosotros poder hacer esto presente, porque hay una situación de mucha vulnerabilidad. Los campos de hielo sur, en este caso, campos de hielo, representan la tercera principal reserva de agua dulce del planeta después de la Antártica y Groenlandia. Por lo tanto, es una zona que debe ser resguardada y que se debe proteger. Y cuando hablamos de proteger, decimos que esto tiene que ver con soberanía.
2: La necesidad de hacer soberanía efectiva exige extender la pavimentación desde Cochrane hasta la comuna de O'Higgins, un avance de conectividad que, según argumentó la diputada Macías, resulta fundamental para el territorio.
4: Pero esta soberanía que conecta precisamente termina en el lugar, termina en Cochrane. Por eso planteaba el canciller que ya es momento de empezar a pensar en poder llegar efectivamente con carretera, con pavimento, también hasta Bill O'Higgins, poder fortalecer el trabajo, entendiendo que la soberanía requiere una decisión política de inversión, requiere la disposición de poder hacer presencia, y cuando uno dice hacer presencia, eso también se vincula con la ciencia.
2: Finalmente, la parlamentaria hizo un llamado al Ejecutivo a acelerar las acciones, superar las notas de protesta y ejercer una soberanía efectiva. En tanto, ayer se conoció que la próxima sesión de la comisión se realizará precisamente en los campos de Hielo Sur.
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2: Y la conectividad, por supuesto, sigue siendo un tema de mucha relevancia a nivel regional. Por eso es importantísimo lo ocurrido el día de ayer. Se inició un nuevo tramo de pavimentación en las cercanías allí de Cochrane, en la provincia de Capitán Prat. Un avance que, según se pudo conocer, cerca de 300 metros avanzan diariamente. El informe es de Javier Tolosa.
5: Este martes se dio inicio formal a la pavimentación de 17 kilómetros de la Ruta 7 Sur en el tramo comprendido entre Confluencia y Puente Chacabuco, en la provincia de Capitán Prat. El avance es concreto. Se lograron pavimentar los primeros 350 metros de este tramo, hito destacado por el gobernador Marcelo Santana. En tanto, el seremi Luis Prieto indicó que las obras de este tramo representan una inversión de 42.581 millones, financiada por el Ministerio de Obras Públicas y ejecutada por la empresa Compax.
6: Estamos muy contentos. Miren, lo que estamos mostrando acá es el inicio ya de las obras de pavimentación acá en la comuna de Cochrane. Estamos en el sector de la confluencia con el puente Chacabuco, este tramo de 17 kilómetros que ya tenía avance en obra básica, pero hoy día parte la pavimentación.
7: Exactamente, estamos en el tramo Confluencia-Puente Chacabuco, con una inversión sectorial de más de 42 mil millones de pesos, que genera 200 empleos para la región de Aysén. Un 40% de mano de obra local y un 10% de mujeres que trabajan en este tramo. Pretendemos avanzar a un ritmo de 300 metros por día y seguimos avanzando en lo que es nuestro plan de inversión Ruta Rural Soberanía que Conecta.
5: Desde la comuna de Cochrane, el alcalde Patricio Ulloa valoró el inicio de los trabajos, proyecto que representa un avance concreto para superar las brechas históricas de infraestructura vial de la provincia Capitán Prat.
8: Este era un sueño que teníamos los cochraninos, la provincia de Capitán Prat, de lograr ver mejorada la calidad de vida de nuestros habitantes, sobre todo en la Ruta 7. Tener pavimento es una deuda en realidad que está pagando el Estado con esta provincia, y desde ese punto de vista realmente estamos hoy día con una alegría enorme de ver el inicio de estos 17 kilómetros de pavimento. Pero yo lo hice hace un rato, más allá de lo que vemos acá del pavimento, esto significa oportunidades, desarrollo también para la comuna de Cochrane.
5: Los trabajos iniciaron este 2026 y tienen un plazo estimado de ejecución hasta fines de octubre del año 2027. El inicio de estos trabajos representa un paso significativo en materia de integración territorial, tal como destacó el delegado provincial Roberto Recabal.
9: Una historia es un sueño que se empieza a cumplir. Todos los que conocemos la región de Aysén sabemos cómo eran los caminos de antes. Polvo, barro, hoyos tras hoyo. Y esta pavimentación, por supuesto, va a cambiar esa historia, va a acercar a las comunidades en tiempo y, lo más importante, abre un tremendo espacio para lo que siempre hemos soñado junto a Patricio, junto al delegado regional y junto a todas las autoridades, que Aysén tiene que ser el polo de desarrollo turístico más importante de América. Y por eso, esto es una gran realidad y esperamos que, como el mundo busca la Patagonia, y la Patagonia sea Aysén. Así que tremendamente felices por estos primeros metros de pavimento que, dentro de unos pocos meses, van a ser un gran impulso para la agroecología local. Y
5: una vez que culmine las obras, tendrá efectos positivos en la movilidad de residentes, transporte de carga, servicios de emergencia y actividad turística, fortaleciendo de paso el acceso a atractivos turísticos de relevancia nacional y regional, entre ellos el entorno del río Báquer y el Parque Nacional Patagonia. La obra genera además empleo, tal como destacó Teresa Cruces, la presidenta de la Junta de Vecinos El Maitén, que además es trabajadora de la empresa Compax.
10: Sí, súper emocionada porque igual ser parte de la empresa hoy en día trabajando en la pavimentación, aunque mis funciones no tienen nada que ver con terreno, pero emocionadísima estar aquí en este hito tan importante para nuestra comunidad. Y como dirigente social del otro lado del Báquer, somos los mayores usuarios de este tramo, así que súper contenta, súper, súper contenta de que venga esta obra, que nos trae mucho desarrollo, yo creo, conectividad, mejores tiempos para trasladarnos y todo eso. Así que, súper.
5: El proyecto contempla la construcción de una vía en hormigón, con dos pistas bidireccionales de 3,5 metros de ancho cada una y bermas de un metro a ambos costados. Asimismo, considera modificaciones a curvas complejas y mejoras geométricas destinadas a elevar el estándar de seguridad vial, con una velocidad de diseño proyectada de 60 kilómetros por hora. A estas obras se suma la instalación de señalética vertical, demarcación de pavimento, barreras de contención y sistemas de drenaje adaptados a las condiciones climáticas de la zona. Todo un avance que busca cambiar el ripio por un pavimento de alto estándar para los habitantes de este austral sector de la región de Aysén.
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2: Y del sur de la región nos vamos hasta el norte, porque más concretamente hasta Lago Verde, porque se anunció la obtención del RS, el proyecto de alcantarillado, un proyecto por supuesto millonario y que le va a cambiar la cara a la comuna que hoy lidera la alcaldesa Claudia Valdés.
11: Después de años de estudios y gestiones técnicas, Lago Verde logró un avance clave para enfrentar una de sus principales brechas de infraestructura, el proyecto de alcantarillado y planta de tratamiento de aguas servidas, que contempla una inversión de 11.876 millones de pesos, obteniendo la recomendación satisfactoria, el RS, que permite continuar su camino hacia la ejecución. La alcaldesa de Lago Verde, Claudia Valdés, indicó que la obtención del RS es resultado de un trabajo técnico desarrollado durante varios años y que permite dar paso a una nueva etapa enfocada ahora en asegurar los recursos para concretar la iniciativa.
12: Por parte del Ministerio de Desarrollo Social hemos recibido oficialmente el RS del alcantarillado, para el proyecto alcantarillado y planta de tratamiento, por un monto de inversión aproximadamente de 11 mil millones de pesos, un proyecto que viene del año 2018 y que hemos hoy día, el día de ayer particularmente, recibido el RS.
11: La iniciativa busca reemplazar las actuales soluciones individuales de disposición de aguas servidas. Actualmente el 82% de las viviendas utiliza fosas sépticas y otro 18% cuenta con pozos negros. Este proyecto considera 5.885 metros de red de alcantarillado, 212 uniones domiciliarias, 3 plantas elevadoras y una planta de tratamiento de aguas servidas mediante sistema biofiltro TOHA, con un plazo estimado de ejecución de 27 meses. Desde el municipio, el director del CEPLAN, Omar Ruiz, destacó que las obras beneficiarán directamente a 212 viviendas y 265 habitantes permanentes, cifras que puede llegar a unas 500 personas durante la temporada estival.
13: iniciativa consiste aproximadamente en establecer, ¿cierto?, una red de alcantarillado de casi 6 kilómetros en el Lago Verde, también 212 conexiones domiciliarias, 3 plantas elevadoras y la planta de tratamiento de agua servida. Indicar que este es un proyecto muy importante, considerando que la población hoy día, el 82% cuenta con esta fosa séptica y un 12% aproximadamente con pozos negros. Por lo tanto, viene a ser una mejora muy, muy importante en términos sanitarios, ambientales y, por supuesto, en la calidad de vida de nuestros vecinos y vecinas.
11: Finalmente, la alcaldesa Claudia Valdés destacó que de concretarse el financiamiento, la comuna podrá avanzar hacia un sistema sanitario colectivo que impactaría directamente en la salud pública, el cuidado ambiental y la calidad de vida de sus habitantes.
12: Estábamos realizando ya el oficio para solicitar el punto en tabla en el próximo Consejo Regional para su financiamiento, ya que ha sido una iniciativa priorizada por este municipio para el financiamiento a través del Plan de Zonas Extremas. Así que estamos muy contentos con el logro obtenido el día de ayer.
11: Con el RS ya obtenido, el desafío ahora es transformar este proyecto largamente esperado en una obra que permita a Lago Verde cerrar una de sus principales brechas de infraestructura sanitaria.
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2: Bien, por Lago Verde, un tema, una obra que era sin duda muy necesaria, acorde por supuesto a los tiempos, ¿no? Estamos en el año 2026. Vamos a hacer un pequeño alto en las informaciones. Nosotros regresamos en breve acá a su Radio Santa María.
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14: Son las 7 de la mañana y 45 minutos.
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14: Son las 7 de la mañana y 48 minutos.
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2: Regresamos a su Radio Santa María. Nos saludamos, por supuesto, desde Melinca hasta O'Higgins, pasando por la Patagonia Argentina. Continuando con nuestro recorrido por la región, nos vamos hasta la comuna de Aysén, porque se conoció de la disposición de 2.100 millones de pesos para poder concretar un proyecto habitacional en dicha comuna. Los detalles se los presentamos en el siguiente informe.
11: Un paso que marca un antes y un después en el camino hacia la casa propia dieron 159 familias de Puerto Aysén, luego de que el gobierno regional y el consejo regional aprobaran más de 2.100 millones de pesos para las obras de habilitación y urbanización del terreno del proyecto habitacional Hogar y Familia. La iniciativa reúne a los comités Llave al Futuro, Chimewin y La Revancha, cuyos integrantes han debido enfrentar durante años distintos trámites y dificultades técnicas para concretar el proyecto, tal como lo enfatizó el seremi de Vivienda y Urbanismo, Fabián Rojas Muñoz.
18: Colocamos metas claras. La municipalidad hizo el esfuerzo de sacar adelante el permiso de edificación. Luego, nosotros, con un acto también de generosidad, este proyecto municipal fue entregado a una entidad patrocinante privada para seguir con el desarrollo, y nosotros, a través del Ministerio de Vivienda, con el Serviu de la región de Aysén, pudimos ya trabajar para lograr hoy día las revisiones necesarias. Estamos muy ansiosos de ya estar prontos a entregar el terreno para que inicien la ejecución de estas 159 viviendas para 159 familias, pero para más de 500 personas que van a desarrollar Puerto Aysén en la zona norte de nuestra ciudad porteña.
11: Los recursos permiten avanzar en una etapa clave para la factibilidad del proyecto, cuya inversión total supera los 442.000 UF, proceso que ha requerido una coordinación con el municipio de Aysén y el gobierno regional para resolver las condiciones técnicas y financieras necesarias para intervenir el terreno, tal como lo destacó el gobernador regional Marcelo Santana Vargas.
19: Muy contentos por Hogar y Familia, son 159 familias de Puerto Aysén que hoy día avanzan un paso más hacia la concreción del sueño de la casa propia. Hemos aportado como gobierno regional 2.000 millones de pesos para que ese proyecto pueda ser factible económicamente. Entrará pronto al proceso ya de postulación para que se le puedan entregar los recursos y se pueda concretar el año 2027 el inicio de la construcción de estas 159 casas. Este es un cofinanciamiento del gobierno regional, donde el Ministerio de Vivienda también pone todos sus recursos para la concreción de este sueño.
11: Daisy Chihuay, presidenta del Comité Llave al Futuro, indicó que la aprobación del financiamiento significa despejar una de las principales barreras que mantenía en pausa el avance del proyecto y comenzar a visualizar de manera más concreta la posibilidad de contar con una vivienda definitiva. Mientras que el alcalde de Aysén, Luis Martínez, valoró el trabajo conjunto entre las instituciones y aseguró que con estos recursos comienza una nueva etapa para las familias beneficiarias.
20: De la instancia que se generó hoy día, el gobierno regional nos pudo aprobar más de 2.000 millones, donde se va a poder desarrollar el proyecto habitacional Hogar y Familia, un complejo que va a estar conformado de más de 400, 500 personas, así que donde van a poder vivir, tener un espacio seguro. Así que vamos a seguir trabajando y avanzando. Esto es un paso súper importante de un camino que ya cada vez se ve más cerca de la vivienda.
21: Podemos hoy día ya cerrar este ciclo con los recursos que faltaban para poder trabajar en el terreno y partir ya con el dichoso camino a la casa propia. Así que felices por nuestros vecinos, felices por Aysén, y yo creo que los trabajos en equipo que se está haciendo en este como gobierno y como gobierno comunal, creo que va a dar los frutos que nosotros esperamos y comenzamos a ver ya luces y alegría en nuestros vecinos.
11: Con el financiamiento aprobado, los equipos del Mimbu y Serviu coordinarán ahora la entrega del terreno para iniciar los trabajos preliminares y de urbanización. Para las 159 familias, el desafío continúa, pero esta vez con una nueva etapa pendiente resuelta y un proyecto que comienza a tomar forma sobre el terreno.
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2: En septiembre del año pasado entró en vigencia oficial la ley Chao Cables, que en la región de Aysén va a tener un impacto supuesto en 66 puntos. Casi en 47 de ellos están enclavados en la capital regional. Según el municipio, las empresas de telecomunicaciones deberán retirar cerca de 9.000 kilos en desuso. Más detalles lo conocemos en la siguiente nota. Desde septiembre del año pasado se encuentra vigente la ley 21.172, conocida popularmente como Chao Cables, normativa que obliga a las empresas de telecomunicaciones a programar y ejecutar el Plan Nacional de Ordenamiento y Retiro de Cableado. En la región de Aysén existen 66 puntos con cables en mal estado y en desuso, de los cuales 44 se concentran en la capital regional, y representan cerca de 9.000 kilos de escombros aéreos, cifra que precisó el alcalde de Coyhaique, Carlos Gatica.
0: ¿Cuántos kilos de cables se cree que están que se pueden ser retirados, ¿no?
1: Oh, son más de 9.000 kilos de cables los que pueden ser retirados. Sí. Sí, efectivamente. Si uno considera el radio que nosotros con las empresas de telecomunicaciones trabajamos, que comprenden el mismo radio del perímetro turístico que definimos, que era calle Hogana, Simpson, calle Carrera, además también Baquedano, Lillo y Magallanes. Ese perímetro completo, más la calle Hogana y calle Baquedano hasta Monreal, ese fue el perímetro que se priorizó por parte del municipio con la empresa de telecomunicaciones para reducir la cantidad de cables que en realidad ahora la ley establece que es toda la ciudad, pero nosotros de manera preventiva trabajamos con ellos para el perímetro y el circuito turístico.
2: El jefe comunal explicó que los trabajos se han desarrollado desde el año 2024 junto a cuatro empresas del rubro, fijando una ruta paralela a la ley que ya permitió retirar cerca de 700 kilos en diversas arterias céntricas.
1: Esa ruta de trabajo se han hecho ya dos intervenciones masivas, de las cuales se han podido reducir ya aproximadamente 700, digamos, kilos de cable, de lo cual ellos nos han informado.
2: Desde el municipio proyectan una intervención paulatina para el año 2027. Arterias como Freire o Baquedano cambiarán radicalmente su rostro. Plan de trabajo que, según sostuvo el alcalde, cuenta con un cronograma definido de puntos a intervenir.
1: Hoy en día, ¿en qué tramo hemos trabajado en conjunto de las empresas de telecomunicaciones? Calle Lillo, calle Cochran y calle Bilbao. Esas son las tres calles que se han trabajado y lo que se espera nuevamente es que entre 12 de octubre, Prat, entre también Magallanes, entre otras, Baquedano también.
2: Respecto al alcance de la normativa en el territorio, el Seremi de Transportes y Telecomunicaciones, Boris Romero, informó que las faenas iniciadas en Coyhaique se replicarán progresivamente en otras 5 comunas de la región.
22: El próximo año comienza a ejecutarse el programa de retiro y ordenamiento de cables en las comunas de Cisne, Aysén, Coyhaique, Ibáñez, Chile Chico y Cochran, con lo que en el fondo se busca ordenar el cableado que está en desuso para tener una mejor imagen.
2: De esta manera, las empresas de telecomunicaciones deberán cumplir con la normativa vigente para identificar, desinstalar y retirar el cableado en desuso, recuperando el entorno urbano de las 6 comunas comprometidas en la región de Aysén.
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2: Estuvimos en Aysén, en Lago Verde, ahora nos vamos a Chile Chico porque hasta allá se dirigió el gobierno, encabezada por la delegada presidencial regional, quien estuvo conversando con empresarios australianos para reflotar la minería ahí en Chile Chico, particularmente en Cerro Bayo, lo que por supuesto va a generar empleabilidad. Se estima que podría generar 200 puestos para la comunidad local. El informe es de Saraí Torres.
23: La eventual reactivación de Cerro Bayo abre nuevas expectativas para Chile Chico, especialmente en materia de empleo, proveedores locales y oportunidades para jóvenes que buscan desarrollar sus carreras sin alejarse de sus familias. Así quedó planteado durante la visita al proyecto minero de Andean Silver, que contó con la participación del embajador de Australia en Chile, Andrew Martin, autoridades regionales y representantes del sector. La delegada presidencial regional Luz María Vicuña destacó el potencial económico de la iniciativa que contempla la incorporación de tecnología avanzada para impulsar la generación de energía sustentable y compatible con el cuidado del medio ambiente.
24: Ocupa hoy día el cuidado del medio ambiente, el respeto estricto a las normas y para lo cual hoy día la empresa nos ha mostrado una aplicación importante de tecnología de punta que permite ir avanzando en esta materia. Proyectan también realizar obras relativas a la generación sustentable de energía, también un futuro embarcadero que permita realizar las operaciones de la faena sin afectar el transporte de los habitantes de Chile Chico.
23: El Seremi de Minería de la región, José Luis Osorio, indicó que actualmente la compañía registra 289 empleos directos y proyecta sumar nuevos puestos de trabajo con el reinicio de la planta, previsto preliminarmente para el último trimestre de 2027. Además, cerca del 90% de sus trabajadores proviene de la región de Aysén.
25: 289 empleos directos ya generados por la empresa Andean Silver
4: y esperamos, ojalá que dentro del próximo año se generen 200 empleos más con el reinicio de la planta, trabajando con varios software que nos estaban mostrando hoy día, que pueden proveer de información muy valiosa, porque a medida que van haciendo los sondajes, a través de este software los pueden visualizar en tres dimensiones. Entonces, eso permite que se pueda obtener resultados en el sentido de saber qué ley de oro o plata hay, qué cantidades hay en mucho menos tiempo y sin impactar tanto el cerro, ya que este software les ayuda a dimensionar.
23: En tanto, el embajador Andrew Martin valoró el vínculo que la compañía busca fortalecer con la comunidad y el desafío de compatibilizar actividad minera con protección ambiental.
6: Pero ahora, con la llegada de Andy Nsuva, trayendo su experiencia en Australia y su profesionalismo y su compromiso para la comunidad y el medio ambiente, yo he visto hoy que realmente tiene planes bien importantes para reactivar la mina, para cuidar todo y también para trabajar con la comunidad, para generar empleo, recursos para la comunidad. Están trabajando muy de cerca con todos aquí en la comunidad y para mí es un orgullo realmente ver eso y saber que es una empresa australiana trabajando muy de cerca con la gente de ICEN.
23: La visita también permitió conocer iniciativas de capacitación, prácticas para estudiantes y alternativas para avanzar hacia una generación energética más sustentable mediante fuentes como la solar y eólica. Así, Cerro Bayo enfrenta una etapa de exploración y preparación que mantiene abiertas expectativas económicas para Chile Chico, mientras continúan los estudios, las evaluaciones correspondientes y la definición de las condiciones necesarias para una eventual reactivación.
3: Resumen de noticias.
2: Diputada Andrea Macías pide delimitar campos de hielo sur. Se estima que 50 kilómetros están al arbitrio de cualquiera. Se inician las obras de pavimentación en el tramo confluencia Puente Chacabuco en el sur de la región.
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2: Y Coyhaique, se estima que empresas de telecomunicaciones deberán retirar 9.000 kilos de cables en desuso en 6 comunas de la región. Hay un total de 66 puntos críticos que deberán quedar zanjados en 2027.
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2: Y de esta manera, por supuesto, nosotros nos comenzamos a despedir. Recuerde que puede seguir estas y otras informaciones en nuestra página web www.radiosantamaria.cl. También nos puede ver por las pantallas del canal 49 de Telefónica del Sur. Y tenemos también una app donde hay un código QR. Y usted puede, por supuesto, tener toda la información en su celular. Nosotros nos despedimos, le damos paso, por supuesto. Ya viene Andrea Rosas y Evelyn Motel Orellana en un nuevo capítulo de su matinal. Buenos días, ahí están las noticias. Regresan a las 13 horas.
3: 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En Radio Santa María, indicamos la hora.
14: Son las 8 de la mañana y 2 minutos.
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14: Son las 8 de la mañana, 7 minutos.

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acabo de decir eso al aire. 8:10 a.m. Por eso es que yo tengo que calmar mi boquita cuando estoy aquí. ¿Cómo están? Muy buenos días. Muy buenos días. Son las 8:10 a.m. de este 1 de octubre. Vamos a proceder a cambiar la hojita de nuestro super calendario. Mira, pero que era linda la hoja del calendario de Cochrane de septiembre. Era el río Cochrane. Vamos a proceder. ¿Para dónde va, cierto? Para allá. Pasamos a octubre. ¡Ay! Está más linda la confluencia, mira, Evi. Qué lindo. ¿Tú fuiste a la confluencia, po? ¿Del NEF con el Baker? No. ¿No fuiste? Ay, señor, dame paciencia. Bueno, y por supuesto en el almanaque custodiado por nuestros hermosos gladiadores, septiembre ha pasado. ¿El mejor mes del año? Sí. ¿El mejor mes del año? Sí, sí, el mejor mes. El mejor mes del año. El próximo año, hermano mío, el próximo año no nos van a dar feriado ni el 18, para que usted sepa. La gente más bacana nace en septiembre. Porque somos fruto. ¿De qué? De, a ver, espera, Pepe. Es muy temprano. Espérate, no, es que, a ver. Evelyn, ¿tú eres 7 mesina? Porque a mí me vivieron engañando toda la vida, te diré. Yo entiendo que somos fruto de las fiestas de fin de año nomás. Yo eso pienso así. Aparte de cordero que deben haber comido como 5 días seguidos, por lo visto fue fructífero. Fue fructífero ese año nuevo. Y ahí nacimos nosotros, ¿eh? Nacidos en septiembre. El próximo año, hermano, no nos van a dar feriado ni el 18, así como vamos. Va a salir. Va a ser sábado y domingo, Evelyn. Sí, gracias. Gracias, mami Bachelet, que declara el 17 de septiembre feriado, si es que el 18 y el 19 caen en día sábado y domingo. Gracias. Gracias. ¿Cuánto falta para el 18 de septiembre? Adiós, septiembre. Te tendré alta estima. Sí. 351 días solamente. Muy bien. Prepárense, por favor, señores alcaldes, no tiren una licitación de más de $5,000 o que exceda su administración. Y junto con ello, gracias, septiembre, gracias. Gracias, septiembre. Justo en la esquina. 351 días solamente faltan para la mejor fiesta del mundo mundial. Y nosotros comenzamos el matinal. Buenos días. Ese primero, Evelyn. Atájate, yegua. El santoral del día de hoy, 1 de octubre. Gracias, octubre. Pórtate bien, porque la verdad no estamos mal, pero podríamos estar aún peor. Esa es la realidad. Hoy día el combustible, ¿qué quiere que le... ¿Sabes a quién podíamos llamar, Evelyn? A Shaurita. A nuestro colega de labores, Shaurita, porque Shaurita, ¿te acuerdas que nos dijo que él tiene sistema de calefacción de parafina? 200 y tantos pesos subió, así como... Y dijo el ministro de Hacienda que nadie ocupa parafina en esta fecha. Parafina. Nadie. No, es que él habla con los dientes cerrados.

Nadie ocupa Patafina en septiembre. Así que usted sabe, ¿ah? Circunferencias tristes, tendrá que aguantar nomás el envido. ¿Qué quiere que le diga? Ayer lo vieron, ¿cierto? Sí, ayer vieron la cadena presidencial. ¿Sí o no? ¿La vieron o no? Yo tampoco. Estaba en una reunión muy importante. La gasolina de 93 octanos subió 39,4 pesos. La de 97 octanos, 39,4 pesos. El diésel, 95 pesos. La parafina, 282, porque 281,8 son 282 pesos. El GLP vehicular, que creo que ya acá, por lo que hablábamos el otro día, creo que ya no quedan vehículos con el sistema instalado, pero no lo utilizan, que igual ha subido mucho, tampoco. Ese subió 61,4 pesos. Con esta modificación, las gasolinas suman un incremento de 142,1 pesos por litro desde fines de julio. En dos meses, guacho, 140 pesos. ¿Cachaste lo que dijo el caballero, que en realidad dijo nuestras confederaciones? Me encanta él. Nuestras confederaciones de dueños de camiones. Nuestras, dijo. Yo casi me caigo para atrás. Todos los que han sido dirigentes sabrán que decir que la confederación es tuya. La pelota es mía, Kiko, y yo hago lo que quiero. Nosotros no damos ultimátum, dijo. Nosotros no damos ultimátum. ¿Qué cosa es eso que achó? Eso no es para con nuestra confederación tan magnánima, ¿no? Así nomás, pues. Ellos están felices. Queremos que el gobierno nos trate bien, dijo. Sí. Dijeron que no, que ellos no iban a hacer nada, que eran falacias, cuando el mismo ministro, viceministro de Economía, el ministro Mas, dijo ayer que en realidad sí habían recibido el petitorio de cuatro puntos específicos y que tratarían de responder en lo sucesivo. Eso sí, deberían permitirle también revisar la propuesta del Ministerio de Hacienda, que fue entregada ayer como con tremendo despliegue televisivo para entregar. Me recordó a los vecinos, ¿se acuerdan los mercachifles que vendían libros? ¿Se acuerdan de ellos? Así me pareció que iba Quiroz con ese tipo de maletincito a entregar la ley de presupuesto al Congreso, que recién va a ser conocida por los congresistas el lunes. El lunes. En fin. Pero por eso había que ver la cadena. Yo no la alcancé a ver. Pero bueno, esta confederación de dueños de camiones, del gremio de camioneros, que se nota que en su vida han sacado una llanta combo, se nota que esos nunca nos imaginan lo que es pasar la cuesta que olad, nunca en su vida han tenido que estacionar camión y carro, gancho. Se nota la legua, ¿cómo se nota? Si solamente en la pura caminada uno cacha que ese, el cuello, hermano, no, pa mirar el espejo. Nel. Dijo que los camioneros solamente pidieron que el gobierno los trate bien. Bien, don Sergio Pérez, presidente de la Confederación Nacional de Transportes de Carga. Ve que yo no estaba nada tan equivocada ayer cuando los pelaba un poquito y les recordaba su pasado. Bueno, ahí tenés, pues, escopeta mal cargada, dije. Ahí tenés, pues, gancho. A pelarse los codos nomás, como dicen. Más amarillo no pueden tener el ombligo, ¿eh? Así no va. El subsecretario de Economía también, él fue el que lo recibió, él fue el que recibió el ultimátum. Y después salieron a decir que ellos no daban ultimátum. Así no va. Felices con el alza de las combustibles. ¿Cómo se nota, ¿eh? Que cuando dicen vamos a hacer un contrato fijo por... O sea, vamos a hacer un precio fijo por contrato. Un subsidio fijo al litro, al peso, al precio del litro de combustible por contrato. ¿Cómo se nota que nunca han tenido que llenar un carro y buscar la carga, pagar bodega, pagar pioneta, pagar conductor? ¿Cómo se nota? Que simplemente son empresas, contratistas de empresas más grandes. ¿Cómo se nota? Pero ahí tienen. Mientras, aquí los que la sufren, porque a mí, usted no se enoje con sus colectiveros. No se enoje con sus transportistas.
no se enoje con ellos, porque ellos tienen dos opciones solamente: o asimilar de su bolsillo el alza del costo, o traspasarla al cliente final. Y con todo respeto que me merece todo lo que nosotros, yo igual me muevo a veces en colectivo, la Evelyn todos los días se mueve en colectivo, como la gran mayoría de las personas. ¿Y para qué vamos a hablar de otras cosas? Lo que hablábamos ayer con los estudiantes, los costos del transporte, señoras y señores, que podríamos llamarlo interprovincial, porque aquí las distancias son bastante largas. Las empresas van a asumir el alza en los costes, más allá de que ellos pueden devengar una parte del impuesto y del PPM, la devolución de una parte. Eso se traspasa, como en cualquier sistema comercial productivo, se traspasa al cliente final, es decir, a nosotros. Piénselo. Y lo mismo para las panaderías, lo mismo para el sistema de comercio retail, que está tan de moda que me da una vergüenza, señora, usted de todo metido. ¡Ay, vamos a ir a Novedir! Ahora todo, ¡ay, está todo caro! Señora, sí. Es una tienda de retail. ¿Qué quería? ¿Que le tiren la casa por la ventana? No, porque ellos viven de un esquema de créditos, donde usted perfectamente puede comprar la prenda, pero, o el producto, pero a crédito, y eso tiene otro precio. Y ese es el negocio de ese tipo de empresas. Y está bien. Le permite acceso a algunos productos suntuarios a personas que no lo pueden pagar de una. Así de simple. Así que, la verdad, hoy todos calladitos, ¿no? Menos mal que existen estudiantes en este país. Nada más que decir. Menos mal que existen estudiantes en este país que al menos tienen mayor conciencia de la carga económica de sus familias. Porque hay otras personas que, del resentimiento de no lograr, nunca haber logrado estudiar, o de nunca haber logrado, que igual todavía pueden, ¿eh? Y espero que lo hagan en algún minuto, que de verdad la carga laboral y familiar les permita en algún minuto estudiar. No entienden, no tienen ni la menor idea de lo que significa para una familia. Una carrera universitaria, incluso una carrera técnica especial, especializada, cuesta lo mismo que una casa hoy en la ICE, a largo plazo. Sobre todo con CAE. No, mucho más con CAE, mucho más, dos casas. Así nomás, pues, con eso nos levantamos hoy día jueves primero de octubre. ¡Ay! Hoy día Benincita, nuestro calendario almanaque recuerda a la Santa Teresa del Niño Jesús, Virgen Carmelita, doctora de la Iglesia y patrona de las misiones. Ya no dejó para nadie, pues gancho, las hizo todo. Jovencita igual. Thérèse François-Marie Martin, nació en Alcon el 2 de enero de 1873, de una pareja de comerciantes especializados en orfebrería, muy creyentes, dignos del cielo que de la tierra. Como los definía Teresita, más dignos de... definía así a sus papás, más dignos del cielo que de la tierra. Fue la última de 8 hijos, 3 de los cuales fallecieron de niños. Huérfana de madre a la edad de 4 años, volverá a vivir el drama del abandono con el ingreso de sus 4 hermanas a la Orden del Carmelo. Uy, a la Virgen Carmelita, recibiendo en cambio el afecto de su padre, quien la llamaba Pequeña Reina de Francia y de Navarra, o la huérfanita de Berecina. A los 15 años también entrará ella en el Carmelo de Lisieux, gracias al permiso especial del Papa León III. Teresa fue a Roma para suplicar autorización y el Papa le respondió, si Dios quiere. Ajá, ¿te imaginas? Si Dios quiere. Muy bien. Tomó los votos con el nombre Sor Teresa del Niño Jesús y de la Santa Faz. Su deseo fue salvar almas y sobre todo orar por los sacerdotes. Una adelantada de su época, ¿no? La superiora le aconsejará escribir en su diario las etapas de su vida y en 1895 anota, un 9 de julio, fiesta de Santísima Trinidad, recibí la gracia de entender más que nunca cuánto Jesús desea ser amado. Hizo su camino en torno también a la educación, la protección de los más desposeídos, junto a las hermanas de su comunidad. Teresa, una adelantada de su época, una estudiosa también, ¿eh? Mira qué interesante, falleció muy joven, eso sí, pero estamos hablando de una de las épocas filosóficas más potentes del último tiempo. Marx,
por ejemplo, también coetáneo de ella, Nietzsche, Freud, y ella estudiándolos, retrucando por supuesto parte de sus teorías o proponiendo algunas distintas. Así que imagínense para una mujer en esos tiempos tener la posibilidad de hacerlo. Por eso, por supuesto, con el tiempo, cuando ella falleció a los 24 años, entró a los 15, pues hágase una idea, fue beatificada en 1923. Interesante su vida. Interesante para los tiempos en que vivió y para poder ella también resumir parte de sus estudios y en una álgida época filosófica y literaria, también ella poder aportar desde su perspectiva, que es también muy interesante. Santa Teresa del Niño Jesús. 8 de la mañana con 25 minutos. Así nomás, ¿qué tengo que revisar? ¿Qué pasó? Dijo Kenny que hay muchos viendo la radio desde la aplicación. ¡Oh! Sí, ayer nos dimos cuenta que la gente le gustó mucho la aplicación y a nosotros eso nos llena de orgullo. Porque nuestro querido Kenny, Super Kenny, que estuvo con nosotros ayer, que logramos hacerlo entrar al estudio, porque siempre hay que agarrarlo antes que tome desayuno a Kenny, que todavía anda medio dormido. Llegó y entró tranquilito con su tacita de café. La diseñó como una herramienta para todos aquellos que, donde no llega nuestra señal FM, o muchas personas que no tienen un radio transistor, como nuestro Juanito, puedan escucharla solo con la señal de internet que hoy ilumina campos, lugares apartados y remotos, y de una forma mucho más simple. Así que si usted desea descargarla, no le vamos a estar pidiendo, ¿cierto, Eve? No le vamos a estar pidiendo, ¡descarga Temu! No le vamos a estar diciendo, actualiza tu jueguito. No le vamos a estar diciendo, falta memoria. No, la aplicación es muy livianita, muy simple, se actualiza sola, muy poquito, no utiliza mucha memoria caché tampoco, al no tener que estar abriendo páginas innecesarias. Está disponible para Android, pronto la tiramos en iOS y la puede descargar. 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Así que muchas, muchas gracias. Maravilloso. Evelyn, me enviaste otro mensaje. Pero a esta hora, es tan temprano, Evelyn, yo me acabo de... ¡Ah! Un saludo para mis tías, Teresa Fica, Teresa Lincomán y Teresa Marín. Porque hoy está el onomástico. Hoy vine a tomar mate con la tía, ¿no? ¿No están juntas? Júntense. Necesitan una justificación, júntense. Teresa Fica, Teresa Lincomán y Teresa Marín. Un gran, gran saludo para ellas que están de onomástico. Adivinen, tías de qué. Me anotó, tías de la Evelyn. La Evelyn tiene una chorra de familia. No se saben ni los nombres de la Evelyn, pero sí se acuerda. Yo debo decir, sí se acuerda. Siempre. Evelyncita, hoy puede ser un gran día, por favor, porque así nos olvidamos de que subió tanto el combustible si no somos nada camioneros nosotros.

Radio Santa María indica la hora. Son las 8 de la mañana y 30 minutos. 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

0: 8:34, estoy tratando de conseguir imágenes, me dicen, acá estamos escuchándote felices y contentos con ese ánimo, esa arenga en el taco, dice, te escribo desde acá del taco en el puente Aysén. Paciencia, complejo escenario, complejo escenario, yo creo que ahí... Más allá de todo lo que puedan haber proyectado, siempre va a existir una incertidumbre respecto de los tiempos, así que de verdad para toda nuestra gente aysenina, Puerto Aysenina, Rivera Sur, Rivera Norte, a todo, imagínate, Belén, todas las personas, no solo que van al trabajo, porque uno se puede priorizar, pero ir a dejar a los críos, al jardín, a la escuela, ir a tomar una hora, ir a el hospital, cierto que está este otro lado, pero también está la atención primaria en el consultorio, a ir a hacer un trámite, gancho. Por favor, tomen el tiempo necesario, ¿ya? Si antes demoraban 15, 20, 30 minutos, ahora van a demorar una, dos horas, siempre con más tiempo del necesario. Piénselo, de verdad, porque... Esto no es ninguna novedad, los aiseninos lo saben. Años atrás demandaban un segundo puente, un puente más moderno. No, desmereciendo la tremenda, hermosa y patrimonial infraestructura que los cruza. No, no, no. Sino que más bien el tema es que se proyectó la licitación de una mejora, el diseño de un nuevo puente y se cayó. Consideraron que hay que arreglar urgentemente el que existe y ya con eso se pateó para adelante otra instalación. Entonces, hay harto que conversar sobre esto, pero por sobre todo las medidas son urgentes, así que a pacienciar la gente, de verdad, a pacienciarla con mucha, mucha, mucha paciencia. Y lo lamentable es el gasto de combustible justamente en el taco, en la espera. No, justo hoy además, ¿no? Que me dicen acá, yo gasto más o menos 25,000 pesos en donde trabajo en mi propio estudio. 4 a 5 horas promedio, eso es en parafina. ¡Oh! ¿Diarios? ¿Diarios 25,000 pesos? ¡Wow! Solo en parafina. Me caigo de... al mes, yo decía 25,000 pesos, esto ya se está volviendo insostenible. Al mes, muy bien. ¡Wow! Dios santo. Pero eso es caro igual. Bueno, espero que en transporte la gente aquí no, a veces no lo consideramos, ¿cierto? ¿Cuánto gastamos en locomoción colectiva? Pero igual es harto. Es harto, de verdad. Así nomás, pues, gente. Así nomás, pues, ¿qué quiere que le diga? Dijo, yo ayer lo escuché. De hecho, te lo mandé al WhatsApp, Evelyn. El ministro Quirós, lo que dijo de la parafina. Dijo, nadie ocupa parafina. En septiembre nadie ocupa parafina. Terminó el frío, nadie ocupa parafina. Ahí nomás. ¿Qué le vas a decir? Nada le vas a decir. Ay, así nomás.
1: A estas temperaturas, la verdad es que el consumo es mínimo. Y es el motivo por el cual eso se descontinuó.
2: Congeló el precio.
1: Lo que ocurre es que las parafinas hoy día nadie consume parafina porque a estas temperaturas, la verdad es que el consumo es mínimo. Y es el motivo por el cual eso se descontinuó.
2: Congeló el precio.
1: Lo que ocurre es que las parafinas hoy día nadie consume parafina porque a estas temperaturas, la verdad es que el consumo es mínimo.
0: Ahí está. ¿Ya? Nadie consume parafina. Ahí tenés. Nada más que hacer. Evelyncita. Para poder obviar la realidad, podemos ver la realidad de hoy, podemos ver la efeméride, por favor. Vamos con las efemérides, saludando al primer día del mes de octubre. ¿Qué dijo? ¿Qué puso Sergito hoy día? A ver, ¿qué puso Sergito Milla? Dijo, gracias Sergito, hace Patagonia, usted lo puede seguir, tiene, si usted quiere conocer más, puede poner hace Patagonia en los grupos, esos son grupos de... Usted lo puede seguir en WhatsApp. no necesita tener un número, lo sigue en WhatsApp y ahí le va a entregar todas las efemérides de todos los días. Bienvenido octubre, dice Sergio. Según la Real Academia, octubre es la forma preferida en el uso de culto, mientras que octubre está en desuso, aunque no se considera incorrecto. La palabra octubre proviene del latín, idioma que significa octo es ocho. A pesar de ser el décimo mes en la actualidad, gracias a la aportación del calendario juliano, sí, es el octavo mes en el calendario romano. Sí, octo era de ocho. Y ocho para nosotros ahora es agosto. Ah, pero mire, ya, dejémoslo así nomás. No, nos vamos a poner a ordenar la cuestión. Esto no es México, señores y señores. Puesto que se le consideraba que marzo era el primer mes del año y diciembre el último, en la religión católica, el mes de octubre está dedicado a la Virgen del Rosario y los ángeles de la guarda. Mire que si los ángeles de la guarda están de mes, de ancho que tienen pega. No, eso sí que deben estar un poquito ansiosos y estresados. Sobre todo los tuyos, ¿cierto, Abel? Vamos con las efemérides de un día como hoy, 331 antes de Jesucito. Tan antes nos fuimos. Ya le puso con la carretilla, Sergio. Alejandro Magno derrotará al rey Darío III de Persia en la batalla de los Gaugamelas, a 27 kilómetros al noreste de Mosul. Hoy hay un cohete que se llama Mosul ahora. Pero bueno, es Irak, ¿ya? Irak. Marcando la caída de uno de los imperios más portentosos de la época, el Imperio Persa. Gracias. Grande Alejandro Magno, que no era hijo ni el papá de Carlos Magno, ni nada por el estilo. Los Magnos, el Magno es un título, no un apellido. Continuamos. Porque nada, absolutamente nada pasó entre la caída del Imperio Persa. Bueno, cayó el Imperio Persa, Alejandro Magno avanzó, ¿cierto?, hacia las Europas, junto con avanzar hacia las Europas, hacia el norte de las Europas, y avanzar también hasta llegar, porque él va a llegar, aunque usted no lo crea, hasta circunscribir parte de Mongolia. No, si ese tenía, en sus cortos años, logró harto. Pero bueno, Alejandro tenía de todo, y murió muy joven además. Era, y junto a su amigo, a su gran amigo, le faltó. Alejandro Magno hubiese sido un muy buen representante, ¿cierto?, de la lucha por la unión civil. Pero bueno, eran otros tiempos. Logrará unificar un gran territorio y someter a grandes líderes guerreras. ¿Por qué? Porque él aplicaba la diplomacia. Él aplicaba la diplomacia, no era que entraba a correr cogote, no. Él conversaba muy bien, hablaba muchos idiomas, pero además había practicado, y todos los días además practicaba la alocución de varios textos para poder referirse a los líderes de otras naciones que ocupaba él con la espada. En su idioma, eso es lo que él buscaba, porque su profesor no tuvo otro ni más ni menos que Aristóteles, y Aristóteles le enseñó eso, por si acaso. En política, retórica y literatura, Alejandro Magno era seco, mucho más que blandiendo la espada, por si acaso. Por eso logró tanto. Continuamos, porque absolutamente nada pasó entre la caída del Imperio Persa, que en realidad Alejandro Magno ya igual le había ganado bastantes otros territorios, ganándose a los agricultores, cortando las redes de suministro de los propios batallones, la hacía de oro. Nos vamos hasta Inglaterra, que fueron los que se posicionaron y dejaron literalmente en la patada en gran parte de lo que hoy conocemos como el ex Imperio Persa, o también las tierras de Alejandro Magno, o en realidad donde a usted se le ocurra que hay hoy día un conflicto generado por la disconformidad o la distorsión de la política y la distribución de recursos. Principalmente, si usted entra a tirar la cadena, se va a encontrar con que Inglaterra estuvo ahí. 959, Inglaterra. Edgar el Pacífico se convertirá en rey. ¿Y por qué tiene las patitas tan peludas, Evelyn? ¿Qué cosa le pasó a Edgar el Peludo? Ah, no, el Pacífico, así se llamaba, perdón. La foto. Es que en la Edad Media yo no sé qué les pasó. Tenían una distorsión con la imagen. El Pacífico era terriblemente cruel, era terriblemente cruel, por eso la ironía de los ingleses. Fue un rey cruel y violento, reconocido como el primer rey de toda la Inglaterra unificada. Era un soberano. ¿Qué quiere que le diga? Ahora sí, vengámonos a Chile mejor, dejémonos de pelar al otro continente, los otros continentes. ¿Cuál es el problema? 1743. Sí. Un día como hoy se funda en Santiago de Chile la Casa de Moneda de Chile. Linda, hermosa, preciosa, ordenada por los españoles. Sí, nuestro gran baluarte de la democracia y el Estado de Chile. La moneda, pues señora, la Casa de Moneda. ¿Su objetivo cuál era? Acuñar monedas. Pero para todos los efectos, la Casa de Moneda de Chile hoy es la casa, ¿cierto?, preferencial para representar al Poder Ejecutivo. Esa es. Esa es la Casa de Moneda. Nosotros hoy día tenemos otra. Además, donde se acuñan nuestras imprentas, donde se hacen cada vez menos billetes, porque la mayoría está digitalizado. Pero, para todos los efectos, la moneda, o en buen chileno, la moneda. La moneda no es otra, ¿cierto?, que la situación, la casa, el hogar de nuestro presidente. Pero la Casa de Moneda de Chile nacerá por orden del rey Felipe V de España, autorizando la acuñación de monedas para facilitar el comercio y alentar la explotación minera en los territorios de la capitanía. La iniciativa se desarrolló a solicitud de comerciantes, cuando no existía circulante en Chile, pues debían mandar el oro hasta Lima en metal para efectuar sus compras. La Casa de Moneda en los primeros 10 años acuñó cerca de 386 quintales de oro. Para que usted sepa. Para que usted sepa. Mira, hoy día nosotros tenemos también nuestra casita de moneda y todo aquello, pero el mismo palacio, hoy sede del gobierno, es un patrimonio cultural nuestro, arquitectónico, cultural, político, social, y quizás uno de los mayores adelantos que hemos tenido en los últimos tiempos fue abrir las puertas de la moneda. Abrir las puertas de la moneda a que la gente pueda circular por ella, yo creo que fue un gran... ¿Cuándo se abrió eso? Ya se me olvidó a mí. Tiene sus limitantes, no es que usted pueda ir todos los días, ¿eh? Depende de las actividades, también la agenda presidencial. A veces se cierra completamente, a veces no. Pero, a ver, ¿cuándo se abrió? Denme un segundo. Al público, porque ustedes recordarán que infamemente también el ejército de Chile para el golpe militar incluso la bombardeó tratando de destruirla. No, si nosotros estamos mandados a hacer. ¿Qué quiere que le diga? En los ingresos y requisitos se realiza siempre la solicitud de la cédula de identidad. Antes uno se podía inscribir previamente para hacerlo más rápido el acceso peatonal, ¿eh? Pero ¿desde cuándo se...? No me acuerdo. ¿Alguien se acuerda de ustedes, de nuestros auditores? No me acuerdo en específico desde cuándo se permitió, pero eso es un gran avance. Eso no pasa en todos los países del mundo, señores, señor, que usted pueda visitar peatonalmente, pasear, sacarse fotos al interior de la sede del Poder Ejecutivo. Eso es muy bonito. Habla en gran parte de la transparencia que intentamos tener como país. Así que, bien por eso. Ya continuamos. 1762. Santiago. En Santiago nacerá don José Ignacio Cienfuegos. ¿Quién fue José Ignacio Cienfuegos? No. No es el comandante Cienfuegos de Cuba. No. Cura. Era cura, pero patriota. No, si los curas patriotas tuvimos hartos. ¿Se acuerdan del que yo le comentaba en México que hizo el grito de Dolores? Después igual se lo desvivieron, pero también fue el que llevó adelante la independencia de México. Nosotros tuvimos a José Ignacio Cienfuegos, cura patriota, talquino de corazón, deportado a la isla de Juan Fernández en 1814 por los españoles, recuperará su libertad en 1817 siendo posteriormente senador y diputado, presidiendo incluso el Congreso. Fue ministro plenipotenciario en Roma, fue nuestro, lo que hoy podría denominarse nuestro canciller. Embajador, ya, sí, mejor embajador, pero representando al gobierno. Posteriormente fue obispo de Concepción y luego de 6 años en el cargo renunciará al obispado, regresará a Talca, donde fallecerá en 1847 a la edad de 85 años. ¿Por qué renunció? Porque no quería que lo manden de vuelta a Roma. Así de simple. Grande, grande, este es uno de los grandes también de la historia de Chile, de las bases de nuestra, no solo independencia, sino también de las bases colaborativas. Igual era un detractor de varios, ¿eh? Pero grande, José Ignacio Cienfuegos, uno de los grandes nuestros. Y usted sabe, la provincia de Concepción, Talca y todo aquello, ellos trabajaban juntos en contra de las provincias del norte. 1813, Bolivia. A unos 140 kilómetros al norte de Potosí, las tropas españolas vencerán a los revolucionarios de varios países sudamericanos. Bueno, no eran países para empezar. Empecemos por eso un poquito. En 1813 no teníamos países revolucionarios. Las tropas españolas barrían con las fuerzas independentistas y contrarias también. Recuerden que no solo en Bolivia, en el Alto Perú, sino en Perú también teníamos guerras civiles importantes y para esos tiempos se libra la batalla de Vilcapugio, liderados por nada más y nada menos que Manuel Belgrano. En la última lucha armada librada en el contexto de la independencia de Bolivia ocurrirá hasta 1825. Ahí, por supuesto, terminará el fin total del imperio español en América continental. Sí, Bolivia fue el más difícil de independizar. ¿Por qué? Porque había mucha población realista. Y era uno de los territorios más portentosos en extracción minera de plata, principalmente plata y algo de oro. Pero todo salió de ahí. Entonces los españoles no le iban a soltar. En fin. 1814, otra de las grandes batallas nacionales, a propósito que estábamos hablando de Cienfuegos, uno de los grandes. La batalla, como la conocemos nosotros, el desastre de Rancagua en Chile. 1814, tropas españolas enviadas por el virrey del Perú para someter a los independentistas entrarán en Santiago y se mantendrán en el país hasta la llegada del Ejército Libertador. ¿Por qué? Esta batalla, cierto, que se dio en varias plazas, en varias calles de Rancagua, llegando a refugiarse en la plaza nuestro Ejército Libertador, o lo que iba quedando ahí del pelotón que lideraba el brigadier O'Higgins, que no era menor, eran casi 1500 soldados, serán literalmente masacrados por el general Mariano Osorio, que, no olvidemos, descargó, ¿dónde? En las costas del sur, y avanzó hacia el norte del país juntando, porque usted va a decir, ¿pero cómo en un barco entraban 5.000 soldados españoles? No. Lo que entraba en ese barco era un puñado de españoles, pero a lo que hizo alegoría don Mariano Osorio cuando fue levantando por Valdivia, Loncoche, llegando también a amplias zonas del Puelmapu, incluso exigió la lealtad del pueblo araucano. Y al exigir la lealtad del pueblo araucano, que ya había firmado un tratado casi 50 años antes, tuvieron justamente que sumarse. Por eso llegó con 5.000 con una tropa de 5.000 soldados, pero no eran todos españoles. Y cuando hablamos mal en este país de decir que no, pero los mapuches eran realistas, el pueblo mapuche lo que estaba haciendo era honrar su tratado, honrar su palabra. Y dentro de eso, también seamos sinceros, que los procesos independentistas en nuestro país comenzaron de manera centralizada por criollos y terratenientes, que habían también controlado, avasallado y junto con ellos también perseguido a los mapuches. Entonces, raya para la suba, Poguachito. Bueno, después de ese desastre de Rancagua, ¿cierto?, empezará la literal pelotera entre los Carrera y O'Higgins. No, que tú dijiste, que no me dijiste, que eres pésimo, bla, bla, bla, bla, bla, bla. Van a quedar reducidos a ceniza la ciudad y junto con ello, bueno, con algunas áreas también protegidas, pero van a pasar de largo los españoles hasta tomar Santiago en un proceso que obviamente pondrá fin a nuestra patria vieja como la conocemos y el inicio de la reconquista española, que ojo, uno la pasa en los libros de historia como algo cortito, preciso, pero los españoles se pasaron por el sable literalmente a varios, mujeres, niños, familias enteras que obviamente financiaban y abastecían a las tropas independentistas. Por eso fue tan peligroso el proceso de la reconquista, tan peligroso para tantos. Y además era una cosa bien simple. Oiga, a mí, ¿sabe qué, don Mariano? A mí los independentistas me obligaron a entregarle una parte de mi producción y yo la quiero de vuelta. Listo, le decían los españoles, no se preocupe, amigo, nosotros se la vamos a devolver. Es más, le vamos a hacer un contrato para que nos abastezca los próximos 10 años. Felices todos. Negocios son negocios. Eso era lo que pasaba. No fue fácil retomar luego los procesos, ¿cierto?, de organización para que el ejército de los Andes ingresara nuevamente al país, cruzando obviamente los Andes, a cargo también de San Martín. Y esto generará además una pelea de egos más o menos, pero además también deslealtades que harán justamente que la figura de San Martín venga a tratar de poner orden. Pero no olvidemos que ellos eran la logia lautariana y la lealtad entre ellos era primordial. Y esos eran 5. 1945. ¿A dónde me voy? A 1880. Estados Unidos. El inventor científico y empresario. ¿Cuándo? Thomas Alva Edison compró otros procesos, los patentó y los hizo suyos. Ahí lo tenéis, sentadito. Ah. Con todo lo que se robó, incluso Thomas Alva Edison le robó cosas a Tesla. Sí. Y fundará la primera compañía eléctrica del mundo con invenciones de científicos que él tenía trabajando y que descubrían cosas y que él patentaba. Así de simple. 1945, Argentina. La primera policía de Estado fue creada en Argentina. Creada por Bernardino Rivadavia, ministro de Gobierno en Buenos Aires, exigía la representación territorial en todas las provincias y en virtud de su injerencia en el carácter federal, hoy se le denomina Policía Federal Argentina. Debe ser su día hoy, ¿no? Mándenle saludos ahí los argentinos a su Policía Federal. Los federales, como le llaman ellos. 1958, un día como hoy, es inaugurada la Administración Nacional de Aeronáutica y el Espacio, conocida como la Agencia Espacial NASA en Estados Unidos. Gracias. 1969, el Concorde o el avión supersónico. ¿Se acuerdan del Concorde que parece un aguilucho? Un avión de papel. De hecho, el Concorde parece un avión de papel, de los que nosotros soñábamos que hacíamos en hojitas de papel. El avión Concorde rompe por primera vez la barrera del sonido, volando a más de 1000 kilómetros por hora, causando un impacto en la prensa mundial que literalmente la prensa nunca jamás lo vio. No lo vio. Luego de 1969 se harán viajes experimentales o fam tours, viajes de familiarización de Air France, que operaba comercialmente con este tipo de aviones, que era muy bonito. ¿Viste que parecen los aviones de papel? Muy bonito el Concorde. Primero para que ese avión alcance las velocidades de 1500. 1000 kilómetros por hora. Ustedes tienen que entender que tienen que tener un trecho más o menos largo, ¿eh? Entonces, eso no lo alcanzaba. Pasaba por Francia en un minuto. Anda a encontrar una cámara que lo pudiera hacer. No existía. Entonces, lo que hicieron fue esperar un par de años y abrir un espacio en un bosque, en una montaña, para poder pasar el avión y poder grabar eso, ¿ya? Y pasarán un par de años hasta que lo logren los medios de comunicación grabar. Y se, porque escucharlo sí se escucha, pero grabarlo era otra cosa. Así nomás, pues. 1971 se realiza la primera tomografía axial computarizada, más conocida como TAC. Cuando los doctores, los médicos a usted le piden un TAC, y usted dice que entre un TAC es un escáner. A mí me pasa, que a mí me piden cosas los médicos y yo no sé de qué me están hablando. ¡Tac! ¿Ya? Es un escáner. 1983, los países del Pacto Andino aprobarán el Plan Perú para que Bolivia logre una salida al mar usando puertos peruanos. Hasta el día de hoy se las deben. 43 años esperando. Chile nomás le ha facilitado los puertos por acuerdo y tratado a Bolivia. Y ahí están. 1990, en Chile, inicia sus transmisiones. ¿En 1990, Evelyn? Inicia sus transmisiones el noticiero 24 horas. ¡Wow! Cada vez más largo el noticiero hoy día. No, antes uno sabía a qué hora daban las noticias y a qué hora terminaban las noticias. Ahora usted sabe más o menos a qué hora empiezan, pero no saben a qué hora terminan. Eso es bien complejo. Y además tiene... Ahora hay un canal 24 horas de noticias, pero igual que yo prefiero el canal 24 horas de noticias que el canal 20, el TVN, pero tienes que ver de casi una hora y media o dos horas de noticiero, tienes que ver como tres horas de comerciales, ¿cierto? Oh, horrible. Cartoon Network empieza hoy día a funcionar. 2018, la Corte Internacional de la Haya, a la cual nuestra nación está adscrita y respetuosa, falla a favor de Chile en la demanda marítima por la parte boliviana. Que eso nosotros ya lo habíamos conversado, que era por el uso de los recursos acuíferos en torno principalmente a la minería. Porque no, así como que preocuparse de los pueblos andinos, no, Chile, no seamos tan pasados. Pero obviamente sin entregar ni un pedacito de jurisprudencia previa y menos, ¿cierto?, ni un pedacito, ni una gotita de agua para poder correr los deslindes. Tratados, son tratados, nada más. Y el 2024 en México, Claudia Sheinbaum, a la edad de 62 años, científica, asume el cargo de la presidencia, convirtiéndose en la 66ª presidenta de México y la primera mujer en asumir el cargo de presidenta en ese país. A mí me llama la atención que a Claudia Sheinbaum, que es la presidenta, la comparan con las primeras damas que han habido en México, que no tiene nada que ver. Es científica. Su estilo su look me gusta mucho. Celebraciones de un día como hoy. Hoy es el Día Internacional de las Personas de Edad. Hoy comienza un mes que se llama Mes del Adulto Mayor. Por si ustedes lo olvidaron. Hoy. No es un día. Y ayer estaba revisando las redes. Esto según la Asamblea General de las Naciones Unidas, desde 1990 nosotros no nos habíamos dado cuenta antes. También es el Día Internacional del Café, así que si alguien quiere regalarnos un cafecito después de las 10, porque estamos tomando mate a esta hora. Pero ayer estaba revisando las redes sociales y vi las redes sociales de nuestra diputada Alejandra Valdebenito, y ella hizo una manifestación en el Congreso, en torno justamente a la evaluación que tenemos que tener y preocupación de lo que está pasando con los centros o establecimientos de larga estadía para nuestros adultos mayores, que hace en los comentarios el otro día se generó una instancia bien interesante. Mira, Evelyn, no sé si se puede ver acá, pero ella habló de que la bancada UDI está organizando un programa para generar políticas públicas reales. Cuando hablamos de políticas públicas, no hablamos solamente de una o dos leyes. Estamos hablando de una política que traspase los gobiernos y establezca los lineamientos básicos para la protección real de las personas adultas mayores. En esta región, la violencia intrafamiliar incluso también abarca a nuestros adultos mayores de manera directa e indirecta. Y el otro día ustedes también comentaban, a través de las noticias del LLA, de las cuales yo no me voy a referir mucho porque yo he atendido a varios de los vecinos que nos han hecho las denuncias. No hoy, señoras, no hoy. Esto viene hace años, de que yo ingresé a esta radio. Las denuncias, ya habían denuncias previas, incluso algunas durmiendo literalmente en la fiscalía. Esta situación ustedes la plantearon de, ¿y qué pasa con todos esos adultos mayores? ¿Por qué están ahí? ¿Por qué no están con sus hijos? Si es una obligación de vida. Así lo manifestaron algunos. Bueno, lo que puede parecer lógico a los ojos de alguien no necesariamente puede ser la realidad de otros. ¿Ya? Primero eso. Y segundo, los recursos, que ahí el gobierno regional pone muchas lucas, los recursos siempre son limitados. Lorenzo Lovera hizo un interesante también reportaje el otro día respecto de cuántos centros existen, porque no son solo los oficiales, 7 centros pequeños, no conocemos su cuánto abarcan. Trabajan y se activan de manera informal. ¿Cuántos de ustedes están dispuestos a cuidar a sus padres hasta las últimas consecuencias? ¿Cuántos de ustedes tienen los recursos para cuidar a sus padres en caso de que requieran atención diaria, completa? ¿Cuántos? Piénsenlo, convérsenlo, considérenlo. La generación del capital, la generación de propiedades, la generación de recursos durante toda la vida de nuestros adultos mayores ha sido cercenada literalmente por los sistemas de pensiones en este país. Cercenada. ¿Cuántos de ustedes están dispuestos a cuidar a sus padres? Piénsenlo. Vamos a una pausa y ya volvemos.
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4: Son las 9 de la mañana y 6 minutos.
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Ay, sonaba a caramelito, que no me acuerdo cómo se llaman los que la cantan, pero la pidió la Cari. 9:13 a.m. Evelyn, auspicios, cariño, a esta hora. ¿Qué me decían? 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

0: 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Ay, Evelyncita, yo le trato de poner ganas. ¿Qué me dicen acá? Mira, la Junaeve está de aniversario, Evelyn. ¿En serio? A ver, la Junaeve está de aniversario. Yo qué sé yo de la Junaeve, si a mí nunca me dieron ni una beca. Y ahora puras peleas nomás con la Junaeve. ¿Qué querías que te diga? ¿Cómo será que según ellos, que extendieron una beca? Más encima, a los 15 años de mi hija, después mi hija les debía la beca y tuvo que pagarles la beca que ellos mismos le entregaron. No, maravilloso el funcionamiento de la Junaeb. La Junta Nacional de Auxilio Escolar y Becas Junaeb celebra cada primero de octubre el aniversario de su creación, cumpliendo 62 años al servicio de las y los estudiantes. Fue creada en 1964 bajo la ley 15.720 y tiene como objetivo el apoyo estudiantil y acompañamiento para alumnos en los primeros, desde los primeros meses de vida hasta la educación superior, con programas de alimentación, la TNE, como la BAES, y asistencia médica. Y usted me va a decir, ¿asistencia médica? Sí. ¿La asistencia médica qué? ¿Debiese ser más amplia? Sí, debiese ser más amplia, con sistemas oftalmológicos de apoyo y también incluso, no sé si todavía, pero antes incluso kinesiológico y dental, que es súper limitado, señores y señores. Por lo tanto, cuando en la escuela dicen va a venir Junaeb, quienes necesitan apoyo, o cuando usted matricula a sus hijos, jardines infantiles o escuelas y liceos, si le dan la opción, necesita algún apoyo, apoyo su hijo, y usted realmente cree o tiene alguna duda, diga que sí. Así el sistema educativo puede priorizarlo en caso de atención, ¿ya? Si usted no lo hace, no pueden adivinarlo. A ver, ¿van a hacer Junaeb en su barrio? ¿En tu barrio? No lo sé. Pero si hay un mensaje que yo le daría a la Junaeb, sobre todo aquí en Aysén, sobre todo aquí en Aysén, entreguen una información acabada, cuando la tengan, porque yo tengo claro que no deben tenerla, porque recién ayer se entregó la ley de presupuesto y nos encantaría saber cómo diantres se va a trabajar la homologación de las becas, de varios programas, en una sola beca, de la cual dependen gran parte de nuestros estudiantes. Y la pregunta que venimos haciendo hace muchos años y de la cual se han colgado parlamentarios, dirigentes, alcaldes y cuántas cosas, y no ha sido respondida. ¿Cuánto es lo que falta? ¿Cuántas son las lucas que faltan para poder dar respuesta, para poder hablar de un presupuesto responsable en torno a la necesidad de becas de mantención para los jóvenes de Aysén? Si están cumpliendo aniversario, pásenlo bonito, pero me encantaría que dieran esa respuesta. Porque cuando hicimos la consulta a la Dirección Nacional de JUNAEB, la respuesta fue: eso es un programa regional y ellos tienen el consolidado. Así que, saludos más, saludos menos. Gracias por el trabajo que realizan, pero hay algunas personas ahí que deberían hacerlo mucho mejor. Porque de verdad, la respuesta que le dan, sobre todo a las familias de sectores más apartados, no solamente resta de ser una respuesta, sino que incluso es una falta de respeto. Eso nomás les digo, señores JUNAEB. Esa es la realidad. Por eso, cuando hablamos del respeto, de la confianza en las instituciones, la transparencia y el trabajo colectivo es lo que realmente rinde frutos, no la individualidad. Yo no logro entender, dentro de los servicios públicos, la individualidad. Es ridículo, la verdad. ¿Qué quiere que le diga? 9 de la mañana con 22 minutos, se ven incita, seguimos con música a esta hora.
1: ¿Ponemos bueno?
2: Sí,
1: ya, partamos.
3: Permiso. Bye.

0: Patagón, Cumbia tu Madre, y también estaba Luciano Aguada ahí. Le estamos poniendo bueno porque es jueves, porque nos subió el combustible y porque la ley de presupuesto todavía es un delirio mesiánico. Ay, escucha, ¿te acuerdas que ayer hablábamos de Macaya, Evelyn? Que él dijo, primero tenemos que conocer la propuesta completa. No estamos para derroche, porque todo puede ser un derroche, que derroche, que derroche. Pero dijo, tampoco estamos para darnos gustitos, como ponerle 1.000 pesos al Instituto Nacional de Derechos Humanos. Lo dijo el senador Macaya de la UDI. Bien, senador. El lunes van a conocer los parlamentarios el informe final, o sea, el informe completo de la ley de presupuestos. Les recuerdo, en Chile, el marco legal exige que el Poder Ejecutivo todos los años presente un presupuesto a trabajar para poder conocer al Parlamento, para que el Parlamento conozca en qué quiere gastar la plata y el Parlamento establecerá si lo aprueba o no. Hemos ido disminuyendo, incluso bloqueando en los últimos, no solamente en el gobierno anterior, sino que también al presidente Piñera, se le bloquearon algunas iniciativas, que eso no obsta, no es que el Ejecutivo diga, ya, si no me aprueban esto, yo lo saco, no lo financio. No, lo que debe hacer el Poder Ejecutivo en ese sentido es la negociación y tener que bajar montos o, en su defecto, restablecerlos en otros. Como, por ejemplo, 25 medidas que fueron acotadas a 9. ¿Recuerda? Eso lo hablamos durante toda la semana, lo publicó el mostrador y, en efecto, probablemente cuando conozcamos el articulado de la ley de presupuestos, recién vamos a saber. Pero dentro de las claves que ayer nominó precisamente el presidente de la República, contempla un crecimiento del gasto público del 1,5%, eso es lo que se ha establecido. Pone, según ellos, el foco en el crecimiento y en el empleo y destinará 9,5 billones de pesos en crecimiento económico, creación de puestos de trabajo y reconstrucción. Estos 9,5 billones de pesos, lo dijo ayer el presidente, estarán abocados principalmente a obras, ¿ya?, licitadas por el Estado. Su plan Chile Despega, del cual vamos a estar tratando de hablar principalmente con la bajada regional, la próxima semana, ¿ya? Porque yo ahora no tenía un espacio de tiempo para tomarlo, a eso le tenemos que dar harto espacio, pero lo vamos a tener a la Seremi de Gobierno la próxima semana para que nos explique bien esta bajada del Chile Despega, que es 1,3 billones de pesos, que se supone va a generar 100.000 empleos. En Chile, la tasa de desocupación es tan alta que probablemente supera en número 1 millón de desempleados. Y debe ser mucho más alta porque el empleo informal y el romanticismo del emprendimiento esconde muchas cosas. Pero si uno se va a las cotizaciones previsionales que está llorando los fondos, las administradoras de fondos de pensiones, esa cifra alcanza casi 1.400.000 personas sin empleo formal, sin cotizar. ¿Ok? Por lo tanto, 100.000 nuevos empleos. 1,3 billones de pesos. ¿Cómo, dónde, cuándo y por qué? Es algo que vamos a estar preguntando la próxima semana. En la cartera de obras públicas, 241 obras de infraestructura pública y la inyección a seguridad de 7 billones de pesos. 7 billones de pesos, que es una de las carteras que se va a llevar el mayor incremento de la historia en un 9,1% en defensa y seguridad pública. Ojo, ¿eh? Ojo con eso. Porque luego ahí estamos, ¿cierto?, al debe con otras. Se reforzará a los policías, se busca llegar, ¿cierto?, a 1.000 nuevos cupos en carabineros, 3.200 alumnos en cada una de las escuelas, se duplicará el presupuesto para la policía de investigaciones. En materia carcelaria y judicial, habrá un incremento, dijo el presidente, del 18%, principalmente en infraestructura carcelaria. Y la prioridad en la niñez alcanza 2,5 billones de pesos. No dijo específicamente en qué, pero sí abocado a la primera infancia. Reducción de las listas de espera. Se expandirá un 4,7%, dice, esperando financiar 115.000 cirugías prioritarias en CESFAM y otros. Gasto social protegido, 1.000 De cada 1,000 pesos invertidos por el Estado, 600 irán dirigidos a salud, educación y pensiones, garantizando la pensión universal garantizada, y buscan la eficiencia y revisión de programas de 632 programas estatales en 23 ministerios. Ahora, respecto de los porcentajes de alza, yo esto sí lo revisé esta misma mañana, para que usted sepa, porque yo llego aquí con tuto, con cara al ojo hinchado, pero créame que yo estoy haciendo una revisión no solo mental, sino estaba buscando los antecedentes, y me encontré, ¿se acuerda que había dicho el ministro Quiroz había hablado de que iba a ir el aumento entre 0 y 1%. Macaya igual dijo, no estamos ni para gustitos ni para derroches. Pero cuando hablamos, y ayer hablaba el presidente de las alzas porcentuales en torno a los proyectos o en torno al plan presupuestario de cada cartera, está hablando de lo que él alcanzó a ejecutar y no de la ley que está aprobada. Y lo que él alcanzó a ejecutar, ojo, el Banco Central va a entregar ese porcentaje en algún minuto, no es el 100% de la ley anterior, porque además debimos endeudarnos, ¿se acuerda? Por segunda vez en el año, este año. El mismo ministro Quiroz fue al Congreso a pedir más de 6,000 millones de dólares para endeudarse. Así que el porcentaje real de cuánto es lo que se incrementa una glosa presupuestaria no es en base a lo que yo creo que ejecuté. Es en base a la ley que está aprobada anteriormente. Históricamente Chile lo ha hecho así. Es una unidad de medida clara, transparente. No es antojadizo. Por más que les caiga mal el anterior, que tú lo hiciste mal, que calculaste mal, que te fue como el ajo. Independiente de ello. Independiente de aquello. Por lo tanto, una cosa es cómo se dice y una cosa es lo que es. Y esa revisión vamos a tener que darle una segunda vuelta recién después del lunes, cuando realmente sea conocido por los parlamentarios, para poder tener también un punto de comparación. Pero no quiero pasar al próximo punto sin revisar justamente las palabras que ayer, no fue ayer, antes de ayer, pero nuestra parlamentaria regional, Alejandra Valdebenito, presentó ante la Asamblea, calificando justamente de que hoy, 1 de octubre, día de la adultez mayor o de las personas mayores, comienza un mes donde vamos a ver fotitos en redes sociales, que la oncecita, porque para esta van todas las autoridades a sobarse el lomo justamente con un tecito y un par de pancitos ricos y un par de facturas y quequitos, pero a la postre, en Chile no tenemos una política pública real que proteja a las personas mayores, independiente de su estatus social y junto con ello independiente de la cantidad de años cotizados. Esto es lo que dijo la diputada Alejandra Valdebenito en el Congreso.
1: Mañana, 1 de octubre, conmemoramos el Día Internacional de las Personas Mayores y quiero aprovechar esta instancia para recordar algo. Hace unas semanas, 16 adultos mayores murieron en un incendio en una residencia que funcionaba sin autorización. La vida de estos ancianos no puede quedar en el olvido. Chile es un país que envejece y no tenemos una política pública de futuro en esta materia. Hay 800 LAM en el país y solo 23 pertenecen a la red pública y dependen del Senama. Desde la bancada de diputados de la UDI, este tema lo tomaremos como una obligación social y económica de este gobierno y de los que vengan. Es un tema invisibilizado por los estados, pero que si no lo abordamos, ahora seguirán habiendo chilenos en asilos irregulares, asilos insalubres, asilos donde se pone en peligro la vida de ellos. Y lo digo también desde Aysén, porque en Coyhaique hemos denunciado graves problemas en nuestro LEAM que hoy están siendo investigados y a raíz de esto la Contraloría ya realizó una fiscalización. Entonces yo me pregunto, ¿qué estamos esperando? Si Chile fue capaz de crear a partir del royalty minero mecanismos que entregan nuevos recursos a los municipios, ¿por qué no podemos pensar lo mismo en esa misma lógica, una fuente permanente de financiamiento para nuestro LEAM a lo largo de Chile? No digo quitar los recursos a los municipios comprometidos, sí digo estudiar una nueva fórmula, recursos provenientes del royalty, aportes fiscales u otra fuente permanente que permitan construir y sostener el LEAM con participación pública y privada, pero con estándares estrictos de fiscalización y responsabilidad del Estado. Porque nuestros adultos mayores no necesitan caridad, necesitan cuidado, protección y dignidad. Y en vísperas de su día, quiero decirlo con claridad, no esperemos que otros 16 adultos mayores tengan que fallecer. Vamos a actuar antes o después de la próxima tragedia.
0: Palabras concretas, asumiendo una responsabilidad en la generación de una política pública. Eso es lo que se espera de una bancada, señoras y señores. No, y yo lo debo decir con todas sus letras, eso es lo que se espera de una bancada real. Vamos a generar una política pública. El descuento que a partir del día de ayer se hizo patente en torno a los pañales y algunos medicamentos en Chile, con suerte vendrá a financiar cerca de 3.600 pesos por familia, que es el reembolso del IVA a través del bolsillo familiar electrónico, que debe seguir vigente en varias cuentas RUT, ¿no? Y todo eso a cambio de aprobar una normativa y una reforma hipotética a 25 años que lamentablemente evitará la recaudación de más de 4.300 millones de dólares para nuestro país. Haga usted la suma y la resta. Tomamos una pausa y ya volvemos.
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3: Son las 9 de la mañana y 36 minutos.
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0: corra la bota. 9:42 a.m. Estamos de vuelta ya en el matinal. Ah, así nomás, Poguaceto. ¿Qué queréis que te diga? ¿Qué queréis que te diga? Ay, no sé. No sé qué puede estar peor. No sé qué es más peor, la verdad. Mientras, otro de los temas más complejos. Mira, este está bueno. Gracias, chiquillos del CERNAC. Yo no sé, muchachos, si en efecto esto va a ayudar en algo, pero bueno, toda colaboración es buena, toda vez que ustedes saben que nuestro Servicio Nacional de Atención del Consumidor, o Servicio Nacional del Consumidor, es como un tremendo lobo, pero sin diente. No tiene diente, no tiene garrita, está pialado ahí así, de que nació. De hecho, entiendo que hace poco le pidieron la renuncia al director nacional del CERNAC. Evelyn, insiste, mira, busca, tú que tienes todas tus redes, hombre. El CERNAC, búscate el CERNAC JetSmart. JetSmart. ¿Usted viajó en JetSmart? Yo sí. digamos que salvó un par de viajes. No es una mala aerolínea, si el tema es que nosotros tenemos que determinar también y entender cuáles son los parámetros que ellos consideran su producto, y su producto es básico y simple, barato. Por eso le llaman, como en este país, a todo lo que le quieren decir, darle un pelito más, le ponen in English, ¿no? Ya no parece que no va a ser la tónica durante estos años, pero in English le llamamos low cost, es decir, de bajo costo. Y cuando ustedes dicen de bajo costo, ¡ay, qué rotería más grande! ¡Ay, no! Chafita, como le dice la Cari. Pero low cost simplemente son productos de bajo costo, porque detrás hay procesos también abaratados, ¿ok? Y JetSmart, que había estado operando para la región de Aysén, comunicó que no seguiría operando esta ruta. Ahora, no es la única, ¿ya? No somos los únicos. De hecho, quienes pusieron el grito en el cielo incluso fue el gobierno regional en el Biobío, dado que cortó todos los sistemas de conexión que tenía esta línea con el norte. Es decir, los de Concepción van a tener que irse necesariamente hacia Santiago para tomar las rutas hacia el norte del país, y en el caso nuestro no hay otra opción que otras dos aerolíneas, ¿ok? Gracias, ahí está Evelyncita. ¿Ese Bio Bio la radio? ¿Sí? JetSmart decidió eliminar sus vuelos desde Concepción, opta por operar solo rutas en Santiago, y también nos eliminó a nosotros, el aeródromo de Balmaceda, de sus rutas, ¿ok? Bueno, gracias a los muchachos de CERNAC que me envían este comunicado de ayer. CERNAC cita a declarar a ejecutivos de la aerolínea JetSmart tras cancelación de rutas. Nueve rutas, ahí está. Buena, Eve, ahí está. Nueve rutas eliminó JetSmart, ¿ok? El objetivo de esta gestión, que usted va a decir, hoy los van a sentar en el banquillo de los acusados a JetSmart y les van a decir, ¡no se hace eso! ¡No se hace eso! Bueno, eso puede hacer el CERNAC. Pero también lo que le preocupa al CERNAC es mucho más importante, y que es un tema que aquí mucha gente en la región está viviendo. Habían comprado pasajes, ustedes. Compraron pasajes para diciembre, normalmente para sus hijos que salen a matricularse o para los hijos que vuelven a estudiar, ¿no? O habían comprado pasajes para ir a terminar algún tratamiento médico, porque muchas personas, sobre todo adultos mayores aquí en Aysén, hacen eso. Ellos se programan con tiempo para el tiempo bueno, para poder ir a Temuco principalmente, para poder ir a Concepción o en su defecto Puerto Montt, Valdivia, a hacer tratamientos médicos, a ver su médico, ¿cierto? Bueno, eso está pasando hoy. ¿Para qué le voy a hablar en el área del turismo cuántos habían comprado pasajes en JetSmart? Bueno, el objetivo es conocer el plan de mitigación que va a proponer JetSmart a sus consumidores que ya habían adquirido pasajes y ticket. La compañía anunció el término de operación de nueve rutas, entre las cuales se encuentra Balmaceda, y que esto, ojo, dice que a partir del 1 de enero del 2027 va a haber otra reconfiguración de la empresa. Hasta la fecha, Cernac ha recibido 60 reclamos de parte de los consumidores, quienes reclaman debido a la falta de información de esta medida y los mecanismos de reembolso del pago de los pasajes. Con el objetivo de conocer en detalle los alcances del plan de mitigación que ha anunciado la aerolínea JetSmart tras la decisión de dar término de la operación de 9 rutas nacionales, Cernac citó a declarar al representante legal de la compañía. A través de esta gestión, el servicio busca reconocer en forma minuciosa el plan de protección informado por la empresa para resguardar los derechos de los usuarios que se verían afectados. La aerolínea informó el 24 de septiembre pasado, mediante carta al Cernac, que debido a un plan de reorganización empresarial, decidió modificar sus servicios de transporte aéreo, que en el caso de rutas domésticas implica la eliminación de varios trayectos. Se trata de 9 rutas en diversas regiones del país que serán eliminadas, entre ellas Balmaceda-Puerto Montt, que dejará de operar el 1 de diciembre. Adicionalmente, a partir del 1 de enero del 2027 se eliminan las otras 8 rutas: Antofagasta-Concepción, Arica-La Serena, Balmaceda-Temuco, Concepción-La Serena, Concepción-Iquique, Iquique-La Serena, Concepción-Puerto Montt y Calama-Concepción. Hasta la fecha, Cernac ha recibido alrededor de 60 reclamos, por parte de los consumidores, quienes reclaman principalmente por falta de información, pues indica que compraron pasajes para viajar y recientemente se enteran de que sus tickets aparecen como cancelados, sin recibir información por parte de la compañía respecto del motivo ni tampoco mecanismos de devolución del dinero. Las personas indican que la decisión tomada por la empresa aérea les afecta al momento de comprar un nuevo pasaje en otra aerolínea debido al poco tiempo que queda para estos viajes, pues existe menos disponibilidad y precios más elevados. Respecto del plan ofrecido por la empresa JetSmart, a través de una carta, la aerolínea JetSmart comunicó recientemente al Cernac su plan de mitigación y resguardo para los pasajeros afectados, incluyendo una serie de medidas a implementar. Entre las acciones, escuche bien, destaca la implementación de un proceso informativo vía correo electrónico y otros medios con los pasajeros que compraron pasajes en las distintas rutas canceladas. Para indicar la cancelación, los procedimientos para poder acceder a los reembolsos del dinero y algunas alternativas de cambio de itinerario, junto con el mecanismo compensatorio para las personas afectadas. No obstante, los consumidores en sus reclamos indican que hasta la fecha la aerolínea no se ha contactado con ellos, por lo que no cuentan con ningún tipo de información respecto de este viaje. A través de la citación a declarar, el Cernac exigirá a los representantes de la aerolínea informar detalladamente la implementación del plan de mitigación, junto con hitos, fechas y otros antecedentes relevantes. En caso de que se detecten inconsistencias en la implementación de este plan o que no se esté cumpliendo los hitos y medidas, serán insuficientes y el Cernac podría tomar acciones para ir en defensa de los derechos de los consumidores. Para quienes nos escuchan y que seguramente usted había, quizás no se enteró, quizás lo vio por ahí, el 24 de septiembre salió esta noticia. Ahora, esto se venía granjeando hacía bastante rato, porque JetSmart, al ser una empresa low cost, y esto yo se los informé en octubre del año pasado, se los informé cuando volví en marzo de este año, que la IATA había dado informes. Es una organización internacional que también no regula, pero por supuesto trabaja, es la mayor asociación internacional en materia de agencias de viaje, y ellos habían dado a conocer los cambios en el mercado aeronáutico internacional por el alza de los costos de los combustibles y también por las medidas de seguridad que se han ido encareciendo principalmente en el mercado norteamericano, europeo y asiático, o sea, el que circunda mayor cantidad de viajes diarios y genera las lucas, ¿no?, para estas grandes empresas. ¿Qué pasó? Que eso ya estaba advertido. A una empresa de low cost que trabaja incluso en este país al debe, yo creo que a varios de sus consumidores, a varios de sus clientes los dejaron literalmente pagando cuántas veces aquí en Balmaceda. ¿Para qué decir cuando no entraba el avión y los dejaban tirados en Santiago o en Puerto Montt? Obviamente son los primeros en verse afectados. no es que no los demás no se afecten, los demás tienen ciertas espaldas o ciertas posibilidades de mejorar, amplificar o junto con ello reducir costos que le permitan seguir operando, o junto con ello algo súper simple. Yo tengo mi demanda definida, por lo tanto, si yo le subo 100 lucas a un pasaje, me lo van a pagar igual. ¿Qué es lo que hacen las empresas con Aysén? A Balmaceda, así yo le tenga, si yo le cobro 500, 600 lucas por pasaje en el counter, me lo van a pagar igual. Vaya usted a verificar si eso en efecto habla de oferta y demanda libre. Para nada, pero bueno. Allá usted, el mercado, ¿no dicen ustedes que se regula solo? Bueno, ahí está. Ahora bien, esto se veía venir, que no se haya anticipado por parte de quienes están a cargo de la difusión. Ojo, difusión y posicionamiento de destinos turísticos me parece una irresponsabilidad enorme, porque para llenarse la boca hablando de Brasil, tuvieron todos los titulares habidos y por haber, cuando esto ya estaba advertido desde el año pasado. Por eso, señoras y señores, cuando se va a hablar de una obra tan importante en inversión regional, como es un aeródromo, como es contar con el ILS para la aeronavegabilidad y mejorar las condiciones no solo para nosotros, sino una condición de seguridad real en la conectividad, también tenemos que hablar de los mercados, también tenemos que ser abiertos, tenemos que ser transparentes en torno a la información. La información es pública. Nada más, eso voy a decir. Y si usted quiere ir a Brasil, haga el ejercicio, váyase a Chile Chico, duerme en Chile Chico tranquilo, compre los pasajes Perito Moreno. 128 lucas sale. Mucho más barato que ir a Santiago. ¿Qué le parece? Cuando hablaba la diputada Macías de lo que realmente es soberanía, soberanía es conectividad, soberanía es inversión, soberanía es presencia real. Cuando hablamos de que lo llevar a parte de la Comisión de Defensa o a la Comisión, cierto, especializada del Congreso y parlamentarios a Campos de Hielo es un show, ¿cómo se nota que nunca, nunca han tenido que caminar días y días y días para llegar a embarcarse, para poder acercarse después de horas de navegación mala, si es que el tiempo te lo permite, a un centro de salud básico, a sacarte una muela? ¿Cómo se nota que no saben, no? ¿Cómo se nota que no conocen su país? Campos de Hielo Sur es la masa de hielo más de hielos permanentes y que está en proceso de deshielo hace rato, está quebrado de hecho, más grande en continentes, fuera de la Antártida. Es gigante, por eso se llama Campos de Hielo. Campos de Hielo. Porque no es una montañita, no es un glaciar, no es una lengua de glaciar, es gigante. Nuestra región, señor y señor, es, y eso que nosotros tenemos un pedacito de campo de hielo nomás, de sur, porque tenemos campo de hielo norte, toda nuestra región, un pedacito de campo de hielo sur que se comparte con Magallanes, que circunda parte, ahí decía un vecino el otro día, es el Parque Nacional Bernardo Higgins, una parte del, el Parque Nacional Bernardo Higgins es más grande que campo de hielo sur, por si acaso, y tiene varias administraciones. Por eso cuando hablamos de soberanía efectiva, hablamos de conocer. Por eso cuando hablamos de soberanía efectiva no le podemos enseñar a un niño en Cochrane, en La Tapera, en Lago Verde, en O'Higgins, que el sol nace, sale por la cordillera de los Andes y se esconde en el mar. Nunca han visto. Nunca van a ver esconderse el sol en el mar, lo van a ver esconderse en la cordillera de los Andes. Eso es soberanía también. Eso es hablar también de posicionamiento territorial. El logro de que en el refugio Eduardo García Soto, que no es un retén de carabineros, que no es un refugio del ejército, que no es un refugio municipal, es un refugio de alta montaña, gestado por el Instituto Nacional de Campos de Hielo, dependiente de la Cancillería. Dependiente en algunas lucas, no en todo financiamiento, por si acaso, pero instaurado por privado, pero que levantaron las manos de los pobladores de Aysén, ahí, ahí, en Campos de Hielo, bajo la administración del Parque Nacional Bernardo Higgins, pero bien poco, la verdad. Con AFA ahí, sí, es nuestro, pero cuando tenemos que ponerle plata no es nada nuestro. Ah, ya, pidámosle plata al gobierno regional. Bueno, regional, ni un problema, pongámosle plata. ¿Cuánto se necesita? 600 millones de pesos, ya, pongámosla. Siempre han dicho que sí, siempre. Pero, ¿cómo lo administramos? ¿Quiénes participan? ¿Cómo lo hacemos? Bueno, fue más fácil mandar a carabineros ahí. Y carabineros de Chile, sobre todo la especialización de frontera, tiene esa capacidad. Búscame Evelyn Soto, Evelyn Soto, Evelyn Mutel, Evelyn Soto, me acordé de la Evelyn, que es la colega de allá de O'Higgins. Refugio Eduardo García Soto, ahí lo vas a encontrar. Para que la gente más o menos se haga una idea. Es un refugio chiquitito, Evelyn, yo estaba ahí. Como tú, es el más grande de ahí, pero es chiquitito. Es como nuestro espacio aquí de prensa con control. Dos piezas. Que debe estar abierto a todo el público porque es un refugio de alta montaña. Carabineros está apostado ahí en el último gobierno, en nuestra última administración, la delegación presidencial estableció ese parámetro de que Carabineros podía hacer frontera ahí. ¿Por qué? Porque es necesario. Ese mismo es. Qué lindo es, ¿viste? Está tapadito, tapiado. Esas amarras que usted ve es justamente por el viento. Y cuenta también con la base para la comunicación en caso de ser necesario. Y ve pasar ese refugio en los hielos continentales, ve pasar a todas las expediciones que ingresan por el Circo de los Altares, en un paso fronterizo que está abierto todo el santo año, paso Marconi, está abierto día, noche, verano, invierno, otoño, incluso durante la pandemia el único de los pasos limítrofes abiertos, en una zona sin demarcación limítrofe. Y ve pasar todas las expediciones que van hacia el Viedma, las argentinas, y las chilenas que llegan hasta ahí, a veces, ¿cierto?, hacen ese su cumbre o ese su objetivo y se regresan. Está en las laderas, ¿cierto?, del Gorra Blanca, apenas a 3, yo diría que un poquito más, kilómetros de, yo diría 4,5, pero del Paso Marconi, ¿ok? Y al otro lado del Paso Marconi, en el Círculo de Altares, usted baja, ¿cierto?, por una estancia que ahora entiendo va a ser incluso urbanizada por parte de Argentina, y baja de ahí a la ruta 95 y pasa al Chaltén. Rápido, en horas, señora, en horas. Y nosotros, te la tendrás que patear. ¡Ay, muy buenas esas imágenes, Benicita! Muy bueno. Esos son de... Incluso esos son de expediciones internacionales que pasan por el lugar porque está abierto, ¿eh? Está abierto. Cuenta con 14 camarotes, yo diría que 12 porque los otros no están muy buenos. Y se han ido haciendo arreglos, yo espero de verdad que lo hayan arreglado para que Carabineros esté trabajando ahí, porque no es agradable pasar eternamente la vida ahí, más allá de que se preparan profesionalmente, muchachos merecen, ¿cierto?, una calidad de vida también importante para realizar su trabajo. Eso fue justamente diseñado por, si no me olvido, fue diseñado por estudiantes de la Universidad Santa María, diseñado por estudiantes de ingeniería principalmente, probado, reprobado y fue levantado. Todo ese diseño se llevó en parte en barcaza, algunas partes que fueron porteadas al lugar y otras en helicóptero. Y el 2004, el Instituto Campos de Hielo se llevó un par de jóvenes desde Bill O'Higgins hasta los Andes, a la Escuela de Alta Montaña, les enseñó técnicas de alta montaña. ¿Para qué? Para que vayan a construir y levantar ese refugio con fondos municipales de la Municipalidad de O'Higgins. Fue todo un tremendo círculo de inversiones y voluntades, y póngale usted. Por lo tanto, cuando hablamos de soberanía efectiva, cuando hablamos de dónde ponemos las lucas, cuando hablamos de políticas públicas, usted ahí, cuando llega a ese punto, que yo conocí mucho antes de que construyeran el Eduardo García Soto, tuve la posibilidad de viajar cuando era chica, en helicóptero al lugar, me di cuenta que era demasiado chica. O sea, si yo soy chica al lado de mucha gente, ahí sí que me di cuenta que era ínfimamente pequeña y que no significaba nada mi vida en torno a vivir rodeado de blanco, del campo de grietas, de las lenguas del ventisquero chico y otras. Y el peligro es inminente en el lugar. El peligro de tener un accidente. Pero de que se pueden hacer las cosas mejor, se pueden.
1: Por lo tanto, no es un show llevar justamente a los parlamentarios de nuestro país, porque créame que parlamentarios argentinos van seguido en expediciones seguidas, ellos hacen reconocimientos, hacen publicidad, hacen gestión y pasan por el mismo paso fronterizo seguidamente todos los años, incluso en pandemia. Nosotros desde el 2008, cuando Antonio Horvat llevó a los parlamentarios hasta el Pillo Higgins, que tuvieron que esperar 2 días para ingresar porque estaba malo el tiempo, del 2008 que no hacen una visita formal, oficial. Otros han ido, con Longueira principalmente, pero no corresponde. Sería bueno que la comisión se pegue una vuelta para que entiendan, uno, lo minúsculos que somos y el tremendo territorio que tiene Aysén y Chile. A ver si lo valoran. 10:03, nos vamos a una pausa y ya volvemos.
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3: Son las 10 de la mañana y 3 minutos.
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3: Son las 10 de la mañana y 5 minutos.
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inspirado. Se habrán inspirado en esa canción, Evelyn Motel, para vender tanto humo. 10 de la mañana con 10 minutitos. ¡Evelyn! Nosotros saludamos a esta hora. Corresponde a nuestro... Ah, le tengo sorpresa. Le tengo sorpresa e invitaciones para...

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Ahí está. Muy bien, Evelyn. Muy. Está ahí viva, guacha, el día de hoy. Si la que está medio morida soy yo. Mira, te dice a dónde. Dice Chile Chico, mira, lo amplió, Evelyn. Lo amplió, mira. Mira, vuelve a ver eso. Dice Región de Aysén y amplió todas las comunas. Toma, amplió a todas las comunas. ¿Qué te pasa? Igualada. 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Evelyn, seguimos con música a esta hora, ¿te parece?

0: 10 de la mañana con 23 minutos. ¿Cómo dice que le va? Ah, ¿sabes por qué, Belincita? Ayer hicimos los avisos laborales, ¿cierto? Sí, los hicimos. Recuerden que si tiene avisos laborales, anda en busquita de pega o algún trato, alguna cosita que necesite, recuerde que puede hacerlo llamando al 672-23-2398. Ahí deja su mensaje y nosotros cordialmente vamos a tomar, por supuesto, el mensaje y lo vamos a transmitir gratis durante las mañanas y a las 16 horas. ¿Ya? ¡Eso! ¡Evelyn! A propósito del presupuesto, pues, guachi. ¿Salió a hablar Mario Marcel? Le tocaron las orejas a Mario Marcel. El año pasado estuvo con nosotros. ¿Dos veces estuvo? No, una vez estuvo. Por favor, su canción de Mario Marcel. Le decía, ¿por qué me dicen así si yo no soy malo? ¿Te acuerdas? Yo había preparado todo un texto para su corbata y vino sin corbata porque me dijeron que su programa era más informal. Ah, nosotros todos seriecitos aquí. Bueno. Mario Marcel le tocaron las orejas y dijo, véngase nomás como Pacheco a las tortas, le dijo Marcel. Esto está oyente. ¿Alguna pelea más fome que entre economistas en este mundo? Bueno, esta la vamos a hacer un poco más entretenida porque entre datos, la falta de plata, no llegamos a fin de mes y más encima vamos a entrar a maquillar cifras, gancho. Y eso recordando que el año pasado nosotros dijimos, oiga, bueno, pero pasó matemática uno, su subsecretaria en la DIPRES o no, la directora de DIPRES, perdón, o no, porque no es que hicimos mal el cálculo, es que cambiaron la realidad. Bueno, en todas partes se cuecen habas. Mario Marcel advierte sobre el presupuesto 2027, cambiaron la base comparativa, ¿viste? Lo dije porque a mí me llamó poderosamente la atención, señor y señor, que en la cadena nacional el presidente dijera que vamos a elevar porcentualmente los presupuestos. Tú dices, ya, está bien, sí, normalmente, eso es normal. Porque nadie, jamás, usted cree que un presidente en ejercicio con una base política tan pequeña, tan disminuida en tan pocos meses va a decir, yo le voy a cortar los recursos a los ministerios. No, ¿cierto? No, él va a decir, yo necesito que las cosas funcionen, que gasten menos, que me cueste menos, pero que cundan más, ¿cierto? Ya, y para eso le vamos a poner que vamos a aumentar el porcentaje de inversión. Pero una cosa es decirlo y otra cosa es compararlo. El problema, dijo Marcel, de comparar los gastos proyectados es que es eso, una proyección. El gobierno aludió a errores de proyecciones de años anteriores para cambiar por primera vez. Bueno, esto del 81 ustedes también lo vivieron, yo todavía no nacía, pero el 81 ustedes también les estaban diciendo que la economía estaba a flor y resulta que usted miraba en la casa las ollas y le faltaba poco para sacarle el fondo tanto raspado que le daban, ¿no? Es más, no le pasaban virutilla porque ya no le quedaba ni fondo a las ollas. En fin. Dentro de esto, refiriéndose a los porcentajes, el exministro de Hacienda Mario Marcel advierte que las posibilidades de una confusión sobre el cambio de la base de comparación que se usa para medir el crecimiento en el presupuesto 2027. Y recuerde que tanto no solo nuestro Banco Central, que también podemos estar muy en descontento, puede funcionar medio lento el Banco Central, pero la verdad es una de las instituciones más creíbles también en nuestro país. Está Bomberos, está incluso el Banco Central en esa cifra. ¿Qué más estaba? En un minuto estuvo la PDI, pero ya la PDI salió. Lo siento, cabros, ya no están. Está Correos de Chile. En eso está. ¿Cuál era la otra institución? La Teletón, por ejemplo. 6 y 7 de diciembre. También está en esas instituciones creíbles. Televisión. Ahí la radio. Fenómeno radio sigue siendo en Chile muy creíble. Bueno, en el Banco Central nosotros creemos. Ah, eso podría ser un lema. En el Banco Central nosotros creemos y el Banco Central en Chile, a pesar de los vaivenes de la economía, siempre ha salido a ser bien protector. En Chile es muy protector el Banco Central. No vamos a bajar las tasas de crédito porque porcentaje de crédito. No, porque se nos va a disparar la inflación. Ellos son los que controlan en cierta manera también que nosotros seamos un poquito más responsables. Como es tradición, dijo Marcel, se ha utilizado siempre la partida del año anterior como base para la comparación y en esta oportunidad el gobierno está reconociendo que la medición usa el presupuesto ejecutado de este año, que ha sido mínimo, aludiendo a errores en las proyecciones de anteriores. Entonces, por eso es que si yo ejecuto el 50% de lo que la ley anterior estableció, que no es el porcentaje, estoy dando un parámetro, ¿no? Si yo ejecuto el 50% de lo que me autorizó el Congreso el 2025, claro que voy a elevar para el otro año un 4,5, 2,8, 9,1%, 28%. Claro, así es re fácil. Si de lo mínimo yo voy a ampliar, voy a tomar como porcentaje el mínimo, como base, claro que voy a ampliar más el número. Ante esta situación, Marcel dijo que me parece que la crítica es una justificación respecto, cierto, de la crítica de proyecciones anteriores que ellos mismos tuvieron con errores de la DIPRES que fueron reconocidos por él, incluso aquí en esta misma mesa, cuando lo invitamos, cuando visitó la región de Aysén para rendir su última cuenta pública antes de renunciar, ¿se recuerdan? Como es tradición, se ha utilizado la partida del año anterior. Ante esta situación, Marcel dijo que esto, más que una crítica, parece una justificación para usar bases distintas. En Chile hemos analizado los presupuestos en relación a la ley anterior, más ajustes o leyes especiales, y la verdad que esto va a generar confusión, sobre todo cuando se pase a las cifras agregadas a la cifra detallada en la partida presupuestaria. ¿Cuál es la detallada en la partida presupuestaria? Es lo que justamente van a tener que definir nuestros parlamentarios cuando se le presente la norma, la ley, y todo lo que conlleva. El problema de comparar gastos proyectados es que es solo eso, una proyección. No sabemos qué modificaciones van a haber de aquí hasta el fin de año. El exministro de Hacienda insistió que el que esté dando una cifra de 1,5% de crecimiento, lo que refleja es que se está previendo que se va a gastar más de lo presupuestado, y eso es un contraste muy grande con el propósito original de reducir el gasto público, que es justamente el compendio de más de 129 hojas que tenía el proyecto de gobierno presentado por el presidente Kast y que ha sido su compromiso y promesa de campaña. Entonces, cuando el ministro Quiroz dijo, sí, va a haber un aumento en el presupuesto, ¿de cuánto? Dijo de 0 a 1. Después se comunicó a algunos parlamentarios, principalmente a los presidentes del presidente del Senado y el presidente de la Cámara de Diputados, que esto se iba a ampliar probablemente hasta un 1,5%. Recién ayer se presentó la ley con una parafernalia y un maletín de vendedor de libros. Pero para todo el caso, no podemos bajar lo establecido. No, no. Este es como gritar en vido con 22, y el otro tiene 33, po, guacho. El Congreso tiene los 33. El Congreso tiene la evaluación real del presupuesto, más la deuda en la cual nos imbuimos hace pocos meses atrás, cuando el mismo ministro Quiroz fue a pedir permiso para endeudarse. Entonces tenemos que hablar desde ahí el parámetro a lo que se presenta hoy, no desde lo que yo proyecto que puede llegar a haber de acuerdo a lo que yo gasté. Eso es eso es una elucubración que puede costarnos más caro, porque luego el Congreso le van a presentar una serie de modificaciones, ajustes, y probablemente incluso vayan a solicitarle mayor deuda, y eso es peligroso. Con esto no se justifica que eso, lo que se hizo el año pasado, esté maravilloso. No, ni lo que se hizo el 2024, ni lo que se hizo el 2023, ni 22, ni 21, ni 2000, ni nada. No. Pero sí, no se pueden cambiar los parámetros de un día para otro para tratar de demostrar que estoy invirtiendo más. Porque no es así. Por algo, el día de hoy, 1 de octubre, se llamó a paro nacional. Porque de las prestaciones que se están hablando, no se conocen los rendimientos reales. Eso recién, y justamente por el llamado paro, se va a dar a conocer después que pase todo el protocolo de verificación de secretaría el lunes. Estamos guateando mal, estamos fracasando mal, dijeron. Bueno, pero para todos los efectos, vamos a una pausa porque les voy a traer una novedad. Estará con nosotros en el estudio el Rotary Club. Primera vez que vienen a hablar con nosotros, porque están organizando también una puesta en escena. Van a traer una obra de teatro para reunir fondos, recaudar fondos. Una obra de tiraje nacional actores conocidos, muy versátiles y muy cómicos también, van a estar en Coyhaique presentándose el 30 de octubre. Así que el Rotary Club necesita reunir los fondos también para seguir en apoyo a las causas sociales y vecinales que llevan adelante. Siga con nosotros, vamos a una pausa y ya volvemos.
1: Radio Santa María indica la hora.
2: Son las 10 de la mañana y 33 minutos.
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0: 10:40 a.m. Estamos de vuelta y sonaba El Malo. ¿Cuál va a terminar? Si, ¿a quién le vamos a dedicar esa canción entre años más, Evelyn? Eso estoy pensando. Pero bueno, a estas alturas, como día jueves, nosotros vamos a hablar con cariño, afecto, pero también con un poquito de emoción y ponerle Wendy, porque la verdad es jueves. Nos subió el combustible y tenemos que pensar en cosas buenas para no enardecernos. Y para ello el día de hoy saludamos, es primera vez que nos acompañan acá en el estudio, el Rotary Club de Coyhai, que nos acompaña el asistente del gobernador, que es parte de, no de allá, de calle, de ejército. El Rotary Club tiene una gobernanza, tiene presidente, tiene asesores, tiene un montón de cosas. Acá en Coyhai, en Aysén. Bueno, y acá en Coyhaique se están organizando, están llevando adelante una puesta en escena, literalmente, para la recaudación de fondos. Saludo cordialmente, muy buenos días, está con nosotros Carlos Cofre Ovalle, ¿cómo está?
1: Muy bien, muchas gracias por la invitación y muchas gracias también por este espacio de darle a conocer a la comunidad lo que estamos haciendo como Rotary de Coyhaique.
0: Para las personas que no saben lo que hace el Rotary Club, a ver, nos quedamos en los 80. ¿Rotary Club tiene que ver con autos? ¿Qué tiene que ver el Rotary Club? El Rotary Club involucra a muchas personas y además en nuestra región ha estado presente hace muchas décadas.
1: Sí, la verdad que Rotary es una institución mundial con más de 1.200.000 socios voluntarios que a través de la amistad y el compañerismo realizan obras sociales en las comunidades. Entonces, tiene dos características que son sumamente esenciales. Uno es la amistad y segundo es el servicio. Y en ese sentido estamos acá para anunciarles que tenemos una obra de teatro y que van los fondos, el 100% de los fondos va para estas ayudas sociales que realizamos.
0: Ustedes han estado presentes, yo los he visto en algunas colaboraciones, principalmente incluso a establecimientos educacionales, sí, a barrios de Coyhai, que están en, ay, mira, sí, está su red social, Evelyn, puedes encontrarlos como Rotary Coyhaique en Instagram, así que para que usted también los siga, conozca qué es lo que están haciendo. La Evelyn lo tenía listito, muy bien. Y tienen programas de intercambio también.
1: Sí, wow. Tienen un sinnúmero de actividades. Afortunadamente, yo soy el encargado del programa de intercambio de jóvenes también. Y bueno, actualmente tenemos a dos jóvenes extranjeras acá en la región. Y tenemos a dos chilenos de la Patagonia, uno en Alemania y el otro en Estados Unidos. Así que hemos realizado este intercambio por años. Llevamos más de 35 jóvenes de la Patagonia en distintos países también del mundo. Y eso nos llena de alegría. Y para eso estamos, para hacer servicio. Desde ayudar al embellecimiento de las plazas de Coyhaique hasta el programa de intercambio, operativos dentales, operativos médicos que nosotros realizamos. Esa es nuestra labor, esa es nuestra función.
0: Y para ello necesitan recursos. Y los recursos se logran justamente con actividades. Y parte de las actividades que tienen programadas para este mes de octubre es la obra que usted está viendo a continuación, ¿cierto? Con este tremendo cartel. Van a estar presentes este 30 de octubre a las 9 de la noche en el gimnasio regional de Coyhaique, Divorciados.0, que es una comedia. Ya si a usted le toca la fibra, no me reten, pero es una comedia, ya para que usted más o menos vaya conociendo, donde con humor, con ironía, se aborcan temas bastante delicados hoy día, entre ellos la salud mental, financiera, sí, la nueva concepción de la masculinidad sensible, claro, y muchos más. Actúa Rodrigo Muñoz, Fernando Larraín, Andrés Velasco y Carlos Díaz. Y usted puede ir a ver Divorciados.0, que va a estar presente en Coyhaique, con la compra del ticket en tiquetechile.cl. Tiquetechile.cl es una tiquetera nacional de eventos nacionales y las entradas, Carlos, van entre los 12.000 y 26.000 pesos. ¿Ya? Mire, yo le voy a mostrar tiquete porque es Tiquete Chile. Ahí está. Espérame, me voy a ir a la página oficial, que la primera obra que le aparece es Divorciados.0, ¿ah? Una comedia chilena para reírse de las relaciones, los reencuentros, las segundas oportunidades, las recaídas, las no recaídas, las audiencias de conciliación y todas esas cosas. Por si acaso, para que no anden llorando solos. Sí, entre otras cosas.
1: La obra es Divorciados 2.0.
0: Ahí está, mira. Y usted va, mire, es la primera que aparece, ¿ah? Es la primera, claro, que aparece. Eso está muy bueno. Está muy bueno. Es fácil de acceder, además. Y usted puede ir a comprar entradas al tiro. ¿Solo puede comprar en esta tiquetera?
1: Sí, solo en forma virtual, solamente en esta tiquetera, tiquetechile.cl, www.tiquetechile.cl, y en su oportunidad va a estar también, pero en forma física, vendiendo el día del evento, también en el gimnasio de Ogana.
0: Eso va a ser el viernes 30 de octubre.
1: Viernes 30, 21 horas.
0: Ya, y nosotros si nos vamos, está ya la cancha VIP, usted quiere estar cerquita. Esa sale 26 mil pesos. Sí, ahí lo estoy poniendo, ¿viste? Ahí está, 26 mil pesos la cancha VIP. Esto piensa en el gimnasio regional. Ahora, han venido obras maravillosas que yo de verdad dije, ¿cómo diantres van a hacer obras de teatro en el gimnasio? Y han resultado súper bien. Aparte, son tremendos actorazos los que vienen, pero además porque el sistema de iluminación y el sistema de audio, ¿cierto?, permite llenar todo ese espacio. Entonces, lo va a escuchar súper bien, no va a decir, ¡ah, pero no se escucha! No.
1: Sí, hay dos productoras que están trabajando arduamente, una de ellas de acá de la región, que hay que destacarlo, y que tiene equipos de alta generación, y eso nos da la confianza también que va a ser un evento de primer nivel, para reír, para pasarlo bien, para disfrutar en familia, y eso es lo que buscamos, que a través del teatro también la gente de Coyhaique lo pase bien y además de pasarlo bien, pueda ayudar a Rotary para las obras sociales que nosotros realizamos todos los años.
0: Evelincita, ¿puedes poner mi página? Ahí voy a mostrar, obviamente, la distribución que tiene el gimnasio, donde el escenario está pegado a una de las paredes. Todos los que lo conocemos, ¿cierto? Desde la entrada posterior de la galería, allá está el escenario. Galería lateral norte, galería lateral sur, están como en 18 mil pesos, más cargos por servicio. La cancha VIP, que es la más grande, 26 mil pesos. Y la galería, la segunda más grande, 12 mil pesos más cargo de servicio. El meet and greet ya está.
1: Sí,
0: ya está. Ya. RIP, ya copado. Ya está copado. Oh, nosotros queríamos ir a conocer a los artistas, ¿por qué nos hacen eso?
1: Pero
0: ya,
1: de todas maneras, están cordialmente invitados, así que no hay problema en que ustedes puedan asistir ahí y conocer a los artistas. Y además los vamos a conocer nosotros, tampoco acá es muy asiduo que vengan.
0: Ah, les colabora la ilustre Municipalidad de Coyhaique, que también hay que decir.
1: Justamente, y también estamos muy felices porque a toda esta campaña se ha unido la Municipalidad, obviamente, que a quienes agradecemos a través de su alcalde, y además nos están ayudando auspiciando empresas locales. Todas las empresas son regionales.
0: Nombremos algunas, corresponde.
1: Está la empresa, la constructora Cinta, está Actívate.
0: El gimnasio Actívate.
1: El gimnasio Actívate. Está una cafetería que se llama Los Tulipanes, que atiende ahí en el hospital de Coyhaique.
0: Ah, mira.
1: Así que agradecido a ellos, y está también el hotel que está en Ogana, Cumbres.
0: Cumbres de la Patagonia.
1: Entre Cumbres, que está ahí en Arturo Prat. Así que todos ellos nos han colaborado, empresas regionales, y hay que destacarlas. Agradecidos por su apoyo, porque traer una obra de esta envergadura no es fácil. Entonces, recibimos con gratitud el apoyo de esta empresa, así que, y sobre todo que son regionales, así que muy agradecido por ello. Y a la Municipalidad de Coyhaique también.
0: Ahí está, entonces, no, agradecer, por supuesto, siempre es bueno reconocer las empresas. Aquí nunca tengan miedo de decir que empresa les está apoyando, porque nosotros tenemos que reconocer ese apoyo también. Y si usted quiere participar, estaría colaborando justamente, no solamente con su salud mental, porque la comedia, el humor, nos ayuda a todos a sobrellevar justamente cosas como el día de hoy. Pero... quizás usted va a verse reflejado en alguno de los textos, en alguno, ¿cierto?, de los parlamentos de los actores, porque es muy, está actualizada esta obra. Hubo una parte, una muestrita que se hizo en Chilevisión hace un tiempo atrás, cuando trataron de reavivar el teatro en Chilevisión, algunos de los actores que participan de ese programa, y es bastante, está bastante actualizada. Sí. Entonces, seguramente ustedes se van a ver reflejados, se va a ver reflejado en esta obra, pero le va a dar también las herramientas para reírse de su desgracia. Así que, si está pasando por un mal momento, usted que me está escuchando, usted que ya tiene la fecha de la citación, usted que ya están peligrando hasta sus fondos previsionales, créame que si usted va a esta obra, no solamente va a estar ayudando al Rotary Club, se está haciendo una ayuda a usted mismo. Porque más allá de arrepentirse de lo que no hizo en el pasado, también puede ver un vislumbrar, una lucecita en el futuro y decir, puedo hacerlo mejor. Y el humor, y se agradece de verdad, Carlos, el humor ayuda mucho.
1: Sí, por supuesto. Y sobre todo en familia, porque esto es una obra para la familia, no tan solo para hombres, mujeres, en forma individual.
0: No, es para adultos, solamente.
1: Es para toda la familia que vaya a divertirse. Y eso es lo que buscamos, eso es lo que pretendemos, y además de pasarlo bien, puedan ayudar también a esta institución, que por lo menos aquí en la región, aquí hay 4 clubes, también para que ustedes sepan, nosotros tenemos 4 clubes aquí en la región, 2 en Puerto Aysén y 2 en Coyhaique. El Rotary Club de Coyhaique es el más antiguo, pero también hay en Aysén y en Coyhaique, y yo, afortunadamente este año, como asistente del gobernador, es quien está coordinando con estos 4 clubes que para las labores, para las metas que nosotros nos proponemos, para ayudar y colaborar en todo lo que nosotros hacemos, que va en pro de ayuda a la comunidad.
0: Ah, qué bueno, están organizados los 4 Rotary,
1: sí,
0: acá.
1: Sí.
0: Ay, maravilloso. Sí, porque algunas personas quizás no saben que cuando, para evitar malo entendido, el gobernador que habla, don Carlos, es el gobernador que literalmente gobierna de la zona sur, ¿cierto? Gobierna, organiza y se hace responsable también de la administración y organización de los clubes Rotary. Claro. A eso se refiere.
1: Sí, aquí hay un distrito que es la zona sur, que comienza en Los Ángeles y termina en Punta Arena. Entonces, en nuestro distrito, que es el 4355, está a cargo de un gobernador, y en cada región el gobernador tiene sus asistentes de gobernador, y esta vez me tocó la posibilidad a mí de representar al gobernador en la región.
0: Buenísimo. Y ahí, por supuesto, parte de lo que se recaude va orientado a uno solo de los proyectos, o van orientados a varias actividades.
1: A varias actividades. Por ejemplo, nosotros tenemos presupuestado hacer otro operativo que realizamos casi todos los años, un operativo que se llama Sonríe con Rotary, que es... nosotros le entregamos prótesis dentales a adultos mayores que no tienen la posibilidad de estas prótesis, y nosotros le entregamos esta ayuda. Hay algunos que tienen prótesis superior y prótesis inferior, hay algunos que solamente prótesis superior, pero es absolutamente gratis. Vienen médicos de Puerto Montt, de Osorno, a la región, están una semana con los pacientes, que son aproximadamente 25 pacientes, y en esa semana se encargan de instalarle las prótesis, atenderlos, y posteriormente un médico o un dentista que es rotario también, que es nuestro presidente, Diego Cepeda, él se preocupa también de realizarle el seguimiento después de la instalación de las prótesis. Así que es todo, es una organización, esto es absolutamente gratis, es solamente con recursos que nosotros tenemos y podemos facilitar y ponemos a disposición de la comunidad. Tenemos también la Semana del Niño, donde donde premiamos a los mejores compañeros de todos los cursos de los colegios, que son, hoy día son alrededor de 22 colegios que tenemos para visitar, desde El Gato, Balmaceda, todos los colegios y todas las escuelas que nosotros visitamos y apadrinamos, nosotros le entregamos un premio a ellos, y luego elegimos el mejor compañero del colegio. Y hacemos actividades, y esto lo realizamos todos los años. Además, tenemos en cartera también comprar un equipo para el hospital de Coyhaique, que tiene aproximadamente un valor de 44 millones de pesos.
0: ¿Un equipo para qué?
1: Es un gastroscopio. Es un gastroscopio que permite el diagnóstico, detección, biopsia en la parte gástrica, en el estómago, y también sirve para detectar precozmente algún cáncer que pueda tener el paciente.
0: Que es una de las prevalencias también, lamentablemente, en Aysén.
1: Claro. Entonces, nosotros como rotarios de Coyhaique, de la región, nosotros tenemos que invertir y aportar en algo. Luego, el distrito nos aporta en otra, empresas privadas nos aportan, hasta que llegamos, e inclusive Rotary Internacional, algunos clubes internacionales de Estados Unidos específicamente, hoy día nos están ayudando para concretar este proyecto, que son 44 millones de pesos y que vamos muy bien encaminados. Y esta obra de teatro también va parte de esto en ayuda de lo que tenga y la responsabilidad que tiene Rotary de nuestra región para aportar a la concreción de este proyecto. Todos aportan un granito de arena, algunos que son más grandes aportan más que nosotros, pero la idea es que podamos concretar esto. Y así, otras actividades que tenemos, pero estas son nuestras prioridades para lo que resta del año y el próximo año.
0: Maravilloso, maravilloso. O sea, más allá de que todos conocemos, hemos escuchado del Rotary, nosotros, Evelyn, tú ganaste alguna vez mejor compañera en el curso, ¿no? No, nosotros nunca nos llevaron nada, nunca ganamos como mejores compañeros, menos del establecimiento. Pero qué bueno que hayan pequeños detalles también en el reconocimiento de las personas que aportan. Y dentro de ello, un trabajo silencioso que también realizan, porque yo conozco más de las actividades que hace incluso el Rotary de Aysén, que es muy activo, y sí, eso que son personas con hartos años. Yo he estado en actividades solidarias donde ellos siempre están presentes, o chiquillos, acá está la sede si necesitan algo, acá está el salón, acá hay cocina, es porque es un poco más pequeña, pero vengan nomás. Y además, con el tiempo, claro, nosotros tenemos aquí en Avenida Ogana, ¿no? Un monolito del Rotary Club, sí, que fue donado, no me acuerdo si en qué año, no me acuerdo, pero yo todavía no nacía. Pero
1: sí, hace bastante tiempo, sí. Y que ahora lo remodelamos.
0: Eso quería ir porque me di cuenta el otro día. Sí,
1: lo remodelamos, lo arreglamos, que sufrió algunos daños hace un tiempo atrás. Y hoy día está totalmente remodelado, pintado, y es la puerta de entrada y siempre está como el lugar estratégico para dar a conocer a nuestra institución, que es Rotary.
0: Lo que pasa es que ustedes se coordinan y hacen los contactos a través de la asociatividad, y que me parece súper bien, para algo un poquito más loable, para hacer un aporte en la comunidad. Sí. Y eso se agradece enormemente. Así que, si usted quiere colaborar, si usted quiere decir, pucha, yo quiero colaborar con ese, ¿cómo dijo que se llamaba?
1: Gastroscopio.
0: Con el gastroscopio. Vaya a la obra. Vaya a ver la obra. Compre una entrada. Vaya en familia. Aproveche, disfrute un día viernes. Es a las 21 horas, así que tiene tiempo para ir a la casa, tomarse unos mates y decir, vieja, vamos a ver una obra de teatro. Vamos a reírnos un rato. Si quiere ir con sus hijos adolescentes, yo se lo recomiendo, para que así sus hijos adolescentes, no solamente ya que no le hablan, probablemente, pueda reírse de ellos, sí, y ellos de usted, porque van a decir al tiro, ¡ah, esa es mi mamá, ese es mi papá, oh, se parece mucho! Vaya, la obra es bastante buena. Y puede comprar, por supuesto, las entradas, como le dijimos, en tiquetechile.cl. La primera obra que aparece ahí es esta, del 30 de octubre a las 21 horas en el gimnasio regional, desde los 12.000 pesos. Hay existencias, usted puede comprar. Si usted me pregunta a mí, claro, si tiene las 26 luquitas, vaya a Cancha VIP, vaya a Cancha VIP. El lateral sur también es bueno, pero desde la galería perfecto también, sí, porque está a la altura suficiente para ver el escenario, y junto con ello un sistema de audición, y también el gimnasio tiene su sistema de calefacción. Se agradece a la Municipalidad de Coyhaique que también facilite el gimnasio para esto, y junto con ello también a todas las empresas que están colaborando, empresas locales. Dijimos Cafetería Tulipa, no, Cafetería
1: Los
0: Tulipanes,
1: Tulipanes.
0: Los Tulipanes.
1: Constructora Cinta, Hotel Entre Cumbres. Y me falta la última, que es el gimnasio Actívate.
0: Actívate. ¿Ah? Así que gracias también, muchachos y muchachas, emprendedores, que también colaboran con este tipo de acciones loables, y donde usted también puede colaborar el 30 de octubre. Compre su entrada desde las 12, desde los 12 mil pesos. Vaya en familia, aproveche. Muchas gracias, Felipe.
1: Muchas gracias a ustedes por darnos la oportunidad. Queremos que esto se difunda en todos lados. Para que sea un éxito, y así, con este éxito, la ayuda de la comunidad, nosotros podamos también hacer nuestra parte, que todos los años la realizamos con mucho gusto,
0: con mucho cariño. Y también porque imagínense que algo tan simple, que nos puede parecer tan simple en el presupuesto nacional, 44 millones de pesos, 48 millones de pesos, pero lo que significa una licitación, una verificación, una corrección. Y cuando los médicos dicen, pucha, chiquillos, saben que nos falta diagnóstico, nos falta este examen, aquí estamos flaqueando, y hay un grupo de personas que se coordina y dice, ¿y si llamamos a los de Estados Unidos a ver si lo tienen? Sí, acá, sí, yes, it's here. Yeah, we can make it, yeah. Y van a buscar la forma de traerlo hasta acá, y para eso se necesitan las lucas. Si usted quiere colaborar con eso, vaya a la obra. Muchas gracias, don Carlos.
1: Gracias a usted.
0: Excelente, y vamos a estar recordándolo durante el mes.
1: Qué bueno. Ah, y les voy a aprovechar también de traer entradas de regalo para que ustedes las puedan regalar con sus auditores, y que también esto entusiasme a la demás gente para que pueda ir a comprar.
0: Ya, pero ¿qué quiere que nosotros le preguntemos? Porque ¿qué concurso se le ocurre?
1: Lo que ustedes se lo imaginen, no sé, a lo mejor preguntar por Rotary, qué es lo que es Rotary.
0: Yo estoy pensando de qué es el monumento, de qué es el monumento que acabábamos de hablar, por ejemplo. Yo me lo sé. Yo me lo sé porque incluso le hicimos una. ¿Te acuerdas, Evelyn, cuando hablamos del caballero Don Santiago, que estaba en la efeméride? Y yo les comenté, y nadie se acordaba hasta que les dije que había un monolito en su honor.
1: Sí.
0: Ya. Ahí estaba. Bueno. Muchas gracias. Estaremos entonces pendientes ahí con el Rotary Club, y si nos mandan la entrada, que son digitales, maravilloso, y nosotros las sorteamos aquí para...
1: Fantástico.
0: Para las familias que nos escuchan.
1: Fantástico, gracias. Muchas gracias.
0: Gracias al Rotary Club de Coyhaique y al Rotary, en realidad, cierto, Rotary Club, que está pensando también en las necesidades de nuestra región, y junto con ello cómo colaborar de mejor manera a través de una actividad cultural. Nos vamos a una pausa y ya volvemos.
2: 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Este 30 de octubre los esperamos, y las entradas van al Rotary, y también auspicia la Municipalidad de Coyhaique. Somos los Divorciados 2.0. Nos vemos. Nos vemos. No se lo pierdan.
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4: Son las 11 de la mañana y 3 minutos.
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1: Me hace falta José Miguel Carrillo para cantar esa canción. Sí, guardó la cara y que la cantamos en el karaoke. No salió bacán, sí.
0: Sí.

mí, por favor. Mira que todavía tengo que estudiar para andar abriendo la boca. 11 de la mañana con 11 minutos. Si usted canta a menudo ese tipo de canciones en casa, yo le recomiendo que vaya a ver esta obra. Puede que suavice la situación, pero también puede que ayude a comprar incluso una herramienta necesaria en nuestro hospital para el diagnóstico más pronto y oportuno de enfermedades de tipo gastrointestinal. Así que no hay bien, no comer. No, pues yo, es que no quiero decir mal. Ahí está, no hay mal que por bien no venga. Claro, más o menos, sí, igual. Es el dicho más penca que existe, igual. Pero bueno, no hay peor consejo que el que uno nunca ha pedido. Pero si tú estás cada vez que agarráis esa plancha, hermano, cada vez que agarráis esa escoba, chiquilla, te ponía a cantar esas canciones, yo creo que necesitas un apoyo terapéutico. Pero como no tenemos las lucas, hay uno bien recomendable que va de las 12 a los 26 mil pesos, que es esta obra. Flor. Evelyncita, pero antes de continuar, nosotros tenemos que revisar los avisos laborales. A ver, parece que alcanzó nuestra amiga a poner su... ¿Qué amiga nos estaba pidiendo? Ah, sí, pues estos son de hora, ya. Que nos estaba pidiendo el teléfono. Mensajes laborales gratuitos disponibles en Radio Santa María. Que usted puede dejar en nuestra radio si anda buscando peguita. Llamando al 672-232398, 672-232398, o si es un pedido de provincia, si usted anda buscando pega en otras partes que no sea necesariamente Coyhai, que puede ser en Islas Huichas, puede ser en Guadal, Mayen Grande, Puerto Raúl, Marín Balmaceda, puede ser en Cisne, puede ser en La Tapera, Lago Verde, Amengual, o puede ser hacia el sur, como sea, usted llame o mande el correo a contacto@radiosantamaria.cl. Ahí se me explaya así un poquito más para que yo haga bien el mensaje, bien, para que se entienda. Dice más o menos así. Se ofrece matrimonio solo para trabajo en el campo como puesteros. Bueno, como para trabajos de campo, que hay harta peguita ya en esta época, ¿no? Hay harto trabajo que realizar. También como puesteros, tratar al 963-28-2255. 963-2255. Se ofrece matrimonio solo para trabajos en el campo o como puesteros. Se ofrece persona para picar o entrar leña. Se ofrece persona para picar o entrar leña. También para trabajos varios. Tratar con don José al 931-91-7462. 931-91-7462. Este lo tenía de antes. Se ofrece persona para trabajar como vendedora, como cajera, también como niñera, o también para cualquier otro tipo de trabajos. Puede ser por media jornada, jornada completa, mañana o tarde. ¿Ya? Tratar con doña Marcia al 968-35-995. 968-35-995. Disponibilidad inmediata. Se necesita con urgencia peón para faenas camperas. Para conocer requerimientos y condiciones laborales, llamar o dejar mensaje al fono WhatsApp 973-71-1934. 973-71-1934 con doña Raquel. Oye, ¿esta de la billetera todavía está vigente entonces? ¿No la vinieron a dejar? ¿Todavía no aparece? ¡Chúngale! Se extravió billetera a nombre de Eliazar Pino. Se extravió billetera a nombre de Eliazar Pino Cárcamo. Quien lo haya encontrado, dejarlo acá en Radio Santa María, aunque usted encuentre las puras huilas, pero si está la cédula de identidad y la licencia de conducir u otro documento, tráigalo nomás. Tratar al fono 9... No. 995... Ay, esto está mal, Evelyn, esto está muy mal. 958-2425-69. 958-2425-69.

24-25-69. Y se ofrece chofer, clase, licencia clase A5. Ojo, a propósito, este no es de la Confederación. No, este trabaja. Se ofrece chofer clase A5. Usted me va a decir, ¿cuál es la A5? Vehículos simples o articulados de transporte de carga con peso bruto superior a 3.500 kilos. Tratar al 956-353932. 956-353932. Así que si usted necesita algún trabajador y alguno de aquellos que hemos nombrado es lo que usted está buscando, llame al 672-232398 y pida los antecedentes. O llámenos directo si alcanzó a anotar, no hay problema. Nosotros seguimos con música, 11:17.

0: Oye, tremendo dos de pecho que se manda. Galopé. Llegó hasta la esquina el potrero galopando el otro. Tremendo galopé que se pegó. Voy a tratar de afinar la voz para volver a cantar alguna vez. ¡Sobre! Se convirtió en minutos. Ay. Oh. Tengo que vencer el tiempo, ¿cierto? Sí.
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0: ¿Es que les cuento qué?
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0: Como es jueves, pero hemos dicho puras noticias malas. ¿Siento la del Rotary Club que nos vino a dar un bálsamo en el alma? Le doy otra noticia mala, pero de feliz así para que usted crea que está bien. El IMASEC se volvió a caer. Gancho, así como vamos, va a llegar al piso, va a llegar hasta la prehistoria del IMASEC. El Banco Central informó hoy, 1 de octubre, que el IMASEC de agosto volvió a caer un 1%.
2: El ministro que ya debe estar muy, muy triste.
0: Al igual que el mes, en comparación al mes anterior del año pasado, a agosto del año pasado. La serie de desestabilidad disminuyó un 0,7% y en el mes de acuerdo al mes precedente y 2,1 en 12 meses. Negativo, ¿ya? Estas son cifras negativas, por eso estamos hablando de caídas. La cifra está en línea con las expectativas de mercado, que esperaba una caída incluso de el 1,5%. Recesión técnica le llaman. Cayó la producción de bienes, cayó la generación eléctrica. Ya avísenle porque la cuenta me sale cada vez más grande, ¿eh? Por si acaso, y la industria, apenas un 0,3%. ¿Sabe quiénes son los únicos que están soportando la economía hoy? Como siempre en este país, como siempre en las economías pequeñas, el comercio. El comercio a detalle es el que está soportando la economía durante todo lo que va. Desde el mes de abril. ¡Ojo con eso, gente! ¡Ojo con eso! ¿A quién diantre le estamos dando la inversión pública? Cuando nuestros comerciantes se enojan porque están pagando patente, porque están pagando arriendo, porque están pagando los costos de luz. Si vamos a organizar un evento, ¿no vayamos en detrimento de nuestros propios comerciantes? Por favor, un poquito de dedos de frente, sobre todo en los municipios, y no digo solamente en Coyhaique, estoy hablando de todos los municipios. Lo que tenemos que fomentar es la formalización, y dentro de esa formalización, las normas que nos ayuden a convivir y a mejorar la distribución de servicios y productos. Ahora, si lo único que les interesa es andar poniéndole ficha a grandes empresas que no necesitan necesariamente de nosotros, ojo, pestaña y ceja, porque los que se ven más afectados, ¿sabe quiénes son? Nosotros, los consumidores, los que pagamos la tarjeta todos los meses. Ojo con eso. Ay, pero más de eso seguramente usted va a escuchar en absolutamente todos los medios nacionales. Así que entre el meteo, que yo ya les estaba diciendo, la gente quiere saber si puede lavar ropa y colgar ropa y si se va a secar o no, porque yo le contaré que tengo un polero y un pantalón que se están secando desde antes del 18.
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0: Está medio desteñido ya mi polero esperando secarse afuera. No va a secar. Si usted me pregunta, no va a secar. Va a bajar ahí nomás, que se cuelgue, y por último que se lo ponga el perro, no hay problema. Bajas presiones que aportarán inestabilidad atmosférica. Está sobre nuestras cabecitas a esta hora en toda la región de Aysén. Y usted me va a decir, pero ¿cómo es, Andrea? Si hace como 10 grados. ¿Sintió calor anoche? No, le estoy preguntando si duerme solo con guatero, pero o prendió o no la escaldaseño, pero subió la temperatura durante la noche, lo cual no debería ser normal. Y es más, la temperatura ayer llovía y había casi 12 o 13 grados. ¿Se dieron cuenta? Y de repente había un sol maravilloso y después se partía lloviendo. Bueno, eso se llama inestabilidad atmosférica. Tan inestable como el genio de la Evelyn cuando no come. Así que póngale pino porque esto va a seguir así. Y eso que no hemos comido pan, y eso que nos robaron el pan, Evelyn, hoy día. Hoy día sí que nos robaron el pan de la boca, literalmente. El tiempo meteorológico en proyección de la Dirección Meteorológica de Chile, cuya proyección meteorológica a veces es tan apreciada como la del ministro Quirós, no le achuntan a una. Dice que en Melinca no, ya parió la lluvia, pero está nublado y mantendrá así las condiciones. De hecho, se vienen vientos y ráfagas de hasta 70 y 80 kilómetros a la hora. Va a haber un viento gancho en Melinca esta tarde-noche, que si usted quiere perder o algo, déjenlo a la orilla de la puerta del portón, porque literalmente lo va a perder. Temperaturas entre 10 y 11 grados, no hay gran oscilación térmica, está bastante caldeada la cosa, bastante regular. Y lluvias y más lluvias. Lago Verde, de los cielos nublados y agradables que tuvimos durante esta mañana y la calma que tuvimos esta mañana, vamos a pasar a cielos cubiertos, lluvias débiles durante todo lo que queda de la semana. Temperaturas oscilan entre 6 y 13 grados. Ya ahí la Junta nos está mostrando que está un poquito más seco al menos. Puerto Cisnes también nublado, como un pompón, como colita de conejito. Pero esto va a pasar a lluvia y más lluvia. 14 agradables grados a esta hora y va a subir incluso más el termómetro. Pero con lluvia. Qué agradable. Puerto Aysén, mismas condiciones, cielos nublados, lluvia y más lluvia, pero ¿qué les hace a ustedes la lluvia? Nada, pues gancho, si ustedes nacieron con lluvia. Así que no hay problema. Eso sí, con temperaturas bastante altas. 8, 15 grados, mira, está alta. Bueno, esta calma momentánea que tuvimos durante la noche va a ir dando paso a más lluvia, gente. Así que creo que mi pantalón va a pasar a mejor vida. Coyhaique, por otro lado, las temperaturas ya están sobre los 8 grados. Los cielos cubiertos darán paso a chubascos y temperaturas que oscilarán entre 5 y 11 grados. Ayer hubo mucho más de lo pronosticado, ¿eh?, en algún minuto del día, pero raudamente se perdió. Balmaceda, cielos parciales a esta hora, 8 agradables grados de las temperaturas. A ellos sí, yo no les pronostico mucha lluvia, pero sí hacia La Pampa. ¿Se da cuenta? Ya La Pampa va condensando un poquito más. Eso sí, las temperaturas llegarán por sobre los 12 grados y cielos nublados. Lluvia no creo. Mismas condiciones para Puerto Ingeniero Ibáñez. Espero que se hayan mejorado ya pasadas las 20 horas, me parece. Ayer me comunicaba con algunos vecinos de Chile Chico y me decían que ya estaban embarcando los vecinos con la falla que presentó la barcaza, pero... gracias ahí a la concejala Jessica Gallardo, que nos mantuvo informados de la situación y que se mejoró rápidamente, se consiguió rápidamente el repuesto. Chile Chico, 9 agradables grados, la máxima llegará a 11. Precipitaciones, no, las huilas, ¿dónde la viste? Jamás de los jamás. A ver, muéstrame la otra cámara, ¿está o no? Esa no es muy decidora porque esa mira hacia La Pampa, pobre. Ay, sí, cielos bastante copados. Y como ven, al otro lado del lago ya se viene juntando las nubes. Y el que junta, agarra. La nubosidad parcial ya a partir de mañana, pero a ustedes no les va a tocar lluvia, ya les llovió sobre mojado ayer. Cochrane. Cielos nublados, nubosidad muy alta, 11 agradables grados, las temperaturas llegarán por sobre los 12 grados, incluso un poquito, y chubascos débiles en las zonas más altas, la mayoría nublado. Caleta Tortel, que parece que la Dirección General de Aeronáutica está en Tortel porque le ha achuntado, lo único que le ha achuntado estos días es a Tortel. Cielos nublados, variando nubosidad parcial, chubascos aislados cayendo la tarde, temperaturas que oscilan entre 6 y 13 grados. Un abochornamiento que es esto para el sur, gancho. Y por último, Villa O'Higgins, cielos nublados, variando nubosidad parcial, alta, muy alta la nubosidad, como el ego de algunos. Las lluvias probablemente queden despachadas para otros sectores. Las temperaturas oscilarán entre 4 y sobre los 10 grados, 11, 12 grados probablemente. Luego, nubosidad parcial ya a partir de mañana en la tarde. Que pasen, aleten todos juntos para que este frente de bajas presiones e inestabilidad atmosférica se vaya. ¿Le parece? Porque Quirós no creo. 11:30, que tenga una excelente jornada. Ya viene un Aysén más sano con la Seremi de Salud de Aysén. Nos copiamos mañana. Chau.

0: 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Radio Santa María indica la hora.
1: Son las 11 de la mañana y 31 minutos.
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1: Son las 11 de la mañana y 33 minutos.
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3: Bienvenidas y bienvenidos a un nuevo espacio de un Aysén más sano aquí a través de la señal de Radio Santa María. Queremos iniciar este bloque abordando una información bastante relevante que tiene que ver con el autocuidado y también una advertencia y preocupación hacia toda la comunidad porque, si bien es cierto, ya estamos en primavera, las enfermedades respiratorias aún siguen manteniendo alerta a los equipos de salud. Para conversar sobre esta materia y recomendaciones también hacia la población, nos acompaña nuestra epidemióloga de la Seremi de Salud, Angie Bichara Bustos. Angie, bienvenida.
4: Hola.
3: No es la primera vez, así que la voz también es reconocida para todos ustedes.
4: Sí, no, contenta de poder estar siempre presente en la radio y poder entregar algunas recomendaciones a la comunidad.
3: Angie, tal como lo mencionabas hace algunos minutos, parece que el más allá de las condiciones climáticas, la circulación de virus que nos generan enfermedades respiratorias y complica también en cierta medida a los papás, sobre todo de los niños más pequeños, están presentes aún en la región de Aysén.
4: Sí, bueno, la verdad es que este año, nuestra región en general siempre tiene un inicio ya por ahí por abril, mayo, con patología respiratoria, pero por otro lado tenemos también un invierno más tardío, en el sentido que se extiende la campaña de invierno mucho más allá de lo que es en el resto del país. Y así como el año pasado nos pasó que tuvimos un brote comunitario, por así llamarlo, o alta circulación viral en el segundo semestre, entre septiembre y octubre, ya, o incluso tirado para noviembre, de influenza H3N2, este año nos encontramos en estos momentos con circulación de varios virus, pero hay uno que nos preocupa sobremanera, que es el virus respiratorio sincicial, que ya lleva alrededor de 6 semanas circulando en la región y que ha generado mucha patología respiratoria y que afecta principalmente a los niños más pequeños.
3: En este contexto, cuando hablamos de niños más pequeños, ¿nos referimos a los recién nacidos, a los lactantes?
4: Sí, ya. O sea, en realidad el virus respiratorio sincicial afecta a todos los niños, ¿ya? Pero obviamente en los niños menores de un año genera mayores complicaciones debido a que estos niños tienen un sistema inmune más inmaduro, ¿ya? Y si bien hoy día tenemos el anticuerpo monoclonal, los recién nacidos se inmunizan con este fármaco, este medicamento, y los niños que nacieron desde octubre, desde el 1 de octubre del 2025 hasta 28 de febrero del 2026, están inmunizados con IRCEVIMAB, sigue circulando y obviamente que se pueden producir patologías respiratorias más graves en estos niños más pequeños.
3: ¿Cuáles son las recomendaciones hacia la comunidad y principalmente los padres de estos menores?
4: Bueno, lo primero que tenemos que recomendar, y lo recomendamos así porque nosotros hacemos vigilancia, ¿ya? La vigilancia significa que nosotros vemos quiénes se están enfermando, cómo se están enfermando, cuándo se están enfermando, y lo que hemos encontrado en las últimas semanas es que el virus respiratorio sincicial se encuentra presente en niños de 1 a 4 años, pero también en niños menores de un año, ¿ya? Y estos niños menores de un año, hemos tenido niños menores de un mes que incluso han presentado 2 o 3 virus al mismo tiempo y que han estado hospitalizados, ¿ya? Por lo tanto, existen recomendaciones. Antiguamente, se hacía esto como se hacía casi una cuarentena de la madre y del bebé, que no salían de su casa y todo. Bueno, hoy día lo que esperamos es que la gente con bebés más pequeños, la diada o la triada, ya que es mamá, papá o cuidadores de estos bebés más pequeños, eviten llevarlos a lugares concurridos, ¿ya? Lo primero que tenemos que pensar es que tenemos que tener los controles al día y las vacunas al día, ¿ya? De los niños más pequeños. Segundo, si el niño si la madre pudo dar lactancia materna, mantener la lactancia materna, ¿ya? La lactancia materna entrega toda la inmunización y los anticuerpos que ese niño necesita.
3: En ese contexto, Angie, algunas mamás, cuando se resfrían o presentan síntomas asociados a enfermedad respiratoria, prefieren no dar lactancia a sus hijos. No. Eso no es recomendable.
4: No, al contrario, la madre tiene que mantener la lactancia. A ver, nosotros hablamos de lactancia materna exclusiva hasta los 6 meses y complementaria, que es cuando ya empiezas a incorporar los alimentos, hasta los 2 años al menos. Ya, si la madre quiere lactar hasta los 3 o 4 años, bienvenida sea, porque ya eso es una decisión de esa diada. Pero lo que uno debe hacer es que debe informar al médico si está enferma de que está lactando, para que el médico entregue medicamentos que no alteren o que no generen ninguna complicación en la lactancia. Y lo que uno aconseja en esos casos es que madre que esté enferma con virus respiratorios utilice mascarilla, ¿ya? Entonces uno puede utilizar mascarilla para lactar o para hacer todas las acciones que requiere. Los niños pequeños son, requieren mucho de este, no es colecho, pero es como seguir formándose en conjunto con esta madre. Entonces el niño pequeño va a estar muy pegado a esta madre por lo menos hasta los 6 meses, ya, que es lo que en el fondo, por eso tenemos este postnatal parenteral, que en el fondo extiende la posibilidad de que la madre se quede con el niño, ya. Entonces ahí lo que uno aconseja, lavados de mano, ya, antes de lactar, y mascarilla, porque obviamente voy a estar en un contacto más cercano con el bebé. Evitar de cualquier forma besar al bebé, ya, y esto también es para las personas que van al domicilio. Cualquier persona que quiera, lo ideal es no visitar a los niños pequeños, ya, porque nosotros no sabemos qué podemos estar transportando. A veces un virus o una bacteria a mí me puede generar nada, tal vez yo voy a tener moco, nada, ya, pero ese mismo virus o esa misma bacteria a un bebé pequeño, a un niño pequeño, le puede generar una patología como una neumonía, y eso es complejo, ya. Una neumonía en un niño recién nacido significa complicaciones, ese niño no se va a alimentar bien y su sistema no combate de la misma forma la enfermedad. Esa es como una de las recomendaciones. Si incluso así, porque también puede pasar y nos colocamos y sabemos que las familias son distintas. Si, por ejemplo, tú tienes la obligación de cuidar a ese niño y estás enfermo, por ejemplo, no sé, es la abuela porque la madre no puede, porque hay ciertas dinámicas familiares, también, si está enferma, cualquier persona que se acerque al recién nacido y tenga algún síntoma respiratorio, por muy leve que sea, mocos o un poco de tos, uso de mascarilla y lavado de mano antes de acercarse.
3: Qué importante lo que menciona nuestra epidemióloga Angie Bichara, porque una de las consultas que habitualmente encontramos en nuestras redes sociales como Seremía de Salud es: ¿puedo visitar a un recién nacido, un bebé? Claro, un bebé que lleva días o semanas. Lo importante es las medidas de autocuidado, porque tal como lo mencionaba nuestra profesional, hoy en día muy pocas personas, o sea, ya se está transformando en un hábito, pero también hay excepciones. Al levantar a estos bebés, él utiliza alcohol gel, pero el alcohol gel no reemplaza el lavado de manos, por ejemplo.
4: O sea, lo ideal es lavado de manos.
3: Lavado de manos, y si tengo algún síntoma, aunque no sea, por ejemplo, un estornudo, no estoy con mucosidad, pero sí a lo mejor dolor de cuerpo o malestar, puede ser síntoma de algún virus que no me va a provocar dificultades respiratorias, ni mucho menos, pero al menor, a este pequeño que uno va a saludar, le va a dar la bienvenida, sí le puede generar complicaciones serias.
4: Sí. Hay una recomendación que también es súper interesante, porque cuando normalmente estos bebés tienen hermanos o primos que son un poco más grandes, o van al jardín o van al colegio. Y los niños de los jardines y colegios, nosotros tenemos que pensar que están en una sala de clases de 20 a 40 niños, más los profesores o la educadora de párvulos, entonces hay muchos niños y muchas personas dentro de estos espacios. La posibilidad de que uno lleve o traslade o sea vector de virus y bacteria es alta, sobre todo en este periodo donde tenemos circulando virus respiratorio sincicial, metaneumovirus, influenza B, ¿ya? Y todos estos virus están hoy día en la comunidad. Entonces, un gran consejo que nosotros damos y que queremos reforzar es que, por ejemplo, si un niño llega del colegio, cuando llega a la casa, lo primero que tenemos que pedirle a ese niño es que se vaya al baño, se cambie su ropa de colegio, deje su ropa en un espacio que se pueda ventilar, y nos cambiamos de ropa, nos lavamos las manos y la cara, y recién ahí entramos en contacto con el resto de la familia. Este cuidado sirve para niños pequeños y también para adultos mayores, ¿ya? Virus respiratorio sincicial también puede atacar a los adultos mayores. Hoy día hay brotes de VRS no en nuestra región, pero en otras regiones en el EAM, ¿ya? Y también están generando complicaciones y también pueden generar muerte, ¿ya? Por lo tanto, esa indicación que es como, es una pequeña indicación, pero es un hábito que sería muy importante que lo podamos reforzar en la familia, es importantísimo para la prevención.
3: Es relevante volver a los hábitos, como dices tú. En pandemia, habitualmente todos nos lavamos las manos cuando volvíamos de alguna compra, alguna actividad fuera del hogar, y hoy en día hay que volver al lavado de manos, uso de mascarilla y consulta oportuna a los centros médicos cuando las enfermedades respiratorias ya nos están generando problemas para la redundancia, respirar, para movilizarnos, y sobre todo un síntoma claro es la tos.
4: Lo otro que también es importante con los que están en contacto con los niños es evitar el contacto de la boca con cualquier cosa que utilice el niño. Por ejemplo, y uno de repente lo ve, se cae el chupete y no tengo cómo lavarlo, entonces lo pasan por la boca del adulto. Eso no puede pasar, ¿ya? El chupete, si se cae o requiero limpiarlo, lo tengo que lavar con agua y como corresponde, y las indicaciones que corresponden. Cuando van a probar la comida, ¿ya? Yo debo probar la comida para saber si está en la temperatura adecuada para el bebé.
3: Con otra cuchara.
4: Con otra cucharita, ¿ya? Jamás debo meter una cuchara o cualquier cosa a mi boca que la voy a introducir después a la boca del bebé. Y por eso nosotros informamos y tratamos de indicar que no se den besos a los niños, ¿ya? En la boca. La boca, lamentablemente, nos guste o no, está llena de virus, bacterias. Insistir, a mí me va a provocar una patología leve, pero nosotros no sabemos cómo va a reaccionar en ese niño, ¿ya?
3: Así es, así que a evitarnos, estas recomendaciones tienen el único objetivo de que los papás que han sufrido, tienen la bendición de recibir a nuevos integrantes de su familia, los disfruten, vivan ese cariño, esa cercanía, ese amor dentro de su hogar, y no estar preocupados cuando una enfermedad afecta a estos pequeñitos, porque en definitiva no sabemos qué les duele, lloran, presentan una serie de síntomas que nos llevan hasta los centros de atención de salud, y ahí uno empieza a preocuparse, sobre todo estando en estas épocas del año cuando la primavera todavía no nos dice aquí estoy.
4: Sí. Y el llamado también, porque cuando los niños y niñas presentan síntomas respiratorios, debemos acudir. Tenemos síntomas que son leves y síntomas más graves. Cuando hablamos de síntomas graves, hablamos de se hunden las costillas, aletea la nariz, respiración más rápida, dificultosa, los labios se pueden poner morados, ya incluso empiezan a utilizar más musculatura porque requieren, no saben de dónde sacar más oxígeno para ingresar al cuerpo, entonces empiezan a ocupar todo, y eso ya son síntomas de gravedad. Entonces el llamado es que los niños reciban atención y que además hagan el reposo en sus domicilios, ya. Esto debido a qué, a que un niño que va enfermo al jardín o al colegio es un niño que no se recupera de la misma forma como nosotros. Cuando estamos enfermos necesitamos hacer reposo para poder recuperarnos bien. No nos sentimos con ganas de estar precisamente en el trabajo cuando estamos enfermos. Esto es lo mismo con los niños, ¿ya? Y ahí nosotros agradecemos mucho el trabajo que hacemos siempre con los jardines infantiles a las cunas de la región, donde las educadoras siempre están alineadas a entregar las recomendaciones que nosotros entregamos cuando tienen brotes.
3: Así es. Así que, Angie, gracias por acompañarnos en este espacio. Y el llamado a la mamá, a los papás y principalmente al abuelo y las abuelitas, que son muchas veces los que ponen orden con el cuidado de los más pequeños. Así que muchas gracias, Angie, por acompañarnos. Y nosotros nos vamos a una breve pausa, recomendación por parte del MINSAL, y estamos con nuestro siguiente invitado.
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3: Ahí estaban las recomendaciones del Ministerio de Salud frente al hantavirus. Y en nuestro segundo bloque tenemos un invitado que nos costó traerlo, ¿eh? Nos costó, pero está acá. Nos referimos a don Felipe Vidal. Él es jefe del Departamento de Acción Sanitaria de nuestra Seremi de Salud. Felipe, bienvenido.
7: Hola, Luis, muchas gracias por la invitación. Y buenos días, no, ya buenas, a ver qué hora es.
3: Buenos días, buenas tardes. No,
7: buenos días, buenos hola, días todavía a todos los espectadores y auditores de Radio Santa María.
3: Así es, porque estamos también a través de la plataforma multimedia que tiene Santa María dando a conocer nuestro programa. Bueno, el trabajo de Antivirus lo hemos desarrollado de manera muy fuerte e intersectorial durante todo el año. Sin embargo, en estas fechas tendemos a reforzar como Seremi de Salud el trabajo que realizamos con las y los trabajadores de nuestra región de Aysén.
7: Así es.
3: Cuéntanos un poco con respecto a la labor que han desarrollado como Departamento de Acción Sanitaria, Felipe.
7: Bueno, nosotros tenemos una serie de estrategias que funcionan de manera simultánea, de tal manera que podamos tener efectos sinérgicos en la prevención. Pero también desde la fiscalización, nosotros entendemos la fiscalización como un acto de chequeo de la normativa sanitaria correspondiente, pero que tiene un objetivo primordial, que es prevenir, ¿ya? ¿A qué me refiero? Que, por ejemplo, cuando nosotros vamos a una empresa y, por ejemplo, controlamos de que los extintores de incendio estén con carga vigente y con su mantención al día, es para prevenir una situación, ¿no es verdad? Eso es lo que fiscalizamos. Por lo tanto, cuando también vamos a fiscalizar a las empresas los factores de riesgo ambientales, uno de los factores de riesgo ambientales que, como tú bien dices, Luis, es el antivirus, sobre todo asociado a las instalaciones de faena. En este momento existe una serie de proyectos que está realizando el Ministerio de Obras Públicas a lo largo de la carretera austral, como proyectos de infraestructura y proyectos de conservación. Por lo tanto, hay una serie de instalaciones de faena de empresas que son contratistas y, por lo tanto, nosotros las fiscalizamos. Hasta el momento, llevamos 17 instalaciones de faena fiscalizadas desde fines de agosto a la fecha. Y entre otros hacemos una intervención para la prevención del antivirus en las áreas circundantes donde se establecen estas instalaciones de faena.
3: Bueno, esto no solamente para las empresas que están relacionadas con el desarrollo de proyectos viales o de infraestructura, sino que también este tipo de fiscalizaciones se llevan a cabo en el ámbito turístico.
7: Sí, bueno, efectivamente, ahora empieza la temporada turística. Creo que la semana pasada se hizo el lanzamiento oficial a nivel regional del inicio de la temporada turística, sobre todo que también coincide en algunos casos con el inicio de la temporada de pesca, porque la pesca deportiva es uno de los grandes atractivos turísticos de la región. Y obviamente estas actividades están asociadas a los lugares, a los ambientes rurales, a los ambientes alejados, con lo cual la exposición al virus Anta puede ser aún mayor dependiendo del contexto de cada lugar. En ese sentido, nosotros hacemos fiscalización de los campings y de los lodges. Nosotros tenemos normativa específica, decretos específicos que regulan la materia en términos sanitarios. Entonces, por una parte, hacemos la fiscalización del reglamento de campings, el reglamento de hospedajes, asociado a los lodges, por ejemplo, y además hacemos nuestra intervención para seguir educando y para seguir machacando, porque las personas que trabajan en sus lugares a veces cambian y no se manejan en conocer las medidas preventivas. Por lo tanto, les dejamos material informativo, les hacemos una breve inducción respecto de las medidas de autocuidado para el ANTA, y en ese sentido nosotros hacemos campañas a través de la carretera austral hacia el norte y hacia el sur durante octubre. No puedo decir los lugares porque obviamente son que muchos. También, además que la fiscalización tiene que tener un... Es mejor cuando hay un factor sorpresa, ¿no? Cuando la anuncia, y de hecho no se puede anunciar. Y además, en todas nuestras oficinas territoriales, en los lugares periurbanos, también se van a fiscalizar los campings y los lodges. Vamos a tener, por ejemplo, campañas específicas en el sector de Puerto Beltrán hasta Cochrane, ya, porque ahí hay muchos lodges, y también en el sector de Villa Cerro Castillo, O sea, y también en paralelo tenemos intervenciones en las áreas protegidas de CONAF, que también, bueno, ahí también tenemos un trabajo que se da al alero de la Mesa Intersectorial de Antivirus, ¿ya? En la cual nosotros podemos hacer acciones de promoción y prevención justamente en las áreas protegidas, pero además también los fiscalizamos. También le decimos a CONAF tome ciertas medidas en ciertos lugares donde puede existir exposición al virus ANTA.
3: Así es. Recordamos que estamos conversando con Felipe Vidal, jefe del Departamento de Acción Sanitaria de la Seremi de Salud. Un aspecto relevante del antivirus y que también lo hemos mencionado anteriormente, pero para quienes nos están escuchando hoy en día y quieren obtener más información, queremos comentarles que el antivirus, una de las particularidades de esta enfermedad es el periodo de incubación, por así decirlo, que puede ser de 3 a 45 días. Por lo tanto, imagínese usted que recorre algún lugar turístico o anda por un sendero no habilitado, existe un riesgo bastante alto con respecto a esta enfermedad, porque a lo mejor los síntomas se van a presentar 3 semanas después de haber tenido contacto con el virus. Así que la labor que realizan nuestros fiscalizadores, que aprovechamos de saludarlos, que recorren, no solamente están dedicados al antivirus, sino que también ven una serie de materias relacionadas con alimentación, relacionadas con el cuidado de las y los trabajadores de la región, así que un reconocimiento para ellos porque su trabajo es bastante arduo y silencioso.
7: Así es, muchas gracias por ese reconocimiento, Luis, y efectivamente, bueno, además hay algo que se me quedó en el tintero también y que tiene que ver con que ya en vista de que ha mejorado el clima, estamos ya en plena primavera, por lo tanto también existen labores agrícolas que se activan en lugares donde efectivamente existe contacto con los roedores que diseminan el virus, en galpones que han estado cerrados por mucho tiempo, donde se guarda forraje, por ejemplo, o por ejemplo los trabajadores que se internan leña y hay lugares donde efectivamente no llega la luz y por ejemplo el virus puede estar ahí latente en caso de que haya un contacto. Por lo tanto, también es importante mencionar de que los trabajadores estacionales, por ejemplo en faenas de leña o en despeje de campos o otro tipo de actividades agrícolas en los campos, también están expuestos al virus.
3: ¿Te parece que repasemos algunas recomendaciones para quienes les gusta la pesca, para quienes desarrollan actividades del mundo agrícola?
7: Sí, mira, en el caso de por ejemplo, los lugares de acampada, siempre hacen los lugares que estén despejados alrededor. Los roedores no se exponen a los depredadores que tienen de forma natural, por lo tanto, siempre tiene que ser un lugar limpio y bien despejado. Hay que manejar los residuos, no hay que dejarles comida disponible, hay que manejar muy bien la basura en bolsas cerradas y también ojalá ponérsela lo más difícil posible, de tal manera de que no se evite lo más posible el contacto. Por otra parte, para actividades de pesca y senderismo, siempre tratar de circular por lugares despejados y también por los senderos habilitados en caso de las áreas protegidas, no salirse de los senderos, porque ahí cuando ya te internas en el sotobosque puedes tener contacto con, y no solamente con antivirus, también existe el tifus y los matorrales, que es otra amenaza que tenemos de forma natural, digamos.
3: Claro, ¿ya? Y si usted va a visitar un sector, sobre todo que es de condiciones rurales, una cabaña o ingresar a un galpón, recuerde siempre ventilar al menos 30 minutos. Así si ingresa, es. Hágalo con una mascarilla, abra ventanas, puertas, deje ventilar y en forma posterior realice un aseo, pero manteniendo la mascarilla y ojalá usar una solución de cloro con agua.
7: Al
3: 2% para que lo pueda dispersar en un paño o con estos irrigadores de agua que se venden hoy día, por ejemplo, en los centros comerciales, que son bastante útiles y prácticos.
7: Ventilar y también dejar que entre la luz.
3: La luz ultravioleta es un factor relevante.
7: Sí, el virus es fotosensible, por lo tanto se inactiva con la luz solar.
3: Ah, sí. Y un aspecto que quiero recalcar que mencionaba el jefe del Departamento de Acción Sanitaria. Si usted va a recorrer, va a ir de pesca o desarrolla actividades de leña o incluso aquellos trabajadores de instalación de faenas por el tema de proyectos viales, incluso aquellos que trabajan revisando y reponiendo el sistema eléctrico de nuestras ciudades, que al momento de descansar no busquen abrigo bajo los árboles, o que es contrario a lo que uno piensa, porque cuando hay sol uno busca la sombra, por etcétera, supuesto. Pero ahí es donde podría estar presente el virus Santa. Por lo tanto, insistimos en la recomendación de buscar espacios abiertos y que tengan, ojalá, una exposición al aire, un poquito de viento.
7: Abiertos, ventilados y muy, digamos, que también tenga exposición solar. Bueno, acá lo más importante es el autocuidado, porque si nos cuidamos entre todos, vamos a
3: tener una ICE más sana.
7: Exactamente.
3: Nosotros ya estamos llegando al término. Quiero hacer una invitación, porque este fin de semana, en el marco de la conmemoración del Día Mundial contra la Rabia, en la Plaza de Armas de Coyhaique, este sábado 3 de octubre, a partir de las 3 de la tarde, se va a desarrollar un operativo para mascotas, para gatos y perros, en los cuales usted puede llevar a su regalón, regalona, y podrá acceder a la vacuna o conmemoración antirrábica por parte de la Seremi de Salud y de la Municipalidad de Coyhaique, un operativo que también involucra a organizaciones sociales, la Asociación Animalista, la organización también Patitas, de acá de la Patitas Patagónica se llama. Así que la invitación es para que este sábado nos acompañe y participe de este operativo de mascotas antirrábico que se va a desarrollar en la plaza de la ciudad de Coyhaique desde las 3 hasta aproximadamente 5 o 6 de la tarde. Así que esa es la invitación que tenemos para este fin de semana.
7: Fantástica la invitación, Luis.
3: Así que esperamos verlo con su mascota, don Felipe.
7: Las mías están vacunadas ya.
3: Perfecto. Para ustedes, un saludo, gracias por acompañarnos. Nos vemos la próxima semana. Que estén bien. Chao, chao.
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1: Es mediodía en Chile. Aysén se une en oración a la Virgen María para encomendarle este día. La veneramos con el saludo del ángel Gabriel. El ángel del Señor anunció a María
2: y concibió por obra y gracia del Espíritu Santo.
1: Alégrate, María, llena eres de gracia, el Señor es contigo. Bendita tú eres entre todas las mujeres y bendito es el fruto de tu vientre, Jesús.
2: Santa María, Madre de Dios, ruega por nosotros pecadores, ahora y en la hora de nuestra muerte. Amén.
1: He aquí la sierva del Señor.
2: Que se haga en mí según tu palabra.
1: Alégrate, María, llena eres de gracia, el Señor es contigo. Bendita tú eres entre todas las mujeres y bendito es el fruto de tu vientre, Jesús.
2: Santa María, Madre de Dios, ruega por nosotros pecadores, ahora y en la hora de nuestra muerte. Amén.
1: Y el Verbo, Dios, se hizo hombre
2: y habitó entre nosotros.
1: Alégrate, María, llena eres de gracia, el Señor es contigo. Bendita tú eres entre todas las mujeres y bendito es el fruto de tu vientre, Jesús.
2: Santa María, Madre de Dios, ruega por nosotros pecadores, ahora y en la hora de nuestra muerte. Amén.
1: Ruega por nosotros, Santa Madre de Dios,
2: para que seamos dignos de alcanzar las promesas y gracias de nuestro Señor Jesucristo. Amén.
3: Dios Padre Santo, derrama tu gracia en nuestros corazones, que has iluminado ya con el conocimiento de la encarnación de tu Hijo Jesucristo, anunciada por el ángel a la Virgen. Condúcenos por medio de su pasión y de su muerte a la gloria de la resurrección, por Jesucristo nuestro Señor. Amén.

0: En Radio Santa María, indicamos la hora.
1: Son las 12:04.
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2: Son las 12:06.
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3: Hola, querida amiga, hola, estimado amigo. Y aquí estamos, pues, iniciando la edición central de servicios a la comunidad, los mensajes en y desde Radio Santa María. Junto a Evelyn y Andreita, que están en la sala de controles, el acompañamiento matinal mañanero de Radio Santa María. Y en este momento, cuando ya es mediodía de hoy, jueves 30 de octubre. De noviembre, no, ya estoy, de diciembre, no, septiembre, exactamente. Estamos iniciando el primer día de octubre, en realidad, eso es. Y también en la mañana pensábamos que era primavera, pero parece que no, está un poquito esquiva. Pero bueno, vamos pues a los mensajes. Extracto concesión de derecho de aprovechamiento de aguas superficiales. Iván Uribe Enríquez, RUN 10.457.911-6, solicita concesión de derecho de aprovechamiento consuntivo, uso consumo humano, doméstico de subsistencia, bebida animal y riego, caudal 3,5 litros por segundo, ejercicio permanente y continuo sobre aguas superficiales y corrientes de arroyo sin nombre, localizado en provincia General Carrera, región de Aysén. Captación gravitacional en punto definido por coordenadas UTM, metros norte, 4.802.048 y este 675.064, datum WGS84, uso 18. Queridas familias y comunidad del Lago Atravesado, tenemos la gran alegría de invitarles a participar en nuestra Eucaristía y celebración de entrega del Nuevo Testamento para nuestras niñas de la comunidad, que recibirán la palabra de Dios como una guía y luz para sus vidas. La misa se realizará en la Capilla San Peregrino del Lago Atravesado el domingo 4 de octubre a las 16 horas. Estimados vecinos de ese sector y a todos quienes quieran participar, están cordialmente invitados. Les esperamos y al finalizar nuestra misa compartiremos un té en fraternidad. Afectuosos saludos reciben y les envían los animadores de la comunidad del Lago Atravesado. Funeraria Los Angelitos, ubicada en Avenida Eusebio Ibar 811 en Puerto Aysén y calle Los Pilcheros 136 en la ciudad de Coyhaique, comunica sensible fallecimiento de quien en vida fuera María Domitila Velázquez Millachine, que en paz descanse, acaecida el día lunes 28 de septiembre 2026 en Temuco. Su velatorio está siendo realizado en calle Diego Portales, 1579, Villa Mañiguales, y su funeral se comunicará oportunamente. Mayor información al número celular 971-38-6340. 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Funeraria Renacer, ubicada en calle Las Lengas 842, comunica que los funerales de Cintia Andrea Inalef Jara, que en paz descanse, se realizaron el 28 de septiembre del año 2026. A las 14:30 horas, con un responso en el salón velatorio de la capilla Juan y Pablo, ubicada en Miraflores 117, población Quinta Burgos, Coyhaique, y posteriormente el cortejo se fue en dirección al cementerio municipal Parque Los Cuatro Vientos. 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

0: y su funeral se comunicará oportunamente. Mayor información al celular 971-3863-40. 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Feria Regional Tatter Salcoyaique, Sociedad Anónima, informa a su distinguida clientela y público en general que el viernes 2 de octubre de 2026 se realizará el 14º remate de toros de la Patagonia. Se rematarán 106 toros de razas Angus Negro, Angus Rojo, Pollet Hereford y Overos Colorados. Este remate se realizará como cada año en dependencias de Feria Tattersall, ubicado en kilómetro 7 camino Balmaceda, y el remate comenzará a las 15 horas. Atentamente, firma, saluda, Feria Regional Tattersall. El Instituto de Previsión Social, IPS, informa a sus beneficiarios y beneficiarias que, debido a remodelación de su edificio, desde el lunes 28 de septiembre y por algunos meses, IPS Chile Atiende Coyhaique atenderá en el terminal de buses municipal, ubicado en Avenida Norte Sur 1280, esquina Las Violetas, Coyhaique. Esto en su horario habitual de lunes a viernes de 8:30 a 14 horas. 12 horas 14 minutos. Ya continuamos con más mensajes en Radio Santa María.
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2: 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El Taller de Adulto Mayor Social y Cultural Las Lengas agradece a la ilustre Municipalidad de Coyhaique por el financiamiento de 2 millones de pesos a través del FODAP 2026. 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
4: Doce horas 19 minutos. Continuamos con los mensajes. Funeraria Los Angelitos, ubicada en Avenida Eusebio Ibar, 811 en Puerto Aysén, y calle Los Pincheros, 136 en la ciudad de Coyhaique, comunica el sensible fallecimiento de quien en vida fuera Eduardo del Carmen Mancilla Cárcamo, que en paz descanse, acaecido el día martes 29 de septiembre de 2026 en el Hospital Regional de Coyhaique. Su traslado para su funeral se realizó hoy jueves 1 de octubre de 2026 hacia la localidad de Puerto Ingeniero Ibáñez, donde se realizará un responso luego a las 14 horas en la Iglesia Alianza Cristiana y Misionera para luego dirigirse al Campo Santo. Mayor información al celular 971-38-6340. Firma funeraria Los Angelitos. 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Atención Puerto Aysén y Coyhaique, un llamado de Dios. La Iglesia Pentecostal Dios es Amor te invita a participar de los cultos. Sábado 3 de octubre a las 16 horas, dirección Gimnasio Nalcayec, calle Las Golondrinas, esquina Manuel Rodríguez, Puerto Aysén. Domingo 4 de octubre a las 10 de la mañana en Villa Mañiguales, dirección Eusebio Ibar, esquina Caupolicán. Domingo 4 de octubre, Coyhaique, dirección sede Club Deportivo Social Emilio Millar, Los Maitenes 1115, a las 17 horas. Les esperamos, se estará orando por los enfermos, la familia y sus proyectos de vida. Si tiene alguna necesidad, te esperamos y Dios garantiza tu victoria y la bendición en tu vida. Ven y adoremos al Señor. Entrada liberada. Lunes 5 de octubre estaremos pasando por Ñereguao alrededor de las 14 horas. Se predicará en la plaza. Acércate si tienes alguna necesidad para orar tu salud y tu familia. Te esperamos. Se vende patente de alcoholes tipo H1, valor 25 millones de pesos. Interesados, contactarse al correo rpavés@grancalafate.cl o al teléfono fijo 67-223-3330. Atención vecinos de Coyhaique, el Aysén informa que por trabajos de ampliación y mejoramiento de sus redes deberá suspender suministro eléctrico en los siguientes horarios y sectores. Sábado 3 de octubre 2026, entre las 8:30 y 14:30 horas. Comprende sectores desde Francisco Bilbao, Max Casas, hasta Lautaro, Max Casas. Diego de Almagro, entre Libertad y Alfonso Serrano. Ramón Freire, entre Libertad y Alfonso Serrano. Pasaje Marchant, entre Max Casas y Libertad. Errázuriz, entre Libertad y Alfonso Serrano. Galvarino, entre Libertad y Max Casas. Y calle Libertad, entre Bilbao y Galvarino. Edelaicen solicita tomar precauciones necesarias para disminuir los efectos que esta suspensión de suministro pudiese ocasionar. Aislarse de la red pública si posee un inversor o grupo generador, evitando someter a nuestros trabajadores a riesgos de electrocución. En caso que los trabajos finalicen antes de los horarios programados, las instalaciones serán energizadas, para recuperar servicio a la brevedad. Edelaicen lamenta los inconvenientes y les recuerda que está trabajando para dar un mejor servicio. Extracto concesión de derecho a aprovechamiento de aguas superficiales. Iván Uribe Enríquez, RUM 10.457.911-6, solicita concesión de derecho de aprovechamiento consumptivo, uso consumo humano, doméstico de subsistencia, bebida animal y riego, caudal 3,5 litros por segundo, ejercicio permanente y continuo sobre aguas superficiales y corrientes de arroyo sin nombre, localizado en provincia de General Carrera, región de Aysén. Captación gravitacional en punto definido por coordenadas UTM, metros norte, 4.802.048 y este 675.044, datum WGS 84, uso 18. 12:24, hasta aquí la presente edición de Servicios a la Comunidad. Próxima edición, luego a las 16:00. Y por supuesto, luego a las 13:00, todas las informaciones en las noticias, en nuestro noticiero, preparado por nuestro departamento de prensa. Junto a Evelyn y Andreita en la sala de controles, aún, queridas amigas y amigos, nos despedimos. Tengan todas y todos ustedes muy, pero muy buenas tardes. Reciban un abrazo fraterno y cariñoso. Chapaopo, chao, chao.
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0: Radio Santa María indica la hora. Son las 12:33. 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
7: Solo la luz puede vencer la oscuridad. Solo el amor puede vencer al odio.
6: Nos dice el pastor y activista estadounidense Martin Luther King.
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1: Son las 12:36. Son las 12:36.
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1: Son las 12:48.

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1: En Radio Santa María, indicamos la hora.
2: Es la 1:02 p.m.
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7: El amor y el arte no abrazan lo bello, sino que gracias a su abrazo se hace bello.
6: Nos dice el escritor y periodista austríaco Karl Kraus.
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2: Es la 1:07 p.m.
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4: Jueves 1 de octubre, bienvenidos al último trimestre de este año 2026 que se está pasando volando. En mi percepción personal, este año ha sido súper, súper rápido, así que le damos la más cordial bienvenida a esta revisión informativa aquí en Santa María Radio y Televisión. En los controles y puesta al aire, como siempre, acompañándonos Evelyn Mutel, todo el equipo de prensa preparado para llevarles lo que son las informaciones destacadas de este día jueves. Vamos de inmediato a conocer los titulares.
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4: PDI detuvo a un sujeto imputado por homicidio frustrado ocurrido en la ribera sur de Puerto Aysén.
0: Titulares.
4: Colombiano fue detenido por contrabando de especies exóticas, delito contra la salud pública e infringir la ley de extranjería en Puerto Aysén.
0: Titulares.
4: Y el Ministerio de Obras Públicas cede terreno para la construcción del Centro Oncológico Transitorio para Coyhaique.
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4: Y precisamente hablando, este es un tema que lo hemos venido llevando desde hace ya bastante tiempo, sobre el centro oncológico de nuestra región, porque no solamente, a pesar de que va a estar ubicado aquí en Coyhaique, es para toda la región de Aysén, que es o completamente necesario que tengamos un centro oncológico, y la construcción se ha venido retrasando, ha habido licitaciones, ha habido una cantidad de temas que el día de hoy resulta que en la visita del subsecretario de Obras Públicas, Nicolás Balmaceda, aquí a la región, se dio paso a o se cedió el terreno por fin para la construcción de este tan esperado centro oncológico. Pero para que nos dé todos los detalles con respecto a lo que es este tema, que es bastante delicado y bastante nombrado y renombrado aquí en nuestra región, tenemos aquí en estudio a Lorenzo Lovera. Muy buenas tardes, Lorenzo. Explícanos un poco sobre de qué se trató esta visita del subsecretario de Obras Públicas.
5: ¿Cómo estás, Saray? Buenas tardes. Sí, esto es como el cuento del perrito y el lobo, ¿no? Segunda vez en el año que anunciamos algo del centro oncológico. En enero se anunció la licitación.
4: Así es.
5: Del centro oncológico modular. Bueno, ahora ya no va a ser modular. Olvídese de ese cuento. Y también siguen persistiendo muchas dudas, porque es cierto, hoy día se firmó ese acuerdo de voluntades, ¿no? Donde el MOPLE cede un terreno que está frente al hospital regional. Son 1.500 metros cuadrados que van a estar a disposición. Empieza todo el papeleo con bienes nacionales, con salud, para que se pueda concretar esta iniciativa. Ahora.
4: Ya va. Primero está frente al hospital regional, sí, donde están las canchas.
5: Es un terreno que ocupado, hay viviendas fiscales del Ministerio de Obras Públicas y se va a acceder.
4: Ya.

0: Estas instituciones que tenían que formar parte de este acuerdo se ha logrado, hay una desafección para poder destinar el terreno a este uso, es un terreno que parcialmente era ocupado por el Ministerio de Obras Públicas y el Ministerio ha cedido 1.500 metros que van a formar parte de este primer centro oncológico regional.
1: Ya, esa es la forma, pero ojo, se buscó una alternativa y ahí es donde pusimos cara nosotros porque... El gobierno, este es supuestamente el gobierno oncológico, ¿no?
2: Se preocupa. Comenzó el gobierno con
1: un hito. Pero resulta que se buscó una fórmula de arrendar un terreno ya, o sea, un espacio físico listo. ¿Y sabe qué pasó? Hacienda, el ministro Quiroz dijo, no paso la plata. ¿Quién reconoció esto? Marcelo Santana Vargas, escuchemos.
3: Que teníamos era hacer un leasing, que era, cierto, arrendar la construcción por 10 años y el establecimiento por 10 años. No nos fue bien con el Ministerio de Hacienda, no permitió que usáramos esa forma, que era que una empresa le arrendara el centro al Servicio de Salud. Nosotros íbamos a apoyar en ese leasing. Por lo tanto, volvimos a la modalidad tradicional, que es...
1: Tuvo que volver a la modalidad tradicional. Pero la opción estaba. Pero Hacienda dijo no. O sea, ahí hay un tema que uno quedó mirando medio raro cuando escuchó eso al gobernador, que lo reconoció, que muchas loas al diputado Linco, en el. Todos, sin excepción, el resto de los parlamentarios estaban ahí de adorno. Yeah. Le preguntamos al director de servicios, porque esto tiene que volver a pasar, tiene que pasar por MIDESO, tiene que ingresar, se tiene que obtener el RS, se tienen que hacer los planos, se tiene que...
2: O sea, prácticamente volver al principio. Wow.
1: Porque no hay financiamiento.
2: Increíble.
1: No hay plata. Escuchemos lo que dijo Juan Pablo Bravo Quintana, que por segunda vez en ese mismo lugar promete un centro oncológico.
4: Cerrar los modelos, los módulos que le comenté que están en el ministerio y estamos revisando semana a semana. Después viene el ingreso al MIDESO y con eso viene la siguiente etapa con el RS. Ya empezamos la etapa de postulación de diseño y seguimos con la etapa siguiente.
3: Aprox, director.
4: Nosotros estamos planificando cerrar el proyecto a fines del año 2028, segundo semestre del 2027.
1: Ese segundo semestre del 2027, ¿sabe qué le preguntamos? Le preguntamos cuándo es la primera piedra.
2: Oh. Claro, o sea, esto sigue un largo camino.
1: Pero ahora viene, porque usted dice, ¿cuánto cuesta? Bueno, 3.000 millones tienen que pedirle al Gore. Supuestamente hay un compromiso de los consejeros, estaban prácticamente todos los consejeros en este hito. Y el gobernador también se refirió a este tema, porque claro, la idea está, pero no está la plata, está el terreno. Pero no está el dinero. ¿Qué dijo Marcelo Santana sobre este tema? Porque no lo asegura. Uno quiere entender de que sí se van a aprobar. Pero ¿qué pasa si algo en el papeleo funciona mal? Si un plan, vaya a ser cualquier inconveniente. Escuchemos lo que dijo Marcelo Santana Vargas.
3: Ya, el proyecto tiene que llegar al gobierno regional. En primera instancia asumía el ministerio. Luego mixto y al final se había entregado la responsabilidad de financiamiento al gobierno regional. Vamos a analizarlo. Nosotros esperamos también que haya un compromiso del Ministerio de Salud para al menos el equipamiento que conlleve este centro oncológico. Nosotros estamos disponibles como gobierno regional y nuestro consejo a aportar con la infraestructura, pero también hay otros implementos y equipamientos que tienen que venir para que el centro oncológico sea funcional y preste un servicio a la comunidad.
1: Claro, porque lo que se pretende con este nuevo espacio es que se aumente en un 50% el número de pacientes a atender. Hoy día, según el mismo servicio, son 130 los pacientes que se atienden en el Éxodo de Los Ñires.
2: ¿130?
1: 15 de ellos con quimioterapia. Se pretende aumentar, por supuesto, esas prestaciones.
2: Pero hay muchas más personas aquí con cáncer en la región.
1: Por supuesto, pero hay gente que se trata en otros lados, por eso que se pretende... Esto lo estamos pensando en el hospital, ojo, la normalización del hospital, donde supuestamente ahí va a estar el definitivo, ¿no?
2: Claro.
1: Ahora tenemos, efectivamente, el terreno, se hizo la gestión ahí, el MOB Ahora tiene todo el plazo, se le puso la cara.

0: A Yoconda Navarrete no le salió mucho la sonrisa cuando la empezaron a apurar con los trámites en bienes nacionales. Se viene todo este proceso para después recién empezar a postular a los fondos que decía ahí Marcelo Santana, son del orden de los 3.000 millones de pesos. Pero lo que no quiere tampoco el Gore es poner con todo el dinero, porque dice, oye,
1: no, y que no solamente es la estructura,
0: claro,
1: también son los equipos.
0: Son los equipos, sea, exactamente.
1: El personal también, o sea,
0: exactamente.
1: Todo,
0: o sea,
1: es una. Una red completa.
0: Es una red completa, exactamente. Hoy día lo que hay es que está el terreno, efectivamente, se entregó el terreno por parte, se va a ceder estos 1.500 metros. Ahora tiene la parte salud, ingresar el proyecto del Ministerio de Salud y Social y Familia, que según reconoció el director, todavía eso no está completamente
1: para
0: saber cuáles van a ser las prestaciones para que se pueda aprobar. Definitivamente, porque tiene que decir, ¿sabe qué? Van a trabajar 7 profesionales, vamos a hacer estas prestaciones y eso tiene que estar detallado en el proyecto. Como eso no está, hoy día lo único que tenemos es un terreno. Antes recordemos que estaba el proyecto del espacio del estacionamiento, eso se desechó y ahora se va a levantar esta estructura que va a estar frente al hospital regional.
1: Y que debería también de ingresar más personal, pero médico en sí,
0: médico.
1: Porque hay un solo médico.
0: También la doctora Gloria Posada, exactamente.
1: Claro, sí. yo estuve el día de ayer allá en el oncológico y no hay, por los momentos no hay horas. Entonces,
0: ojalá que el proyecto
1: se necesita también incrementar lo que son los profesionales para ello.
0: Ojalá que el proyecto avance, por supuesto, es un pasito que se da nuevamente, pero se necesita también que en desarrollo social se pueda avanzar y ahí también salud es el que tiene la pelota en esa materia.
1: Claro, al menos se avanzó un poco al terreno. Falta lo más importante, el dinero. O sea, vamos a esperar a ver qué es lo que sucede de aquí a cuánto tiempo más o menos se
0: 2028.
1: Prevé.
0: 2028.
1: Pero al 2028 es la posible construcción.
0: No, que esté listo, supuestamente.
1: Que esté listo,
0: operativo.
1: Pero para que podamos conocer cuándo, si se aprueba o no se aprueba, más o menos para cuándo podría.
0: Ya 2027 van a tener que presentarlo al CORE para su financiación.
1: Así que tenemos que esperar todavía todo un año. Es probable.
0: Por lo menos.
1: Ya. Interesante. Ya, vamos a esperar a ver qué sucede. Estaremos nosotros pendientes de lo que es el desarrollo de esta información que es tan importante, especialmente aquí en una región tan extensa, tan aislada y que requiere y que va en aumento los casos de enfermedades asociadas al cáncer aquí en nuestra región. Así que muchas gracias, Lorenzo. Nosotros tenemos que irnos a la pausa, ¿cierto? La pausa comercial. Permanezca con nosotros. Regresamos con más información.
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1: Estamos de regreso aquí en el informativo central de su Radio Santa María y este día jueves, un nuevo alza en los combustibles comenzó, no solamente aquí en la región, sino a nivel país. Esto obviamente vuelve a poner sobre presión en los bolsillos de las familias de Aysén, especialmente en una región que está marcada por las largas distancias y la alta dependencia del transporte. El incremento genera preocupación por sus posibles efectos en los costos de movilización y encadena, obviamente, en distintos bienes y servicios. Recordemos que, según informó ENAP, la gasolina 93 y 97 octanos aumentó 39,4 por litro, mientras que el diésel registró una subida de 95 pesos por litro. La parafina, en tanto, tuvo una variación de 281,8 pesos por litro. Con este nuevo ajuste, las gasolinas acumulan un alza de 142,1 pesos por litro desde fines de julio, mientras que el diésel suma 309,9 pesos. Al respecto, desde el sector transporte y telecomunicaciones, el Seremi Boris Romero reconoció el impacto que tiene este escenario y destacó las medidas de apoyo implementadas para los transportistas regionales. Vamos a escuchar las declaraciones que dio Boris Romero, Seremi de Transporte y Telecomunicaciones de la región de Aysén.
7: El día de ayer se firmó por parte del presidente de la República en conjunto con el ministro Quirós un nuevo proyecto de ley, el cual busca aumentar el plazo en que se entrega un bono de 100.000 pesos para aportar producto del alza de los combustibles. Recordemos que este está enmarcado en el proyecto Chile Sale Adelante y lo que se busca es extender los meses de octubre, noviembre y diciembre para llegar con este beneficio a los prestadores de servicio que transportan tanto a la comunidad como a nuestros niños. Servicios de transporte de taxi, colectivos y buses escolares.
1: Ahí estaban el subsidio que se va a extender, según las declaraciones del gobierno, obviamente, por este alza, nueva alza, que pega bastante en los bolsillos de la comunidad regional y nacional, obviamente. En la región de Aysén, más de 400 millones de pesos han sido destinados mediante este subsidio, que entrega un aporte mensual de 100.000 pesos para combustible a taxis básicos, colectivos y transportistas escolares. En septiembre, los beneficiarios regionales llegaron a 695, Mientras el gobierno busca extender este beneficio durante los últimos 3 meses de este año, la comunidad enfrenta una nueva presión sobre sus gastos. Claro, porque esto va a afectar obviamente la economía personal, porque no solo aumenta el combustible, aumentan también los bienes y los servicios. Ya en un contexto donde el costo del transporte tiene efectos directos sobre la movilidad y el precio de productos y servicios en una región marcada por su aislamiento y extensión territorial.
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1: Y vamos a cambiar ahora de tema porque el día de hoy se va a realizar una marcha estudiantil. Esto por el financiamiento de la educación y la continuidad de los beneficios para estudiantes de zonas extremas como principales preocupaciones. Los estudiantes de la Universidad de Aysén se suman a un paro nacional convocado por la CONFECH. Aquí en Coyhaique, la jornada contempla una marcha que comenzará a las 17:30 horas desde el Campus Lillo 1, esto ubicado en Eusebio Lillo 667, para avanzar posteriormente hasta la Plaza de Armas aquí en Coyhaique. Uno de los puntos que genera inquietud en la región es la eventual integración de las becas Aysén, Patagonia Aysén y Magallanes en un programa nuevo que está planteando el gobierno denominado Becas Patagonia. Desde el movimiento estudiantil advierten que este cambio podría afectar los beneficios vinculados a las condiciones y particularidades territoriales. Así lo destacó John Alvarado, delegado del Centro de Estudiantes de Administración Pública de la Universidad de Aysén, aquí en el programa Buenos Días Aysén con Andrea Rosas. Veamos qué nos dijo.
9: Cuando nos enteramos de la glosa presupuestaria, de la unificación de las tres becas, beca Aysén, Patagonia Aysén y la beca Magallanes, nosotros nos encontramos algo muy incorrecto, que Hacienda y Dipres digan que es favorablemente, porque es una ayuda para los estudiantes que somos especialmente de la región de Aysén y Magallanes, por eso es la diferencia de becas, también en temas de cupos y también temas de dinero. Pero a nosotros nos preocupa que se unifiquen becas tan importantes que se han luchado durante todos los años.
1: Así es, y la preocupación también apunta al impacto que eventuales reducciones presupuestarias podrían tener en quienes estudian en regiones extremas. Así lo enfatizó Luz Calisto, estudiante de Trabajo Social y representante estudiantil de la Universidad de Aysén.
10: Muchos de nuestros estudiantes tienen que inmigrar de sus localidades. Tenemos estudiantes de Cochrane, de Tortel, de Lago Verde, de La Tapera. Entonces, sabemos que acá el costo de vida es mucho más elevado, que las becas es un aporte. Como estudiantes universitarios nos vemos afectados, pero también queremos unirnos con los secundarios, ya que esto perjudica en el futuro a nuestras familias, a nuestros hermanos, a nuestros vecinos, que muchas veces tienen que salir a buscar otras oportunidades afuera, porque acá la región tampoco contamos con una oferta académica. Por otro lado, también tenemos como los recursos de la BAES, de la beca de alimentación, que es la única mercado nacional que tenemos, es el Unimark.
1: Ahí estaban las palabras de Luz Calisto, representante de el estudiantil de la Universidad de Aysén. Y es que desde la Federación de Estudiantes, también de la Universidad de Aysén, advirtieron que además de una disminución de estos beneficios podría repercutir en la decisión de nuevos estudiantes de ingresar a la institución regional, tal como lo resaltó Paulina Vergara. Ella es representante de la Federación Estudiantil de la Universidad de Aysén.
11: La beca Patagonia, la beca Magallanes, la beca Aysén genera una retención de estudiantes.
1: Exacto.
11: Entonces, si el Estado en sí mismo genera una modificación, va a haber menos retención de estudiantes, menos estudiantes que quieran estudiar en la Universidad de Aysén. Entonces, eso es gravísimo desde el punto de vista ocupacional. Podríamos hablar de la privación ocupacional. Si se genera esta modificación en las becas, generamos una privación ocupacional en el estudiantado, los privamos de poder ejercer sus ocupaciones de manera efectiva. El Estado debiese garantizar esos derechos para poder nosotros garantizar y ser beneficiarios de la justicia ocupacional.
1: Finalmente, Luz Calisto destacó que la convocatoria local también busca ampliar la discusión más allá de la universidad, incorporando a estudiantes secundarios de INACAD y del CFT, con miras a conformar una mesa regional que permita abordar las distintas demandas del sector. Una articulación que también es respaldada por representantes de los estudiantes secundarios, en este caso Óscar Muñoz. Vamos a escuchar a Luz Calisto y a Óscar Muñoz.
11: Estamos aliando con INACAP. Quisimos llamar a los chicos también de la UASH, del CFT, los secundarios, para empezar a crear una mesa de trabajo, para expandir la región, que sea reconocida, que históricamente ha sido invisibilizada, que las políticas públicas por una vez sean centralizadas y situadas en el territorio.
12: El tema de la beca ISEN afecta a los secundarios de una manera masiva, especialmente los que quieren ir a estudiar afuera después de terminar la media. Fusionarse con la beca Magallanes y hay una reducción gigante, lo cual significa que la región de ISEN se está tratando de comparar con una región la cual tiene temas territoriales súper distintos con lo que son Magallanes. Esto afecta a nuestro futuro en sí como estudiantes.
1: Así que la movilización se desarrolla en paralelo a la discusión nacional del presupuesto 2027 y pone nuevamente en el debate regional el financiamiento de la educación y la continuidad de beneficios destinados a estudiantes de zonas extremas, en un contexto donde las organizaciones estudiantiles buscan que las particularidades de Aysén sean consideradas en las decisiones presupuestarias.
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1: Hay que enfatizar que esta es una marcha autorizada por la delegación, los organismos, así que la invitación es a apoyar a estos estudiantes porque son parte de nuestra sociedad y son los más afectados en esta reducción presupuestaria o esta complementación de este nuevo programa que pretende el gobierno adjuntar las becas tanto de Aysén, Patagonia como de Magallanes. Vamos nosotros a una pausa comercial, permanezca en nuestra sintonía. Ya regresamos.
2: 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Es la 1:35 p.m. Una red de emisoras a su servicio en la Patagonia chilena y argentina. 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
22: Es la 1:39.
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1: Queremos recordarles, antes de seguir con las informaciones, que usted puede escanear el código QR en nuestra página web. Ahí usted va a poder acceder a la app de nuestra Radio Santa María, Radio y Televisión. Y usted, obviamente, ahí va a conseguir todo el contenido que diariamente estamos subiendo para ustedes, para que se mantengan informados y nos lleven para todos y cada uno de los lugares donde usted se encuentre. Y continuando con las informaciones, la diputada oficialista Alejandra Valdebenito Torres se sumó a su par Andrea Macías Palma y mostró su preocupación por el eventual recorte en los presupuestos por parte de Hacienda hacia los gobiernos regionales. Una noticia que se da en la previa de la discusión del presupuesto del año 2027. Es que, de acuerdo a antecedentes preliminares, para el caso de la región de Aysén, se estima un recorte fiscal del orden de los 6 mil millones de pesos. Razón por la cual la diputada Valdebenito expuso su preocupación, la cual también planteó en la última comisión de zonas extremas celebrada en la región de Magallanes la semana pasada. Vamos a escuchar lo que dijo al respecto la diputada por la región de Aysén, Alejandra Valdebenito Torres.
24: Estamos en un momento de discusión del presupuesto para el año 2027. Y estamos obviamente preocupados por eventuales recortes, por ejemplo, que puedan existir, principalmente para zonas extremas. Por eso, en la comisión que sesionamos en la ciudad de Punta Arenas, expuse esta situación, la preocupación que tenemos las regiones extremas del presupuesto para el año 2027.
1: De acuerdo a antecedentes preliminares, la militante de la UDI dejó en claro que Aysén, al ser una zona extrema con baja densidad poblacional, debe lidiar con procesos más extensos, esto para la aprobación y ejecución de proyectos, apuntando que la región es poco atractiva y que las políticas públicas pasan de largo. Escuchamos nuevamente lo que dijo Alejandra Valdebenito.
0: Regiones, en el caso particular, la región de Aysén tiene 100.000 habitantes, un habitante por kilómetro cuadrado, y eso genera obviamente que sea una región poco atractiva para el sistema político, poco atractiva porque donde hay poco habitante hay poco voto, y donde hay poco voto, la política pública precisamente pasa de largo.
1: Por lo mismo, instó a los demás integrantes de la Comisión de Zonas Extremas de la Cámara de Diputados a defender los presupuestos regionales y que así no se concrete el anunciado recorte. Escuchemos las palabras de la diputada por la región de Aysén.
0: Quiero hacer la salvedad que a veces quitarle un pequeño porcentaje, como le llaman normalmente quienes están tras escritorios en la zona central, en La Moneda, en el Chile, como le llamamos nosotros, porque como dice, ¿dónde está Dios? Hay un alcalde en Aysén que siempre dice, Dios está en todas partes, pero en Chile está en la región metropolitana. Exactamente. Entonces, creo que ahí, como Comisión de Zona Extrema, debemos tener una posición súper clara en este tema, presidente, de poder defender el presupuesto regional de cada una de las regiones. ¿Por qué, presidente? Porque la ejecución presupuestaria depende del Ejecutivo.
1: Cabe ser presente que para el presente 2026, el presupuesto regional supera los 83.000 millones de pesos, que hasta julio llevaba un 38,2% de ejecución, por debajo del promedio nacional, y que en 2025 fue de 81.108 millones, vale decir, aumentó en poco más de 2.000 millones de pesos.
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1: Y tenemos que irnos a otra pausa comercial. No se retire, que aún tenemos más información para usted.
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16: Es la 1:53 p.m.
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1: Vamos a terminar este informativo en un bloque policial judicial, porque el día de hoy se han llevado a cabo algunas audiencias de formalización, y para que nos entre en detalle, para que nos comente sobre cómo se han ido desarrollando estas audiencias, tenemos aquí en estudio a Javier Tolosa. Muy buenas tardes, Javier.
21: Muy buenas tardes, Saraí. Sí, la verdad que movida la jornada en lo judicial en Puerto Aysén, en lo particular. Ahí vemos la imagen de un hombre de 31 años que fue detenido como presunto autor de un delito de homicidio frustrado tras un ataque con arma blanca ocurrido en calle Simpson de Puerto Aysén, esto a eso de las 22 horas del día martes en la ribera sur de la ciudad porteña. La captura de este sujeto se concretó durante la tarde del miércoles, gracias al trabajo coordinado entre la Brigada de Homicidios de la Policía de Investigaciones y la Brigada de Investigación Criminal Bicrim de Aysén. Las lesiones fueron ocasionadas con un cuchillo berijero tras una discusión por celos, según se pudo constatar en audiencia. Vamos a escuchar parte del relato en audiencia por el fiscal suplente de Puerto Aysén, Jorge Carrasco.
22: En el exterior del domicilio ubicado en calle Almirante Simpson, frente al número 217 de la comuna de Puerto Aysén, el imputado, premunido de un cuchillo berijero, comenzó a agredir en reiteradas oportunidades a la víctima, dirigiendo el ataque especialmente a zonas vitales de su cuerpo, ocasionándole al menos 2 heridas penetrantes en el tórax, una de ellas con entrada a cavidad torácica, además de otras heridas cortopunzantes en el tríceps del brazo izquierdo y en el dorso de la mano derecha, tras lo cual la víctima, gravemente lesionada, debió huir e ingresar a un domicilio cercano para pedir auxilio, siendo posteriormente atendido por personal de SAMU y trasladado al hospital de Puerto Aysén y luego al hospital regional de Coyhai.
21: El violento hecho ocurrió el martes cerca de las 22 horas en calle Simpson, cuando la víctima y el atacante, quienes además vivían juntos en una pensión de la ciudad de Puerto Aysén, se desplazaron en bicicleta hasta un almacén. Y producto de una discusión por celos, producto de un eventual ataque de la víctima a la pareja del imputado, se habría generado este ataque con arma cortante, con lesiones en el tórax, brazo y mano, que generaron el traslado en principio hasta el hospital de Puerto Aysén y posteriormente hasta el hospital de Coyhaique, donde está en proceso de recuperación esta persona ya fuera de riesgo vital. Hoy día se generó la formalización de este sujeto de 31 años. Quedó con la medida cautelar de arresto domiciliario parcial, firma quincenal ante carabineros y prohibición de acercarse a la víctima con un plazo de 60 días. Algo que fue apelado por la fiscalía, ya que la fiscalía solicitaba la prisión preventiva tras este ataque por homicidio frustrado. Por ende, será la Corte de Apelaciones de Coyhaique la que determine finalmente el futuro judicial de este sujeto de 31 años tras este delito ocurrido el pasado martes en la noche en la ribera sur de la ciudad de Puerto Aysén. Rápidamente vamos a revisar otra información de carácter policial, porque fue detenido un ciudadano colombiano en Puerto Aysén que estaba con visa de turista. Fue detenido por diversos delitos. Este es, se llama, es un chamán que tiene un programa de televisión y de radio en Puerto Aysén. Este chamán fue conocido como Pachamama Putumayo. Ese es el nombre de este chamán que fue detenido por la Videma de la PDI de Puerto Aysén durante la jornada de ayer por la tarde. Esta detención se concretó en un estudio de radio de la ciudad de Puerto Aysén. Vamos a escuchar antecedentes expuestos por la PDI en la voz del subprefecto Marcelo Ladino.
0: Detectives del complejo policial Aysén de la Policía de Investigaciones logró la detención de un sujeto de nacionalidad colombiana mayor de edad que se encontraba con visa de turista acá en Chile por los delitos de contrabando de especies exóticas, como también por los delitos de contra la salud pública. Esto fue todo en situación de flagrancia. Los detectives realizaron un trabajo de análisis al establecer que existía un programa de televisión a nivel nacional donde esta persona ofrecía servicios con el nombre de el chamán Pachamama Putumayo, ofreciendo servicios de sanaciones, entre comillas, como también resolver enfermedades no resueltas en este caso por la medicina legal o por la medicina tradicional, como también otros problemas de índole esotérico.
21: Ahí está, el modus operandi, cómo funcionaba este chamán denominado Putumayo, Pachamama Putumayo, que fue detenido, que es un ciudadano colombiano. Además, este sujeto, Saraí, contenía especies exóticas, plumas de guacamayo.
1: Que, azul, ¿cierto?
21: Azul, sí, exactamente, una especie protegida por el convenio Ramsar, en este caso. Vamos a escuchar más antecedentes de la voz del subprefecto Marcelo Ladino de la Videma de la PDI Aysén.
0: La DICRIM, en un trabajo mancomunado en este caso con el Ministerio Público, concurrimos al sitio del suceso, que era una radio de la ciudad de Puerto Aysén. En el interior pudimos encontrar a este sujeto portando medicamentos, tanto para las enfermedades que él señalaba, para las enfermedades de próstata, para la grasa, para diferentes de enfermedades que él señalaba, pero estos medicamentos no contaban con la rotulación, como tampoco con el permiso sanitario de la autoridad correspondiente. Asimismo, a él lo encontramos con plumas de un ave protegida, no cualquier ave, era del guacamayo azul amazónico, cuya ave se encuentra en peligro de extinción y está protegida por el convenio internacional CITES. Ante ello, este sujeto fue detenido en el acto en situación de flagrancia por los delitos ya señalados. Asimismo, en su poder le encontramos la suma de 2.350.000 pesos en dinero efectivo.
21: Contrabando de especies exóticas, delito contra la salud pública, tras la venta de medicamentos que supuestamente tienen efectos sanadores, como ese ginkgo biloba, pero sin certificación por parte del ISP, y la infracción a la ley de extranjería. Fueron los delitos por los cuales fue formalizado este ciudadano colombiano, que quedó en libertad a la espera de citación por parte del tribunal. Se va a hacer un procedimiento abreviado producto de este hecho. Reiteramos, detención que ocurrió la tarde de ayer en una radio de Puerto Aysén, en este caso, en este chamán denominado Pachamama Putumayo, que fue detenido en este recinto comunicacional y que ya fue formalizado hace minutos en Puerto Aysén.
1: Así es. Muchas gracias, Javier. Nosotros tenemos que despedirnos de esta edición. Gracias por su compañía. Nos encontramos el día de mañana para seguir revisando lo que acontece en nuestro territorio regional. Que tengan todos una excelente tarde. Chao, chao.
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4: 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En Radio Santa María, indicamos la hora.
5: Son las 2:02 p.m.
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5: Son las 2:06 p.m.
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10: Muy buenas tardes. Sean todos muy bienvenidos a una nueva edición de Puentes de Aysén Cultura a través de Santa María Radio y Televisión. Sean todos muy bienvenidos en nombre de nuestro obispo, Monseñor Luis Infanti de la Mora, de todo el equipo de la Comisión de la Pastoral de la Cultura, del equipo del Vicariato Apostólico de Aysén y, por supuesto, también del equipo de Santa María Radio y Televisión, muy especialmente en nombre de nuestra querida Marcia Lagos, que es nuestra coordinadora técnica. Soy Elvilidis Guzmán, encargada de la Pastoral de la Cultura, y hoy, primero de octubre, iniciando un mes hermosísimo, el mes de la familia, también el mes más patagón del año, porque es el cumpleaños de nuestra querida ciudad Coyhaique. Les cuento que hoy vamos a tener un programa cargado de emociones, cargado de recuerdos, pero también cargado de mucha visión, porque estoy muy bien acompañada, pues en esta edición nos va a estar acompañando el encargado vicarial de comunicaciones, yo creo que ya archiconocido por todos ustedes, Cristian Venegas. Muy bienvenido, querido Cristian, a Puentes de Aysén Cultura.
17: Hola, Alve, gracias por la invitación y por supuesto un saludo a todos y todas los que nos están escuchando por la radio y también viendo a través de las redes sociales de Santa María Radio y Televisión.
10: Gracias, Cristian, por aceptar esta invitación, porque para nadie es un secreto que Cristian tiene una agenda súper apretada, pero se hizo el espacio para venir a acompañarnos en esta tarde de primero de octubre, que pudiese ser una tarde soleada, pero ya en la ciudad de Coyhaique están cayendo unas gotitas de lluvia que prevén que vamos a tener una tarde muy lluviosa. Este primero de octubre siempre iniciamos el mes como visionarios, como pensando en qué viene, como también expectantes de todo lo mejor. Y por supuesto, en la Pastoral de la Cultura no nos quedamos atrás con ese sentimiento. Y justamente por ello, hoy vamos a compartirles una noticia maravillosa que algunos de ustedes a lo mejor ya la conocen, ya la vivieron, ya la vieron, la escucharon, pero si no, nosotros se las vamos a hacer saber. Y es que el conversatorio ¿Qué llevas bajo el poncho?, de esta pastoral del Vicariato Apostólico de Aysén, ahora cambió de formato, porque desde el día 3 de septiembre, cuando tuvimos nuestro primer cambio de formato, porque desde el día 3 de septiembre, cuando tuvimos nuestro primer conversatorio de la mano del filósofo Mauricio Otaiza y de nuestro secretario pastoral, el padre César Leiva, analizamos un poco la encíclica del Papa León XIV, Magnífica Humanidad. A raíz de este conversatorio que se dio en la Capilla Antigua, a un costado de la catedral, allí hicimos otro conversatorio un mes después, porque estos conversatorios de ¿Qué llevas bajo el poncho? Los estábamos haciendo el primer jueves de cada mes. hicimos otro referente a la pobreza. Específicamente se denominaba pobreza, una mirada desde la dignidad, en donde tuvimos la oportunidad de compartir con varios trabajadores sociales y con otros entes muy importantes a nivel regional que han ayudado a, de alguna manera, disminuir este flagelo en Coyhaique, en la región y en Chile en general, como lo es el Hogar de Cristo y Cáritas, que pronto vamos a compartir una invitación de Cáritas, de hecho, pero eso va un poco más adelante. Luego hicimos otro conversatorio de que llevas bajo el poncho, nuestro tercer encuentro, que estuvo marcado por un fenómeno no solamente chileno, sino un fenómeno mundial como lo es la migración. Y allí conversamos justamente con algunos migrantes que están en Coyhaique y también con el Servicio de Migraciones, que nos ayudó a tener una visión un poco legal, pero también social, de lo que está pasando al respecto en nuestra región. Pero luego de ello vino la luz. ¿Y qué pasó, Cristian? Cuéntanos, porque acá les digo, el autor intelectual

0: Bueno, como tú mismo comentas, Alve, lo que pasó es que pensábamos que lo que estaba sucediendo cada vez que hacíamos estos encuentros de que iba bajo el poncho no quedaba registrado. Era complicado hacer el registro ahí donde estábamos haciéndolo presencialmente en la capilla chica al costado de la catedral, ahí frente a la plaza de armas de Coyhaique. Y viendo que tenemos posibilidades de acceder acá a un gran estudio de televisión en Santa María, pensamos que era más inteligente, ¿no es cierto?, mucho más viable poder transponer el formato a televisión. Y es así que tomamos contacto con Kenny Abello, que es el director de la televisión de Santa María, también por supuesto con el director de la radio en general, Ricardo Arévalo, y hicimos la propuesta de llevar Que Llevas Bajo el Poncho al formato televisión, y ya tuvimos nuestra primera emisión, el piloto. Tú después puedes comentar ahí más detalles de nuestra primera emisión, el piloto. Tú después puedes comentar ahí más detalles del tema que se trató, pero pensamos que de esta manera podemos llegar a través del canal 49 del cable de Telsur, donde se transmite Santa María Radio Televisión, además a través del Facebook, las redes sociales, por YouTube, ya ha sido compartido, y es la mejor manera de justamente estos temas importantes que interesan a la sociedad aicenina en la Patagonia, a Chile en general, al mundo, poder registrarlos, compartirlos y generar opinión también desde lo social y la fe.
1: De hecho, Cristian, como bien apuntas, y agradeciendo nuevamente que hayas tenido esta iniciativa desde comunicaciones, no quedaban los registros de este conversatorio y siempre teníamos aportes tan valiosos de parte de los panelistas. Así y es, también claro, de parte del mismo público. Y qué hermoso poder compartirlo, poder extrapolarlo y que lo podamos lograr no solamente con ese público cautivo que asistía y que por supuesto agradecemos muchísimo de una manera tan interesada en los encuentros en la capilla, sino que además ahora se puede tan interesada en los encuentros en la capilla, sino que además ahora se pueda ver en otro momento que no sea en el conversatorio en vivo, sino que además también se pueda ver desde cualquier punto del globo terráqueo. El estreno de Que Llevas Bajo el Poncho versión televisión versó sobre la chilenidad, porque justamente lo estrenamos cerrando el mes de la patria, cerrando septiembre, y lo hicimos en el pasado martes 29 de septiembre a las 21 horas, justamente después del noticiero de Santa María Radio y Televisión. Allí tocamos la temática chilenidad. ¿Qué patria queremos? ¡Wow! ¡Qué pregunta tan, tan profunda y tan infinita! Tanto la pregunta como la respuesta. Y para ello contamos con dos panelistas. Uno, el doctor en filosofía, el profesor Joaquín García Huidobro, de la Universidad de los Andes desde Santiago, porque fue una conversación en línea, y junto a él estuvo el doctor en trabajo social, el profesor Esteban Cofré de la Universidad de Aysén. Cada uno de ellos nos dio su visión sobre lo que es para ellos la chilenidad, pero cada uno lo hizo desde un contexto y desde un punto en el tiempo. Ya estoy hablando como uno de nuestros profesores de los ecos de la Semana Social, del tiempo y del espacio distintos, porque, y aquí estoy haciendo spoiler para los que todavía no han visto el conversatorio, el profesor Joaquín se versó un poco en el Chile de donde venimos, y el profesor Esteban tuvo una mirada un poco más visionaria hacia el futuro. Pero como sabemos que es muy

0: probable que algunos de ustedes aún no lo han visto. Les contamos que este sábado a las 21 horas, el sábado 3 de septiembre, de octubre, mira, yo me quedé en la chilenidad, sí, así es todavía, octubre, a las 21 horas, por el canal 49 de Telsur, van a poder ver la repetición. Y si no, ¿por dónde lo podemos ver, querido Cristian?
1: Bueno, ya está disponible en el YouTube del Vicariato Apostólico de Aysén. Lo hemos ya enviado por WhatsApp a todos los agentes pastorales de nuestras comunidades en las 6-5 parroquias que tenemos acá en nuestra región. Así que ya se está viralizando. Así que a todos a quienes les llegó este link con este gran programa, que lo compartan, que lo envíen a todas sus a todos los agentes pastorales de sus comunidades para que tengan la posibilidad de conocer lo que se trató esa en este estreno de que lleva bajo el poncho Televisión. Esa es la invitación, así que no se lo pueden perder. Es un piloto, tenemos algunos errores, tenemos algunos ripios que mejorar, pero vamos a estar, ya tenemos el primer producto y eso nos enorgullece mucho desde la Pastoral de la Cultura y desde la Pastoral de las Comunicaciones de la Iglesia de Aysén. Así que vamos a estar mejorando cada vez más, porque nos damos cuenta que es una manera muy importante de llegar con estos temas, que no se pierda lo que se dijo en ese momento y poder generar opinión, generar debate, generar conversación en general del Chile que queremos construir hoy desde estas distintas miradas.
0: Además, Cristian, hay algo que quiero rescatar. Tú bien decías, este trabajo mancomunado entre cultura y comunicaciones, entre CC, la pastoral, son dos pastorales que están trabajando muy de la mano en pro de llevar la buena noticia del Evangelio, no solamente a la región de Aysén, sino al mundo entero. Y también quiero rescatar el trabajo mancomunado con el equipo de Santa María Radio y Televisión, quienes desde el primer momento tuvieron mucha apertura con esta iniciativa de traspolarla hacia la versión televisión, porque Santa María y el Vicariato Apostólico Aysén somos primos, somos hermanos. No sabría definir el vínculo exacto, pero somos familia. Así es. Y somos familia, y justamente en base a ello estamos trabajando. Y ustedes se preguntarán, ¿y qué viene? ¿Cuál es el siguiente descubrimiento debajo del poncho? Estamos en eso, pero lo que sí les quiero adelantar es que este proyecto, que como lo comentaba nuestro encargado de comunicaciones vicarial, fue el primer paso, fue una marcha blanca prácticamente, y en base a ello vamos a continuar, porque la linda noticia es que el producto sigue y que llevas bajo el poncho versión televisión va a tener una nueva edición a través de estas pantallas y a través de la radio, desde donde nos estén escuchando, en casa, en el trabajo, en la oficina, pero por supuesto a través de Santa María.
1: Así es. Así que vamos a estar avisando la fecha del nuevo programa y siempre vamos a estar descubriendo algo nuevo en qué llevas bajo el poncho.
0: Así es. ¿Qué llevas bajo el poncho, Cristian? Cuéntanos qué llevas bajo el poncho, porque nosotros desde la Pastoral de la Cultura, específicamente desde Puentes de Aysén, ya para ir cerrando un poquito, porque nuestra querida Marcia ya nos está alertando, porque será que cuando uno la está pasando bien, Cristian, cuando uno está tocando temas que le apasionan, siente que el tiempo vuela, ¿verdad?
1: Así es. más.
0: Eso sería un buen tema para, sí, para escarbar, para escudriñar y reflexionar y saber, sí, qué llevas bajo el poncho. Ya casi para cerrar, tenemos varias invitaciones como parte de la agenda no solamente cultural, sino también la agenda vicarial de la región de Aysén y de Chile. Y antes de compartirles dos invitaciones que tengo por acá de parte de Cáritas y de parte del ensamble femenino de Frutillar, Cristian también nos trae una invitación. Cuéntanos, Cristian, por favor.
1: Sí, bueno, esta invitación nos la hizo llegar la señora Elena Muñoz. Ella participa en el movimiento de Schoenstatt en Coyhaique. Schoenstatt en alemán significa lugar hermoso.
0: Además, les cuento que Cristian habla un poco alemán, ¿eh?
1: Ah, para nada. Eso no es cierto. Bueno, el asunto es que el movimiento Schoenstatt está próximo a celebrar el jubileo de los 40 años de la bendición de la ermita Tierra María. Ahí nos cuenta un poquito la historia, que un 18 de octubre de 1986 la Virgen se estableció en un lugar santo para acoger a sus hijos y enviarlos al mundo a anunciar la palabra de Dios y formar una nueva comunidad libre, comprometida y unida en el amor de Cristo. Este domingo 18 de octubre, acá en Coyhaique, se celebrará un encuentro de gracias, oración y alabanzas, y nos dice la señora Elena, a una hora que se va a avisar, todavía no está definida. Así que estamos todos invitados desde ya a acompañarlos en el kilómetro 3, camino a Cerro Negro, a hacer esta celebración del jubileo de los 40 años de bendición de la ermita Tierra María. Una actividad religiosa acá que es parte de nuestra cultura en Aysén y especialmente acá en Coyhaique.
0: Preciosa invitación. Ojalá que seamos muchos los que asistamos a esta convocatoria. Y otra invitación que tenemos en este Puente de Aysén Cultura es de parte del ensamble femenino de Frutillar, que está presentando en Coyhaique su Ecos de Latinoamérica. Es un ensamble femenino. Allí ustedes lo pueden ver en pantalla, la invitación oficial. Se van a estar presentando mañana 2 de octubre, específicamente a las 20 horas en nuestra catedral, en la Catedral de Coyhaique. Y el día sábado 3 se van a estar presentando a las 19 horas en la Capilla de Ñirihuao. La entrada es liberada y es una oportunidad de oro para disfrutar del talento de estas 5 mujeres fantásticas que están trayendo su música a nuestra región a través de Ecos de Latinoamérica.
1: Sí, un bonito panorama día viernes, después del trabajo, ahí uno puede acceder a este momento de música de cámara y además, como veo, está de hecho desde un punto de vista latinoamericano. Así que vamos a ver, debe ser muy interesante.
0: Indudablemente. Y la otra invitación que tenemos para mañana está de la mano de Cáritas, porque mañana inicia la colecta de Cáritas Chile, desde mañana hasta el 9 de octubre. Mañana oficialmente se abren las alcancías. Y ustedes se preguntarán, ¿cómo puedo colaborar? Bueno, pueden entrar a las redes sociales o a la página web de Cáritas Chile, y allí ustedes van a encontrar un enlace que los va a llevar directamente a una alcancía virtual en donde ustedes pueden colaborar. Igual a través de este medio de Santa María Radio y Televisión, desde mañana vamos a estar compartiendo la información para que ustedes puedan activarse y poder colaborar con las alcancías que van a estar oficialmente abiertas el día de mañana. Recordemos que Cáritas Chile es una organización mundial. Cáritas Chile pertenece a Cáritas Global y ha ayudado con cada acontecimiento en donde se le ha necesitado. Cáritas, a través de proyectos, en el caso de nuestra región, ha trabajado junto a Alejandra Aguilar, nuestra encargada de la pastoral social, en proyectos que han beneficiado directamente a nuestros habitantes de la región de Aysén, adultos mayores, necesitados en zonas recónditas, lamentablemente olvidadas, pero ahí llega el vicariato junto a Caritas Chile. De hecho, Cristian, junto a la pastoral social, como encargado de comunicaciones, ha tenido la oportunidad de vivir un poco estos recorridos, esta experiencia, para dar a conocer la lamentable realidad de estas personas a las cuales Caritas Chile ha ayudado, y definitivamente es un mundo que algunos desconocen, Cristian.
1: Sí, bueno, hay que decir que está la colecta digital y también la presencial, y que esta colecta tiene por principal destino o digamos, a lo que apunta, es a recolectar dinero para cajas de fin de año, para sectores vulnerables. Y también decir que una parte de esta recolección también queda en nuestras parroquias. Y lo que tú mencionabas, por supuesto, tiene que ver con la campaña de Cuaresma de Fraternidad, que también comanda Caritas Chile, y que hemos hecho trabajo a través de toda la región, a todas nuestras parroquias prácticamente, haciendo llegar abrigo, alimento, leña, reparación de casas, y ha sido un trabajo de despliegue territorial muy importante, superando cualquier asistencialismo, conociendo a la gente, conversando con ellos, haciendo oración y trabajando de la mano de los encargados pastorales, de los pastores, de las religiosas, de los equipos de ayuda fraterna, haciendo justamente un trabajo sinodal que tiene que ver con estar con los más pobres y más necesitados.
0: Ha sido un trabajo integral el de Caritas Chile, que ha estado allí de la mano en cada necesidad. Y justamente en cuanto a la campaña presencial, la colecta presencial va a ser el día 9, el viernes 9, si ustedes nos ven por la calle con una alcancía, bueno, por favor, deténganse y algo aporten, porque todo absolutamente suma. Nunca creen que
1: mañana parte la digital y la
0: presencial es
1: el 9.
0: No, a veces uno dice, ay, no, pero es que $1,000 que yo dé. Bueno, miren, si uno da $1,000, el otro mil, todo lo que se aporta. Todo suma, así que por favor, anímense a colaborar con Caritas Chile. Y la otra invitación que tenemos para mañana, que viernes tan movido, es para que sintonicen a esta misma hora y por el mismo medio, por Santa María Radio y Televisión, una nueva edición de Puentes de Aysén en Profundidad, en donde vamos a continuar reflexionando los ecos de la Semana Social 2026 de cara a la encíclica del Papa León XIV, Magnífica Humanidad. Y con esta invitación, ahora sí nos despedimos agradeciéndole a Cristian Venegas, encargado vicarial de comunicaciones, el habernos acompañado en este Jueves de Cultura. Gracias, Cristian, por estar aquí.
1: Gracias a ti, Alvin, y un saludo a toda la audiencia de Santa María Radio y Televisión.
0: Agradeciéndole a Cristian por su presencia y a todos ustedes por su inigualable sintonía. Nos despedimos en nombre del equipo de la Pastoral de la Cultura del Vicariato Apostólico de Aysén, en nombre del equipo de Santa María Radio y Televisión, muy especialmente de nuestra querida coordinadora técnica Marcia Lagos, y en nombre de esta servidora, Albelidies Guzmán, encargada de la Pastoral de la Cultura del Vicariato Apostólico de Aysén. Nos volvemos a ver y a escuchar el próximo jueves a las 14 horas en una nueva edición de Puentes de Aysén Cultura. Gracias por estar aquí y recuerden, Dios nos bendice.

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0: Son las 2 de la tarde y 33 minutos.
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1: Son las 2 de la tarde, 35 minutos.
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0: Son las 2 de la tarde y 40 minutos.
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1: Son las 2 de la tarde y 52 minutos.

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Son las 3 de la tarde y 5 minutos. 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Son las 3 de la tarde y 6 minutos. 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

Dicen que la gente mayor sobra en todos los sitios. Mi abuelo ya sabía eso hace mucho tiempo. Y por eso un día hizo su maleta y se marchó. Creo que fue para no estorbar.

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1: Son las 3 de la tarde y 31 minutos.
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0: Son las 3 de la tarde y 32 minutos.
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3: Muy buenas tardes. Bienvenidos, como cada día jueves, bienvenidas a este espacio de la Coalición Ciudadana Aysén Reserva de Vida, la otra cara de la moneda. Tenemos el día de hoy un programa muy interesante ligado a la industria del salmón. Están pasando cosas, ya lo saben, pero no podemos partir el día de hoy sin antes enviarle un abrazo, un saludo, nuestras mejores energías a quien habitualmente dirige, produce este programa, que es nuestro amigo Peter Hartman. Se ha conocido ahí publicaciones también de su familia, que está atravesando un proceso un poco delicado de salud, que le impide estar el día de hoy acá y también en múltiples otras actividades que siempre desempeña por el Aysén Reserva de Vida. Así que desde acá, un abrazo, amigo Peter, recupérese. Vamos a estar manteniendo este espacio de diálogo, de conversación también junto a usted, desde casa. Un abrazo nuevamente, amigo nuestro. Y temas que nuestro amigo sin duda estaría tocando el día de hoy en este espacio, precisamente ligado a la Aysén Reserva de Vida, ligado, por cierto, a los conceptos del desarrollo a escala humana, del desarrollo sustentable, del desarrollo económico local. Sin duda estaríamos conversando junto a él respecto del tema que vamos a abordar el día de hoy junto a nuestros dos invitados, invitada e invitado. Estamos junto a Catalina Salazar, junto a Diego Rojas, ambos abogados de Fundación Terram, con quienes vamos a conversar el día de hoy respecto de algunos temas relacionados con la industria del salmón, que ha estado muy acontecida en las últimas semanas a nivel nacional, a nivel regional. Ya lo vieron, no nos da el espacio para comentar todos los temas, pero ya vieron ustedes un nuevo brote de virucisa en un centro de cultivo al interior de la Reserva Nacional Las Guaitecas. Ahí se están adoptando determinadas medidas, lo podemos conversar también en otro programa. El PIB regional, menos 4 y tanto, digamos, por ciento de desarrollo, un desarrollo negativo incidido, según señalan las cifras oficiales también por la industria del salmón, de manera negativa. También lo vieron ustedes ahí, un desayuno desarrollado en Santiago, promovido por el Consejo del Salmón con el diario La Segunda, delineando junto a determinados actores, entre ellos el alcalde de Aysén, el alcalde de Coyhaique, el gobernador regional, delineando el desarrollo turístico de Aysén, el Consejo del Salmón, autopresentándose como parte del ecosistema de tomadores de decisiones en materia turística de Aysén. Un temazo, sin duda, para dialogar, para conversar, vamos a conversar de, en específico, litigios que están ocurriendo en relación a la industria del salmón, Australis Mar, y para ello estamos junto a Catalina, junto a Diego. Muchachos, ¿cómo están? Bienvenidos a la otra cara de la moneda.
4: Hola, Erdi, muchas gracias por la introducción. Estamos bien, estamos expectantes, sí, a todo lo que ha venido ocurriendo, no solo en lo que tiene que ver con el ámbito judicial, sino que también con lo que tiene relación con el ámbito regulatorio, que como bien mencionaba, ha estado en la palestra. Así que eso por mi parte.
3: Sí, sin duda. Catalina, ¿cómo estás? Bienvenida.
5: Muchas gracias también por la introducción y por la bienvenida. Bueno, sumarme a lo que dijo Diego y que estamos súper también expectantes y atentos como a la situación, a cómo va a resolver el tribunal y también considerar como el contexto de la mega reforma, que también está al habla, que es súper importante, pero eso.
3: Claro, porque aquí se cruzan temas. Vamos a comentar parte de lo que es los múltiples litigios que están asociados a este consorcio Australis Mark, popularmente conocido, pero Australis Seafood, digamos, como empresarialmente está denominado. Acá en el territorio, la salmonera Australis Mark es más conocida con esa denominación. Al proceso de venta. Pero que también se cruza finalmente todas estas decisiones que son judiciales, temas que están ocurriendo con estas empresas. Bien lo dices tú, Catalina, con un contexto asociado también regulatorio, político, que está bastante proclive a esta industria en particular. ¿Cómo evalúan eso ustedes también desde las políticas públicas? Yo sé que desde Terram lo conozco, había todo un trabajo muy metódico asociado, por ejemplo, a las caducidades de concesiones de la industria salmonera, y ahí hay una norma dentro de la mega reforma que finalmente termina solucionándole un problema a la industria. ¿Cómo ven eso ustedes desde su expertise?
4: Yo creo que es un hecho que gran parte de la agenda, por lo menos económica, del gobierno tiene relación con la industria y por lo mismo, desde el mismo gobierno surgen estas medidas. En esta mega reforma, la ley miscelánea, se contienen distintas normas, entre como bien mencionabas tú, la que modifica el régimen de caducidades, que tiene un efecto tremendo hacia adelante, porque en el fondo va a cristalizar concesiones que hasta antes de la mega reforma podían ser caducadas y por ende podían volver a poder del Estado, las consolida, las cristaliza en dominio de quién las tiene, y desde nuestra perspectiva eso es problemático, pero también sumado a lo anterior está el hecho de que se intentaron ingresar medidas ad hoc a la industria, como por ejemplo lo que fue el tema de las micro relocalizaciones, que desde la Fundación fuimos bastante críticos desde un comienzo y que, bueno, el Tribunal Constitucional finalmente las declaró contrarias a la Constitución. Pero son ese tipo de medidas que yo creo que el riesgo no está tanto en las medidas de carácter legislativo, sino que el riesgo está en las medidas de carácter administrativo que puede llegar a adoptar el gobierno y respecto de las cuales la trazabilidad y la participación pública de la población es más reducida. Ahí la Cata quizás me puede complementar la idea.
3: Hay una norma ahí, Catalina, dentro de las normas de la mega reforma que se relaciona también con la industria y las áreas protegidas relacionadas a los planes de manejo, bastante peligrosas. Explícanos un poquito respecto de eso también.
5: Bueno, yo, o sea, también quería complementar un poco más con lo que había hablado Diego sobre las patentes, de que aparte esto también es un acaparamiento de un bien nacional de uso público, que yo creo que es algo súper importante de mencionar y que quizás la gente no tiene la dimensión de que lo que realmente significa el uso de este espacio y que más encima se compromete que está en muchas concesiones en áreas protegidas, que es lo mismo que pudimos ver y que estábamos reclamando en las alegaciones recientes. Pero respecto a tu pregunta, sobre no entendí bien lo de los planes de manejo que no
3: Hay
5: estaba justo.
3: una norma dentro de esta como mega reforma o ley miscelánea que modifica, digamos, la exigencia de la ley SVAP de consultar los planes de manejo para la compatibilidad de determinadas actividades económicas al interior. Y esa norma entiendo que habría pasado y es bastante peligroso. No sé cómo lo interpretas tú.
5: O sea, no, claramente es bien peligroso. No sé si acá el Diego me puede complementar, que sé que él vio mejor esta parte de los planes de manejo, pero yo creo que, o sea, muy diciendo lo general, yo creo que también está muy relacionado con la modificación que hay en el seguimiento del boletín de la CIA, que también hay una modificación ahí con el tema del área protegida y sobre la evaluación. Pero acá también quiero, ojalá que el Diego me pueda complementar con esta parte.
4: Sí, o sea, hay una norma que explícitamente posterga este ejercicio de compatibilidad que exige la ley SVAP respecto de la aplicación de la, no de la aplicación, sino de precisamente hacer el análisis de no solo la actividad salmonera, sino que las actividades industriales en general a desarrollarse en áreas protegidas. Que bueno, la ley efectivamente exige este análisis de compatibilidad, pero una norma de la media reforma posterga este análisis.
3: Peligroso.
4: Eso es peligroso.
3: Bien, adentrémonos en el caso particular de Australis Mar. Ahí recordemos, esto parte en un proceso de venta en el año 2019, si mal no recuerdo, donde se vende la empresa, en ese entonces de propiedad de Isidoro Quiroga. Googleen, en algún minuto en Ciper Chile, un titular, el zar del agua. Porque también tenía negocios constituyendo derechos de aprovechamiento de agua y después vendiéndolos con fines comerciales, un negociado. Bueno, esta misma persona, propietaria de esta empresa, la vende a un consorcio chino y posteriormente empiezan reclamos, como decíamos, de índole civil, inclusive de índole penal, pero vino un proceso también de autodenuncia en materia ambiental. Cuéntenos un poquito de ese contexto porque entendemos que en los últimos días han tenido alegatos en el Tribunal Ambiental de Valdivia respecto precisamente de estas autodenuncias que se interpusieron. Cuéntenme, refresquenme ahí en qué año, porque entiendo que ha sido también un proceso largo.
5: Sí, a mediados de 2022 fue cuando este grupo de origen chino, Yovivo Group, que tomó el control de Australis, y la autodenuncia fue presentada el 27 de octubre de 2022. Imagínate, ya estamos a 30, o sea, perdón, a 1 de octubre de 2026. Entonces ha pasado un largo tiempo. Y esta autodenuncia contempló 33 centros de engorda de salmones que están todos ubicados entre Aysén y Magallanes, reconociendo una sobreproducción por más de 81.000 toneladas, si no me equivoco, que fueron esas calculadas a octubre del año en que se presentó la autodenuncia. Y bueno, esta autodenuncia fue admitida por la Superintendencia del Medio Ambiente y solamente se admitieron 31 de los 33 centros autodenunciados, que es una cantidad igual gigante, o sea, solamente hubieron dos centros que no fueron admisibles. Y igual yo creo que es súper importante mencionar y que tiene, está muy relacionado con los alegatos en cuestiones, que algo que se discutía y que ellos hablaban mucho del tema de la autodenuncia es que tenían que tener este ajuste global de producción que presentó Australis, tanto en los programas de cumplimiento como también en la autodenuncia, hablando sobre todos estos centros, todas estas infracciones que llegaron al momento del traspaso de la empresa. Entonces yo creo que es muy importante tener en cuenta esa dimensión que Australis siempre se justifica y tener en atención esta magnitud de la autodenuncia, porque al final todo está relacionado con la escala operacional de la empresa y que son totalmente ajenas igual al mérito ambiental que la norma exige ponderar, que es parte de uno de los argumentos que nosotros presentamos. No sé si Diego también igual le gustaría complementar sobre el
3: Ahí
5: contexto.
3: siempre me surge una pregunta y ahí quizás Diego puede digamos, contestarla y también, sobre todo pensando en nuestros auditores, explicar por qué es tan grave una sobreproducción. O sea, aquí hay un otorgamiento, una concesión, se fijan límites. ¿Qué pasa, digamos, ambientalmente y también normativamente cuando una empresa, digamos, cae en esta magnitud de sobreproducción? ¿Qué es lo problemático? Porque alguien podría decir, ay, ya, pero sí, son 100.000 toneladas, son 100.000 o 80.000, 81.000 toneladas no más. Es una magnitud tremenda. Pero para que nuestros auditores lo entiendan, ¿qué es lo problemático y lo antinormativo que hay ahí?
4: Yo siempre con estas cuestiones parto de la base de que tratándose de la industria del salmón, se trata precisamente de una especie exótica introducida. Entonces, de partida no es algo que sea naturalmente en estos ecosistemas y por ende ya de por sí genera una externalidad negativa. Y complementado con eso también está el hecho de la misma escala de la producción de la industria. Se trata de miles de toneladas en muchos casos y las externalidades tanto derivadas de la de este desecho de materia orgánica como inorgánica son gigantescos. Entonces, ahora, el permiso que les permite operar, el permiso ambiental, la RCA, la resolución de calificación ambiental, se hace precisamente a partir de las capacidades que tiene el propio ecosistema y el sitio en que se emplaza el centro de engorda en cuestión. Entonces, en base a estas características propias del sitio, es que se dice ya, por ejemplo, este centro que está ubicado en tal parte puede producir 3.000 toneladas. Y ese es su máximo, y se entiende que superado ese umbral, ya las externalidades que produce son más de las que el mismo ecosistema puede soportar. Entonces, cuando se habla de sobreproducción, precisamente se habla de eso, de que tú transgredes el permiso ambiental que te permitió operar de acuerdo a ciertas condiciones que fueron evaluadas. Entonces se modifican sustancialmente los ecosistemas y los sitios en que se emplaza la industria. Más allá, y es también una cuestión que hablamos en los alegatos, de la capacidad propia del sitio, la capacidad natural del sitio de remediarse a sí mismo. La empresa muchas veces dice, sí, está bien, sobreproducimos 1.500 toneladas, pero mira, en 2 meses más las condiciones son las mismas previas al inicio del ciclo de cultivo. Pero la pregunta que cabe hacerse al respecto es, ¿estas condiciones fueron remediadas por acciones que tú, como empresa, expresamente pusiste a
3: Claro.
4: disposición o se remedian a partir de las propiedades propias del sitio? Que es una cuestión que hay que poner siempre sobre la mesa, en mi opinión.
3: Claro, porque ahí no sé qué opinas tú, Catalina, pero termina ocurriendo que estamos hablando de 81.000 toneladas. Eso sí lo llevamos a dinero que internalizan las empresas y que eso es lo que termina planteando Diego, que no terminan asumiendo el costo. Eso también tiene implicancias desde el punto de vista de la normativa ambiental.
5: De todas maneras, y al final, o sea, como mismo señalaba Diego, no está internalizando los costos de reparar el medio ambiente, porque lo que hacen es al final compensar en otros centros, porque siempre quieren priorizar como mantener productivos otros centros según su conveniencia económica, entonces finalmente no cumplen con los criterios que exige la ley ya. Tú cometiste una infracción a la RCA, superaste el límite, y ahora que si quieres presentar un programa de cumplimiento a través de tu autodenuncia y ni siquiera quieres compensar en el mismo sitio donde fue efectivamente dañado por esta acumulación de materia orgánica, esta alteración de los componentes marinos, que además hay que agregar que muchos de estos centros se encuentran en áreas protegidas, entonces que eso igual es un factor a considerar. Realmente con estas compensaciones cruzadas que no son en el sitio, o sea, que no son una reparación in situ, se demuestra de mayor manera que las empresas no están asumiendo los costos de reparar el medio ambiente, sino que están ajustándolo a su escala operacional y a su ajuste de producción global, lo cual, como ya mencioné, no tiene ningún mérito ambiental y ya estamos partiendo de la premisa de que ellos están con infracciones ambientales.
3: O sea, ellos se autodenuncian, reconocen efectivamente la autodenuncia que están en un incumplimiento de carácter ambiental, a la RCA le echan la culpa al propietario anterior, todo lo que quieran, pero reconocen efectivamente que están en un incumplimiento ambiental. Entiendo que el procedimiento entonces avanza, ellos presentan lo que se conoce un programa de cumplimiento. Ahí para que lo entiendan nuestros auditores, dicho en simple, un documento en que ellos comprometen medidas, ya, supuestamente para reparar la infracción que cometieron, y si se lo aprueban y cumplen con esas medidas, se salvan de las sanciones. Si es un documento que a las empresas les interesa muchísimo, lo presentan muchísimo. Entonces, entiendo que presentaron este programa de cumplimiento. ¿Y por qué se llega a tribunales? ¿Por qué reclaman? ¿Qué dijo la Superintendencia del Medio Ambiente respecto de esos planes, de esos programas de cumplimiento, Cata?
5: Bueno, en ese sentido, a los tres casos que alegamos, los programas de cumplimiento fueron rechazados
3: Rechazado.
5: y rechazados, pero hay que tener en consideración de que hubo una ronda de observaciones. Este era el segundo programa de cumplimiento refundido, es decir, se presentaron dos antes y en todos la superintendencia hizo observaciones indicando de que no estaban, porque el programa de cumplimiento, para contextualizar un poco, tiene que contener medidas que puedan contener, eliminar o reducir los efectos de la infracción. Es decir, que se satisfagan los criterios de integridad, eficacia y verificabilidad. Eso es lo que está exigiendo la superintendencia y en estas rondas de observaciones señaló que no se estaban cumpliendo con los criterios, no se estaban dando medidas y acciones eficaces para reparar el sitio efectivamente dañado. Entonces, al final se llegó a la conclusión, después de todas estas rondas de observamiento, a rechazar el programa de cumplimiento. Y esto se judicializó porque claramente la empresa Australis no estaba de acuerdo. Primero, impugnó este rechazo del programa de cumplimiento y luego con un recurso de reposición y luego se rechaza este recurso de reposición. Y eso es lo que se interpuso en la reclamación, por la última resolución que rechaza efectivamente el recurso de reposición, que era en contexto de haber rechazado el programa de cumplimiento.
3: Entonces es un procedimiento judicial, ahí atentos también, porque constantemente se acusa a comunidades, se acusa a organizaciones de la llamada judicialización y de alargar los trámites. Una empresa que incumple la ley, ya, presenta un autodenuncia, este programa de cumplimiento, se lo rechazan. Y en vez de decir, bueno, ya, perfecto, yo voy a entonces enmendar que continúe adelante el procedimiento, no, se va por vía administrativa de reposición, ahora por vía judicial. Tuvieron alegatos esta semana en estos tres casos, Diego. ¿Qué casos en específico son? Entiendo que son también parte de la región de Aysén también. Y cuéntanos más o menos qué es lo que viene ahora. Alegaron la causa, en cuánto se podría esperar sentencia y. ¿Y qué ocurre con el procedimiento sancionatorio también en paralelo? Porque ahí para que se entienda también, se inicia el procedimiento sancionatorio, se presenta un programa de cumplimiento y si el programa de cumplimiento es rechazado, el procedimiento sancionatorio debiera continuar adelante para que terminen imponiéndole una sanción a la empresa. ¿En qué va eso también? Ahí las dos preguntas. ¿Qué viene en lo judicial y en lo administrativo? ¿Qué está pasando? ¿Está paralizado? ¿La empresa ahí sigue operando pero sin sanciones? Cuéntanos un poquito.
4: Sí, yo creo que igual una precisión, un complemento a lo que dijo la Cata, que es más que nada de contexto, que en el fondo estos programas de cumplimiento fueron rechazados porque Australis pretendía radicar las acciones para hacerse cargo de sus infracciones en centros distintos de aquellos en los cuales se produjeron. Entonces eso, nuevamente sobre la misma lógica que estamos hablando, parece más un ajuste contable que una voluntad expresa de hacerse cargo de sus infracciones. Ahora, los alegatos que nosotros tuvimos se referían a CES que se ubicaban en la Reserva Nacional de las Huaytecas, Matilde 1 y Humos 3, y también un centro que se ubica en Cahuéscar, en la región de Magallanes, que es Córdoba 5. Son centros con alta cantidad de toneladas de sobreproducción, con ninfas anaeróbicas, que en el fondo ese documento te indica que hubo falta de oxígeno, que no se cumplieron los estándares que establece la normativa, y muchos también con más de un ciclo con sobreproducción, que también denota también una conducta reiterada. Ahora, lo que sigue en el proceso judicial es esperar que dicten sentencia y el Tribunal Ambiental se demora, está demorando, yo creo que por lo menos unos 6 meses más vamos a estar esperando, también considerando que hay otras causas prácticamente idénticas, que cambian algunos detalles, que se están tramitando y que van a estar también a la espera de un pronunciamiento de la misma naturaleza. Y ahora, respecto al procedimiento administrativo, se paraliza efectivamente hasta que se resuelva esta cuestión judicial y luego se reanuda. Y bueno, Australia, yo creo que precaviendo que el resultado puede ser desfavorable en las causas judiciales, ya presentó su descargo en el procedimiento administrativo, entonces se iniciaría desde ese punto. Si es que se rechaza la reclamación, si se acoge, la Superintendencia de Medio Ambiente tendría que volver a ponderar los antecedentes y pronunciarse nuevamente respecto de los programas de cumplimiento. Pero siento, en ningún caso eso implica per se que es rechazada la reclamación, o sea, aceptada, aprobada la reclamación, implica eso la aprobación del programa de cumplimiento, sino que el análisis nuevamente de todos los antecedentes.
3: Claro, ganando tiempo, alargando discusiones. Obviamente, después de conocida una sentencia de tribunal ambiental, tienen la posibilidad de presentar recursos en contra de aquello, lo cual eventualmente va a alargar más el proceso. Y como señalaban ustedes ahí al comienzo, un proceso de autodenuncia que se remonta al año 2022, ya vamos en el 2026, y una sentencia en 6 meses más mientras el procedimiento administrativo sancionatorio se mantiene paralizado a propósito de, insisto, a reclamaciones judiciales interpuestas por las propias empresas, que no carguen con las organizaciones, que no carguen, porque son ellos los que judicializan proyectos, judicializan el trabajo de la Superintendencia del Medio Ambiente y después utilizan también esto como un reclamo en contra de la institucionalidad ambiental. Diego, Catalina, se nos queda, nos quedan 3 minutitos. Algo que se nos quede realmente importante respecto de esto, si alguien está interesado también en conocer más detalles, dónde pueden visitar, por ejemplo, información publicada por Fundación Terram, cuéntenos un poco de eso antes de cerrar.
5: Bueno, en las redes sociales Fundación Terram y en la página web www.terram.cl se pueden encontrar muchas investigaciones, reportajes, documentos que hablan no solamente de estos casos en particular, sino como de cómo se comporta Australia en general, en otros casos también de la industria, un régimen también jurídico sobre cómo es la regulación de la industria, que yo creo que es súper importante también para tener el panorama completo. Y yo creo que algo, o sea, pequeño que está muy conectado a lo que tú decías recién, es que ellos igual eluden responsabilidad de alguna manera. O sea, al final hay una alusión de responsabilidad que es una parte de los criterios negativos que también está en el reglamento que regula los programas de cumplimiento. Entonces hay que considerar que es un hecho y que al final es algo que también se alegó en estas causas.
3: Exacto, o sea, dilatan tanto la discusión que terminan siguen internalizando ganancias y ganancias asociadas a esta gran industria. Efectivamente, no se quieren hacer cargo in situ y finalmente terminan eventualmente pagando una multa cuando ya la cajita está bastante llena. Entonces, gran tema. Tres hoy día de 31 casos, Diego, y como ya decía, se vienen. Hay otros procedimientos administrativos de las mismas características en trámite, así que vamos a estar conversando probablemente de ellos en un horizonte muy cercano. No sé si se nos queda algo.
4: Yo diría que no, de verdad, súper muy muy buena la conversa, Elvin. Agradecido el espacio.
3: Ya pues, agradecerles muchachos, un saludo a todo el equipo de Aterram, ahí ustedes en el litigio, pero también hay harta investigación, incidencia legislativa, distintos temas que están abordando y que siempre estamos también comentando aquí en la otra cara de la moneda. Por nuestra parte, amigos, será hasta el próximo jueves a esta misma hora aquí en Radio Santa María y por cierto, ustedes saben, pueden revivir este espacio siempre en nuestro podcast. Está ahí en www.icenreservadevida.cl y queda alojado también este y todos los programas anteriores con mucho contenido asociado a la ICEN Reserva de Vida. Nos encontramos el próximo jueves. Chau, chau.
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1: Radio Santa María indica la hora.
0: Son las 4 de la tarde en punto.
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Son las 4 de la tarde y 2 minutos. 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

0: ¿Cómo están todos ustedes? Sean, como siempre, bienvenidas, bienvenidos a una nueva edición de Mensajes a la Comunidad acá en su Radio Santa María. Esta segunda lectura de este día, lluvioso día, jueves primero de octubre. Estamos llegando a sus hogares gracias al trabajo de Marcia Lagos en controles y puesta al aire. Vamos de inmediato con sus mensajes. El primero corresponde a un extracto de concesión de derecho de aprovechamiento de aguas superficiales. Iván Uribe Enríquez, RUT 10.457911-6, quien solicita concesión de derecho de aprovechamiento consuntivo, uso consumo humano, doméstico de subsistencia, bebida animal y riego, caudal 3,5 litros por segundo de ejercicio permanente y continuo sobre aguas superficiales y corrientes de arroyo sin nombre, localizado en la provincia de General Carrera, región de Aysén. Captación gravitacional en punto definido por coordenadas UTM Norte 4.802.048 y este 675.064.datum WGC 84 uso 18. Continuamos con los mensajes de la funeraria Los Angelitos, ubicada en Avenida Eusebio Ibar 811 en Puerto Aysén y en Calle Los Pilcheros 136 de Coyhaique, que comunica el sensible fallecimiento de quien en vida fuera René Ruiz, que en paz descanse. Acaecido el pasado miércoles 30 de septiembre, su velatorio está siendo realizado en nuestro salón velatorio número 2, ubicado en Calle Los Pilcheros 136 de Coyhaique. Su funeral se comunicará oportunamente. Para mayor información puede llamar al número más 569-71-38-63-40. Firma la funeraria de Los Angelitos. Honramos la memoria de sus seres queridos con dignidad, respeto y calidad. La misma funeraria comunica el sensible fallecimiento de quien en vida fuera María Domitila Velázquez Villachine, acaecida el pasado lunes 28 de septiembre en la ciudad de Temuco. Su velatorio está siendo realizado en calle Diego Portales 1579 de Villa Mañiguales. Su funeral se comunicará oportunamente. Para mayor información puede llamar al teléfono más 569-71-38-63-40. Firma la funeraria de Los Angelitos. Honramos la memoria de sus seres queridos con dignidad, respeto y calidad. La Feria Regional Tattersall Coyhaique S.A. informa a su distinguida clientela y público en general que este viernes 2 de octubre se realizará el 14º remate de toros de la Patagonia. Se rematarán 106 toros de razas Angus Negro, Angus Rojo, Poyet, Hereford y Óveros Colorados. Este remate se realizará como cada año en dependencias de Feria Tattersall, ubicados en el kilómetro 7, camino Balmaceda. El remate comenzará a las 15 horas. En los mensajes laborales y o económicos se ofrece chofer clase A5. Interesados, interesadas, llamar al siguiente teléfono, el más 569-56-35-39-32. Se ofrece matrimonio solo para trabajos de campo, puesteros. Tratar al teléfono más 569-63-28-22-55. También se ofrece persona para picar o entrar leña y trabajos varios. La persona responde al nombre de José y el teléfono es el más 569-31-91-74-62. Se ofrece persona para trabajar como vendedora, cajera o niñera. Puede ser por horas o mediodía en horarios de mañana o tarde. Dice tener disponibilidad inmediata. La mujer responde al nombre de Marcia y su teléfono es el más 569-68-35-90-95. Se necesita con urgencia peón para faenas camperas. Para conocer requerimientos y condiciones laborales, llamar o dejar mensaje a doña Raquel. El teléfono WhatsApp es el más 569-7371-1934. También hay un mensaje: se extravió billetera a nombre de Eliazar Pino Cárcamo. A la persona que lo haya encontrado, por favor, llamar al siguiente número telefónico, el más 569-5824-2569, o también puede dejar la billetera acá en dependencias de Radio Santa María, ubicadas en calle Francisco Bilbao 691 de Coyhaique. Y por último, este es un mensaje que he dirigido a las familias y la comunidad del Lago Atravesado. Tenemos la gran alegría de invitarles a participar de nuestra Eucaristía y celebración de entrega del Nuevo Testamento para nuestras niñas de la comunidad, que recibirán la palabra de Dios como una guía y luz para sus vidas. La misa se realizará en la capilla San Peregrino del Lago Atravesado este domingo 4 de octubre a las 16 horas. Estimados vecinos de ese sector y a todos quienes quieran participar, están cordialmente invitados. Los esperamos. Al finalizar nuestra misa, compartiremos un té en fraternidad. De esta manera ponemos punto final a esta lectura de mensajes a la comunidad acá en su Radio Santa María. Por su atención y preferencia, muchas gracias. Nosotros nos reencontramos a las 5 de la tarde en un nuevo capítulo de la revista. Vamos a estar conversando con el director subrogante de Sernapesca a propósito del virus ISA. Y también probablemente venga gente del municipio de Coyhaique para, por supuesto, abordar la última polémica en atención a la suspensión del último Consejo Extraordinario Municipal. Eso y más esta tarde en la revista. Después viene Frecuencia Deportiva con José Miguel Carrillo. Y a las 21, Apriete que va la marca con Cecilio Aguilar. Que esté muy bien. Chau, chau.
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1: Son las 4 de la tarde y 19.

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1: Son las 4 de la tarde, 29 minutos.

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1: Son las 4 de la tarde y 32 minutos.
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1: Son las 4 de la tarde y 33 minutos.
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2: Son las 5 de la tarde, un minuto.
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2: Son las 5 de la tarde y 5 minutos.
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9: ¿Cómo está? Buenas tardes, 5 de la tarde con 6 minutos. Le damos la más cordial de las bienvenidas en esta jornada de primero de octubre. Estamos entrando al último trimestre de este año 2026. Si la vista no me falla, está lloviendo un poquito, están cayendo algunas gotitas acá en la capital regional. Oye, vamos a iniciar de inmediato esta conversación porque tenemos ya conectado vía Zoom al director subrogante de Cernapesca, a don Jorge Padilla Trujillo, para hablar de un tema muy importante que ha salido en las últimas horas a la palestra pública, que es en relación con la identificación de una variante del virus ISA. Y para eso, por supuesto, vamos a tomar contacto con el director subrogante, don Jorge Padilla Trujillo. ¿Cómo está? Muy buenas tardes. Gracias por aceptar la invitación.
10: Buenas tardes, Lorenzo. No sé si me escuchas bien.
9: Lo escucho perfecto, fuerte y claro, director.
10: Qué bueno.
9: Bueno, un poquito para conversarnos de este tema, que quizás para muchos es algo más técnico, ¿no? No es tan fácil de comprender, para que, por supuesto, hagamos la bajada correspondiente. ¿De qué estamos hablando con este virus ISA, con esta variante, ¿no?, que fue encontrada en algunos sectores de la región de Aysén?
10: Sí, Lorenzo, efectivamente, el 17 de septiembre se detectó una variante del virus ISA acá en la región de Aysén, específicamente en el canal King. Ya esto está próximo a Melinca, en un centro de la empresa Salmones Camanchaca. Ya se detectó una cepa viral. Hay que distinguir acá, en el virus ISA tenemos cepas avirulentas, o sea que no generan la enfermedad, y cepas virulentas. En este caso es una cepa virulenta, por lo tanto se deben aplicar las medidas que establecen los programas. Ya ahí nosotros como servicio hemos estado fiscalizando la zona, toda la zona, que el centro en cuestión, ya con ahí el servicio lo que hace es hacer muestreos, se hace un envío de muestras a un laboratorio y se confirma la existencia de esta cepa viral. Y además también se hacen levantamientos de información con respecto a la condición de los centros que están alrededor de este centro que se ve afectado. ¿Ya? Quizás también comentarte que el virus ISA es una enfermedad que está hace varios años ya en el país. Ya el primer caso se confirmó el año 2007, su presencia acá en el país. Y desde ahí tuvimos años que fueron muy complejos, desde el 2007 al 2010, con una gran cantidad de casos, y hoy la enfermedad aparece cada cierto tiempo, pero con mucho menor efecto de lo que tuvo en los primeros años.
9: Y particularmente se lo llevamos al territorio de Senino, ¿no? ¿Esta es primera vez o anteriormente ya se habían detectado también estas u otras variantes, ¿no?
10: Sí, anteriormente se habían detectado. Nosotros tenemos casos desde el año 2007 a la fecha, o sea, ya el próximo año se van a cumplir 20 años de la primera detección. Quizás lo que ha cambiado muchísimo es que hay medidas que se han tomado, ha cambiado la normativa y hoy día los peces son vacunados, ¿ya? Vienen con una vacuna contra la enfermedad y eso hace que los cuadros sean mucho más benignos que en el pasado. Ya, eso es algo importante que recalcar, de que ha cambiado muchísimo la normativa al respecto y además las medidas de bioseguridad que se toman con los peces que se ingresan a mar.
9: Ya, y esto como que las repercusiones puede tener pensando en el consumo humano, ¿no? ¿Hay algún riesgo? ¿Se han detectado algo? Hasta el momento no, afortunadamente eso ha estado fuera de lo que ustedes han podido medir, ¿no?
10: Claro, no, esta es una enfermedad que no afecta al humano. Perfecto. Ya no hay una situación ahí de riesgo. Lo que sí conlleva es que los peces que el centro en cuestión debe realizar una cosecha anticipada. Por lo tanto, esos peces, sin llegar a un peso comercial, deben ser destinados a una planta de proceso habilitada. Y en el peor de los casos, los peces tienen que ser eliminados, que no es el caso de este centro de cultivo.
9: ¿Cuántos centros de cultivo hay actualmente en el maritorio aicenino, para que nos hagamos una idea, ¿no? Y también para saber, ustedes tienen un tienen que hacer tarea de fiscalización, pero es un territorio bastante amplio, para que también la gente entienda en su casa el trabajo que hacen ustedes, como hacen la pesca.
10: Ah, claro, sí. Sí, en el ámbito de la acuicultura, que bueno, hoy día estoy como representante de director regional subrogante, pero mi cargo es, soy jefe regional del área de acuicultura. Perfecto. ¿Ya? Y a nosotros nos corresponde fiscalizar hoy día en operación, hay 159 centros, ¿ya? Y esos se distribuyen desde el fiordo Cúquelan hasta el extremo norte por Melinca, que serían los centros que tenemos más al norte, ¿ya? Y ahí nosotros hacemos labores de fiscalización tanto en aspectos sanitarios, ambientales y de temas productivos también, ¿ya? Y claro, dentro del tema sanitario están estas enfermedades que son, en específico esto que tiene que ver con el virus ISA, y donde existe un programa específico de vigilancia. O sea, esto también, las detecciones se dan porque hay una normativa específica para esta enfermedad, donde se detecta el virus y se empieza a aplicarse el programa que yo le comentaba, que en realidad aquí hay una parte que tiene que ver con la protección de los centros que están aledaños, o sea, una biocontención, y eso también conlleva la salida de los ejemplares del mar de manera biosegura. Ya, eso es como lo más importante dentro de las medidas que toma el servicio para abordar la contingencia.
9: Utilizando esos mismos conceptos, ¿cuántas salidas se han debido concretar a propósito de este o quizás de otras enfermedades también que ustedes han detectado? Si lo llevamos, no sé, a toneladas, no sé cómo se mide, cómo se puede cuantificar.
10: Claro, en el centro en cuestión, los peces estaban en cerca de 3,5 kilos promedio cada pescado, y el centro tenía una biomasa total de unas 2.900 toneladas, ¿ya? Y de eso ya se han sacado aproximadamente un 30% del agua, ¿ya? Eso es lo que se lleva el día de hoy como de retiro, y claro, existe un proceso acelerado de salida de peces para disminuir los riesgos de diseminación a otros centros de cultivo.
9: ¿Qué otras enfermedades han detectado ustedes presentes, ¿no?, en estos centros de cultivo, que por supuesto han debido ustedes fiscalizar y también generar estos programas de hablar ahí con las firmas, ¿no?, con las empresas, para que puedan evitar que esto se exparda o que esto se extienda a otros centros de cultivo?
10: Claro, bueno, en lo específico relacionado al virus ISA, bueno, una vez que se detecta también se hacen reuniones con lo que llamamos barrio, que son

0: Esos son los tres focos que nosotros tenemos como servicio en el aspecto sanitario, ya refiriéndome a enfermedades en particular. Ya, eso
1: Esas
0: con
1: son las
0: respecto.
1: que están actualmente presentes o las que ustedes han detectado en el último tiempo como las más importantes, ¿no?
0: Claro, son, yo te diría que son las más importantes. En realidad, con mayor presencia del lápiz y rickettsia, que es una bacteria, el caligus y el virus Isa que aparece cada cierto tiempo. Por ejemplo, nosotros el último caso de virus Isa acá en la región lo habíamos tenido el año 2021. Ya, como puedes ver,
1: Hace 6 años
0: es
1: ya.
0: como
1: Cinco años.
0: no ha sido tan regular su aparición durante los últimos años.
1: Ya, y eso también indica, eso también da cuenta de una preocupación por la empresa, los centros de cultivo y también de la fiscalización que hacen ustedes regularmente, ¿no?
0: Sí, claro, esto está dentro de nuestro monitoreo, está dentro de nuestro objetivo en la fiscalización, los aspectos sanitarios. Aquí también explicándole a la audiencia que tiene que ver con, en realidad, aquí médicos veterinarios que van a los centros de cultivo, hacen un proceso de necropsia, que se llama necropsia, es abrir el pez, ver si existe alguna signología asociada a la enfermedad, tomar una muestra y mandarla a un laboratorio, confirmando esto. Y esto se hace. En realidad, cada visita de carácter sanitario, uno de los focos importantes de nuestra fiscalización es, o sea, poder determinar esa mortalidad, de qué causa se le puede atribuir. Ya, eso es súper importante en nuestra fiscalización.
1: Y en atención a eso mismo, director, las causas, ¿no? ¿Cuáles son las más comunes que ustedes han detectado? ¿Por qué? ¿Por qué están presentes en estos virus en los centros de cultivo?
0: Claro, está la presencia de estos virus. Bueno, en realidad esto apareció el año 2007 en Chile. Hay distintas teorías ahí con respecto de a dónde vino. Y estos virus finalmente terminan conviviendo en el ambiente con las especies que se cultivan. ¿Ya? Y por eso también existen estas cepas que se llaman avirulentas, o sea que son una cepa que puede estar en el pez y no enfermarlo. Ya que también se da con algunas enfermedades en humanos también,
1: Ya.
0: pero eso es lo interesante, que en realidad acá generalmente estas cepas virales siempre están en el medio ambiente y por alguna situación ambiental, de los peces, de manejo de ellos, aparece una cepa virulenta que hace que el pez se enferme.
1: Ya, o sea,
0: ¿Ya?
1: si lo llevamos como al tema humano, es como que acá hablemos, no sé, del rinovirus, el tema de invierno, ¿no? Acá la región de dicen, bueno, pasa lo mismo, digamos, en el mundo marino.
0: Sí, exacto. Eso es muy en la biología, se replica eso, que en realidad, que finalmente un virus que sea demasiado letal, en realidad va a eliminar a su hospedero, por lo tanto no va a ver dónde puede estar. Por lo tanto, aparecen estas cepas que no matan al pez, cosa de seguir existiendo el virus en el ambiente.
1: ¿Hay algún virus que sea más mortal que ustedes hayan tenido detectado en la región o eso?
0: Sí, bueno, este virus en la época del año 2007, 2008, hasta el 2010 fue un virus de mortalidades muy altas, sí, muy, muy altas. Porque ¿qué pasaba? Que los peces no tenían inmunidad, ¿ya? Entonces, al estar expuesto a una especie virulenta de virus, mataba gran parte del centro cultivo. Y después ya del 2010 en adelante se empezó a vacunar el pescado. Por lo tanto, había una inmunidad adquirida y al estar expuesto al virus no ocurría, no se presentaba el cuadro. O si existía el cuadro, este era de muchísimo menos intensidad.
1: Ah,
0: ¿Ya?
1: perfecto, perfecto.
0: No sé, por ejemplo, se moría, no sé, el 80% del centro. En este caso, la mortalidad es bajísima. La sinología también es mucho menor. Y claro, es uno de los grandes cambios en la presencia de la vacunación de los peces.
1: Bueno, ustedes lo identificaron en un territorio específico, porque usted me decía al principio de la conversación que ustedes tienen que monitorear o fiscalizar 159 centros de cultivo. Son demasiados, o sea, es mucho. ¿Abarca de qué territorio hasta dónde? Pues, hablamos
0: Claro,
1: de.
0: esto es desde Melinka hasta el fiordo Cuvquelan, hacia los centros más abajo. Igual, aquí es importante recalcar que en el último tiempo el servicio ha avanzado en el análisis tecnológico de manera remota. Ya hay muchas cosas que, no sé, yo llegué acá a la región el año 2008, que era la única forma, era ir al centro cultivo.
1: Perfecto.
0: Hoy día hay cosas que se pueden hacer con.

0: vigilancia satelital, cosas que tienen que temas que tienen que ver con el carácter ambiental o muchos temas que tienen que ver con temas administrativos, ya de informaciones de producción y claramente esto que tiene que ver con una enfermedad, claro, tenemos que ir al centro cultivo para poder tomar la muestra y ver qué tecnología tiene el pez. Pero hay muchos otros elementos donde se han ido sistematizando la fiscalización remota y documental, que también es otra arista muy importante. Y hoy día nosotros fiscalizamos en base al riesgo, o sea, donde se presenta el riesgo, donde estamos presentes debido también a los recursos que tenemos como institución pública, ya hacer un uso eficiente de los recursos.
1: Claro, perfecto, lo entendemos perfectamente esa situación. Don Jorge Padilla Trujillo, le queremos agradecer estos minutos con Radio Santa María, con el programa La Revista, muy aclaratoria, muy clarita sus exposiciones, por un tema importante, ¿no? Y también para que entendamos el rol que tienen ustedes como son la pesca. Yo desconocía que ustedes tenían que fiscalizar 159 cultivos en la región de Aysén. La verdad que es bastante, pero también usted hace el punto en atención a que hoy día tienen la tecnología, también ayuda a que el trabajo de ustedes pueda ser más eficiente y así evitar un desastre, ¿no? En este caso, como lo que puede pasar en tu centro de cultivo con esta proliferación de este virus ISA, ¿no? Que, como bien usted decía, está presente desde el año 2007, al menos acá en el país.
0: Sí, eso. Bueno, muchas gracias, Lorenzo, por la entrevista.
1: No, a usted, al contrario, que tenga una excelente, un fin de jornada de este día ya
0: Muchas gracias.
1: jueves. Ahí estaba
0: Gracias.
1: la conversación con, también agradecer a la colega de comunicaciones de Cernapesca, por supuesto, por la gestión. Conversábamos allí con don Jorge Padilla Trujillo, director subrogante de Cernapesca Aysén. Nosotros vamos a ir a una pausa musical y al regreso volvemos también para saludar a nuestros auspiciadores acá en su radio Santa María.

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1: Son las 5 de la tarde y 27 minutos.
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1: Son las 5 de la tarde y 31 minutos.
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2: Volvemos acá a su Radio Santa María, 5 de la tarde con 31 minutos. 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Y la doctora Javiera Comesaña presente, por supuesto, en la revista de Radio Santa María. Volvemos a estudio, Marcia querida, porque estamos ya con visitas, con presencias. Ayer estuvimos conversando con los concejales Ana María Navarrete y Sebastián Vera respecto de un consejo municipal extraordinario que no se realizó, donde se iba a votar la licitación del Festival Corazón de la Patagonia por los próximos 5 años, a razón de 5.000 millones de pesos. Apareció un informe de la unidad de control, y por supuesto hoy día está el municipio de Coyhaique para, por supuesto, también hacer sus réplicas a lo que se señaló el día de ayer. Está con nosotros Paz Foisic, jefa de IDECO, y también don Martín Sepúlveda de la oficina
3: el Departamento de Desarrollo Económico
2: del
3: Local.
2: Departamento de Desarrollo Comunitario Local, exactamente. Paz Foisic, Martín Sepúlveda, muchas gracias por
3: estar. Gracias igual. Por el espacio.
4: Muchas gracias. Señora
2: Paz, ¿qué pasó?
4: Bueno, en primer lugar quisiera decir algunas apreciaciones, ¿cierto? Porque es bastante triste ver que los concejales vengan, o al menos dos de ellos, digamos, a denostar el trabajo serio y de largo tiempo que se ha llevado a cabo desde un equipo que está compuesto por ingenieros civiles, ingenieros comerciales, abogados, expertos en derecho administrativo, en un proceso que está abierto absolutamente y que estamos en la fase final, ¿cierto? Eso por un lado, y por otro porque hubo una reunión de comisión que también se omitió ahí, y donde la concejala Navarrete no asistió, obviamente, como es su tradicional costumbre, y el concejal Vera asistió y se le insistió si tenía dudas respecto del proceso, y él dijo que no tenía ninguna duda. Y ayer lo escuché hablando de graves irregularidades, al igual que escuché a la concejala Navarrete diciendo que no se habían cumplido los plazos, y nos parece a nosotros que es nuestro deber, primero, informar adecuadamente a la opinión pública, pero además de eso, rescatar y respetar el trabajo de los funcionarios. Este no es un proceso hecho al lote, es un proceso que lleva a lo menos 5 meses de trabajo, donde la comisión evaluadora estuvo compuesta por diversas profesiones, por gente de planta y por un funcionario honorario que inmediatamente adquiere la calidad, ¿cierto?, de agente público cuando se incorpora un honorario a la evaluación de una comisión, que es un experto en derecho administrativo, además de eso, y que por eso formó parte de la comisión. Y todos los alcances que hizo el director de control son absolutamente salvables. Absolutamente. No hay, de hecho, tuvimos una reunión con él y lo estamos trabajando.
2: O sea, usted dice que...
4: No hay ninguna irregularidad ni falta grave, como se dijo, y de hecho la evaluación está absolutamente correcta.
2: Pero ¿por qué el informe también dice que el municipio tiene que echar pie atrás con el proceso?
4: Porque hubo ahí una dificultad en que él no vio bien el proceso de evaluación y al final no vio las bases en que efectivamente se contemplaban todos los aspectos que habían sido requeridos. Mire, o sea,
2: para entender, porque sí. ayer se conversó, yo creo que denostar, yo creo que es un concepto bastante, bastante fuerte. Pues se conversó en la atención a ese documento. O sea, ahora usted me está diciendo que ese documento, o sea, 24 páginas,
4: no tiene ninguna irregularidad ni falta grave, como se dijo ayer, de partida. Ya las observaciones y lo trabajamos en la tarde con el director de control y nos dice: yo emito este informe para que se tenga presente o se explique de mejor manera qué se hizo con esto. No fue ni su intención ni tampoco dio una recomendación de ningún tipo. Entonces yo creo que cuando uno quiere construir algo. Estuvimos en trabajo de comisión, una tarde completa. Sí. El concejal Vera participó de ese trabajo de comisión, se quedó conforme con el tema, no hizo observaciones y las viene a hacer públicamente. Nos estamos acostumbrando a ese estilo y yo creo que eso no es positivo. El alcalde ha hecho reiterados llamados a la unidad del consejo, a poner en el foco a las personas, a la comunidad, y hoy día no estamos sintiendo eso realmente. Aquí, insisto, ha habido un trabajo que no es desconocido, no empezó ayer. Desde el año pasado estamos hablando de que se va a hacer una licitación por 5 años, que va a tener como foco el poner a Coyhaique como destino nacional e internacional turístico y que por lo tanto tiene que ir apalancado de un festival, ¿cierto?, que le dé la posibilidad a los emprendedores de mejorar la calidad de sus ventas y todo lo que hemos dicho ya hasta el cansancio.
2: Yo puedo entender aquello, pero no me sigue generando la duda la recomendación final, que repito, dice: se sugiere a la autoridad municipal dejar sin efecto o revocar el llamado a licitación o instruir la invalidación del oficio del proceso debido a los vicios de legalidad constatados. En su lugar, se encomienda proceder a la reestructuración integral de las bases administrativas y técnicas, garantizando el estricto apego a los principios de probidad, libre concurrencia, transparencia y valor del dinero.
4: Así es, eso es lo que puso el director de control, que es su punto de vista, y que lo trabajamos en la tarde y él se refería a cuestiones bien específicas. Está ahí el informe, eso está absolutamente subsanado porque de partida hay una modificación en la ley de compras que permite que haya un funcionario honorario o dos siempre y cuando no sobrepase la cantidad de funcionarios que son a contrato de planta. Al momento que se incorpora en la comisión de evaluación un funcionario a honorarios, adquiere la calidad de agente público con responsabilidad administrativa. Por lo tanto, ese primer punto está subsanado. El segundo punto es que nos hablaba de que teníamos que habíamos puesto una barrera de entrada al exigir de que tuviera una experiencia regional la consultora, a lo menos de las 7 experiencias que se pedían, tuviera una regional, pero no se habían fijado que en las bases decía que el que cumplía con las 7, es decir, 6 nacionales y una regional a lo menos, tenía un 15%. El que no cumplía con ese requisito, un 7%, y el tercero, un 0%, si es que no cumplía con ninguna de las cosas. Entonces fuimos analizando punto por punto, y hoy día se les va a entregar por escrito en un informe jurídico que es lo que uno hubiera esperado, que los concejales hubieran pedido una reunión, ¿cierto? Y hubieran hecho el análisis junto al asesor jurídico y al director de control antes de venir a decir de que aquí se hicieron graves irregularidades, porque aquí hay una comisión que trabajamos, mire, casi sin dormir para que esto saliera bien, bien hecho. Y con la, y mire, y es una licitación, porque piense usted que el año pasado se insistió, que los mismos concejales llevaron el tema a la Contraloría, que no podíamos tener un trato directo por este tema, y que por lo tanto sugerían que se haga la licitación. Se hizo la licitación transparente, pública. De hecho, vinieron 4 productoras a hacer la visita en terreno. Finalmente terminó postulando una.
2: Solamente postuló Carola Enríquez, productora de eventos en Herrera. Sí.
4: Así es. ¿Ya? Vinieron 4 consultoras a la visita en terreno.
2: ¿Ya? ¿Y por qué no quisieron postular otros?
4: Es que no tengo la menor idea por qué no postularon.
3: De hecho, aparece en el informe.
4: La postulación fue abierta. Ahí Martín tiene todos los datos de las bases de licitación que estuvieron arriba en el portal el tiempo que la ley exige. También hay otra observación ahí de respecto de las empresas de menor categoría. Eso está en la ley. La ley ha sido modificada en los últimos 6 meses varias veces. Y bueno, se entiende que no todos estén informados, pero estas bases y esta evaluación se hizo muy apegada a derecho.
2: Ya, Martina, entonces, ya, ¿por qué esta otra cuenta desistió? O sea, uno puede entender que ya yo quiero, me intereso en algo y quizás digo, ¿sabes qué? No, me retiro de esto. Pero ¿hay alguna... ¿A qué obedece eso? ¿No les fue interesante? Es que eso,
3: justamente, por ejemplo, nosotros, bueno, en este proceso de licitación, digamos, consideramos una visita técnica obligatoria. Ya esto fue aproximadamente el día 21 de agosto y estaba por bases. Ya ese día llegaron 4 empresas. Perfecto. Y esas 4 empresas es casi lo mismo que cómo funciona hoy en día las licitaciones de obra. Por ejemplo, en las licitaciones de obra, ¿cierto? Hay un día de visita técnica y ahí ve cada oferente, digamos, va a ver el lugar, ¿cierto? Ve si es de acuerdo a su conveniencia, si es ahí después de eso obviamente hace su análisis, y si él es favorable obviamente va a postular, y si no es favorable va a desistir. Pero en esa oportunidad postularon 4, fueron 4 empresas a ver, digamos, cómo era la infraestructura, cómo era el lugar, las instalaciones que tenían que hacer, porque no solamente consideraba el tema de la transmisión, sino era instalación de escenario, ¿cierto? Instalación de toda la infraestructura en sí.
2: Ya, ¿y por qué entonces, si todo supuestamente estaba bien hecho, estaba en regla, independientemente del informe que usted dice que hay algunas situaciones que aparentemente la unidad de control no analizó con en su debido tiempo, ¿por qué se suspendió el consejo?
4: Porque esta licitación y la idea siempre fue de que la compartiéramos todo. El alcalde ha hecho un llamado a la unidad. Esto es trascendente, hay un antes y un después de esto, porque se trata de poner en el centro del país y también de nuestros vecinos a Coyhaique, y para eso tenemos que estar todos de acuerdo.
2: ¿No es porque no tenían los votos?
4: Bueno, en este momento están los votos, no hay ningún problema con eso. El tema es...
2: Porque yo no entiendo por qué se suspende, o sea, se lo digo...
4: Es que le hicimos desde el día que tuvimos la comisión, dijimos, en esto tiene que haber tranquilidad para todos, tiene que ojalá ser un voto unánime, porque no se trata aquí solo de un festival y una fiesta. Usted vea las cifras que hoy día tenemos, cuando antes del festival la cantidad de emprendedores formalizados en el rubro de la artesanía, de la producción de destilería, por ejemplo, de cervecerías, no llegaba a los 200 personas. Hoy día tenemos 600 personas formalizadas que están con negocios absolutamente vigentes y que están ingresando a mercados, ¿cierto? Hoy día que estamos tan preocupados del empleo, estamos viendo que la pequeña empresa está salvando a esta región y no estamos con los niveles que tenemos que está en el resto del país. Entonces, yo creo que es muy importante, cuando estamos hablando de esto, poner en la balanza qué es lo que esto significa. Significa para la región oportunidades en turismo, oportunidades de empleo, oportunidades de capacitación. El programa que tenemos con el gobierno regional, trabajamos todo el año en capacitación. Ustedes mismos han estado viendo ahí los temas con gastronomía, con las fiestas costumbristas, apoyándolas, porque queremos que Coyhaique despegue y no estar siempre llorando por los problemas que tenemos, sino que realmente aparecer con la solución. Y yo misma en la reunión de comisión se los dije a los concejales: concejales, necesitamos que aquí estemos todos tranquilos, que esto se vote en unidad. Y ese ha sido el llamado permanente. Entonces, no nos parece a nosotros que sea justo ir a dar un show frente a los vecinos donde nos estemos peleando. Yo creo que tenemos que tener la altura de mira para decir, mire, esto es importante para la región, estoy convencido de ello, y si no estoy convencido, ya, digámoslo, no me convence este tipo de modelo de desarrollo, no creo en la acción comunitaria y prefiero otro tipo de cosas. Entonces, seamos transparentes en eso. Lo molesto ya, para nosotros,
2: su planteamiento, yo creo que se cumple a rajatabla lo que usted está diciendo, porque yo entiendo para dónde usted va. Los concejales Ana Marina Barrios Sebastián Vera han planteado sus diferencias públicamente en los consejos municipales, donde para eso están los concejales, no están solamente más.
4: Sí, estamos absolutamente de acuerdo, pero no denostemos el trabajo, porque afirmar de que aquí hay graves irregularidades, yo por lo menos como miembro de esa comisión le voy a pedir al concejal Vera que me demuestre cuáles son las graves irregularidades, y le voy a pedir a la concejala Navarrete que me diga específicamente qué plazos no se cumplieron. Yo escuché el programa, ella dijo aquí no se cumplieron los plazos, hicieron las cosas al lote, esas fueron sus palabras. Y yo le puedo rebatir, las cosas no se hicieron al lote, porque a lo menos yo valoro mi tiempo y llevo desde enero trabajando en esto, y también fui parte de la comisión, y la comisión fue con absoluta seriedad la evaluación.
2: ¿Por qué 5 años?
4: Porque resulta que usted sabe cómo funcionan las comunicaciones. Aquí, si queremos invertir, realmente si una empresa o del nivel que estamos pensando hoy día, que en esta licitación quien se está adjudicando va a trabajar con el holding de Megavisión, ¿cierto? Si quiere invertir en la región, realmente no le podemos decir en un año. ¿Y el otro año qué?
2: ¿Esa fue una petición de Mega?
4: No fue una petición de Mega, es lo como funcionan las empresas. Mire, tenemos el ejemplo del Fraile. El Fraile no ha podido despegar porque no hemos sido capaces de asumir de que para que el sector privado invierta, nosotros tenemos que dar ciertas garantías. Y esas garantías están asociadas a los tiempos en que van a tener una concesión, ¿cierto? Y cómo va a funcionar. Y aquí hoy día lo que nosotros tratamos de hacer es dar las garantías para que se interesen en nuestra región y puedan invertir efectivamente en lo que es comunicar y comunicar como destino, porque esto, mire, no es un trabajo que se va a desarrollar solo en el festival. Mega va a estar durante todo el año transmitiendo distintas cosas de la región y está puesto en las bases. Ya programas en la temporada estival, creo que son 2, 4 programas en la temporada de invierno para promover Coyhaique. Entonces aquí no es el trabajo solamente de un festival o una fiesta. Aquí hay una cuestión mucho más profunda.
2: Ya, porque el documento de control también dice, bueno, ¿por qué se va a comprometer un presupuesto que no?
4: Es que la ley lo permite. Sí, usted tiene que aprobarlo con un certificado provisorio el año anterior y son la ley permite que tú puedas comprometer ese presupuesto.
3: Bueno, complementando igual lo que dice la directora, ¿cierto? Esto no solamente el Festival de la Patagonia, sino también es un plan de promoción turística por 5 años, es potente la verdad, porque no solamente vamos a promocionar el festival, sino también vamos a promocionar los diferentes eventos que tenemos dentro del plan del programa de fomento productivo, como por ejemplo el trail running, ¿cierto? La Expo Santiago, Expo Lana, lanzamiento de temporada. Ya la gracia de esto es poder difundir, promocionar, por ejemplo, te doy un dato, el trail running, partimos con 50 competidores, ¿cierto? Después aumentamos a 250, este año tuvimos 500. Para el próximo año queremos llegar a 1000 competidores y ojalá que el 80-90% sea gente de afuera. Entonces, obviamente, esta promoción y esta difusión nos va a poder apoyar, digamos, a que cumplamos con ese objetivo, de que venga gente, que vengan turistas, ¿cierto? De que esos turistas también puedan venir a consumir, puedan venir a alojar, puedan venir a visitar nuestra comuna. Entonces, es bueno señalar y hacer énfasis en eso, de que si uno entiende, el festival, sino es el plan de promoción total.
2: Uno entiende eso. Mira, por ejemplo, yo lo estaba leyendo hace poquito, antes de entrar al estudio, se lanzó estos programas de Senatur. para los viajes de los adultos
4: sí,
2: mayores.
4: Sí, pues.
2: De
4: las personas, eso es muy potente y de también. Mujeres.
2: Pero sabe que Coyhaique no está, no está Aysén. Es la única región que no está como destino. Entonces, cuando nos hablan del gobierno que queremos, no sé, hacer Natur, oye, la región de Aysén, un destino, resulta que la platita de la gente que puede estar viviendo en Arica o que vive, no sé, en Santiago, no va a poder venir a Coyhaique, po. Aysén. Capaz que es muy caro. Po.
3: Sí.
2: Porque lo que tú me dices, si, no, está bien. Yo entiendo, yo le decía ayer a los concejales, yo creo que nadie está de acuerdo con, o sea, nadie va a querer boicotear un festival, una actividad, porque se sabe que la gente se gana su plata, algunos apuestan su capital en esa festividad, es como las ramadas, los ramaderos a veces sí, se preparan para esa fecha. Es entendible, pero también no es chuta. Han habido municipios donde están alcaldes presos, destituidos. Por cuestiones como esta, y el informe de control no es el primero, la Contraloría no es primera vez que también que le hace una objeción al municipio. A eso es lo que uno
4: va. Pero fíjese que tuvimos una situación similar con la Corporación de Desarrollo, ¿ya? Y también estuvieron los mismos dos concejales en este mismo espacio, diciendo prácticamente que nosotros estábamos armando una corporación trucha para robarnos la plata. Así, en términos simples y directos, era lo que se dejaba entrever. Y resulta que se llevó a la Contraloría y la Contraloría nos acaba de dar la razón y nos dice todo estuvo ajustado derecho y está correcto y puede funcionar la corporación. ¿Y qué logramos con esa cosa en vez de haberlo conversado? Porque yo insisto, yo igual soy una mujer vieja en política y aquí uno puede tener un rol constructivo o un rol destructivo en política. Hoy día tenemos la gente que prefiere estar en las trincheras y hay gente que nos gusta construir. Entonces el llamado un poco es a eso. O sea, si yo tengo una observación, si yo tengo todas las puertas abiertas todo el día para llamar a una comisión, para decir esto no me parece, me pueden explicar esto otro, los funcionarios están siempre abiertos a eso, todos nosotros estamos en la línea de construir cosas. Entonces, hoy día, por ejemplo, nadie pide disculpas porque estuvimos casi 4 meses con la corporación parada sin avanzar en las cosas que nos habíamos propuesto, que eran objetivos que beneficiaban a la gente, y hoy día, la Contraloría dijo, ok, están actuando bien, sigan adelante y nos quedamos todos tranquilos. Cuando las cosas se pueden conversar, a eso voy, Lorenzo. No es necesario conversarla y avanzar en la solución de los problemas, porque tampoco yo veo que se propongan alternativas de trabajo a esto. Es decir, que digan, oye, no hagamos...
2: Pero ahí está, ya. A ver, un minutito, vamos a un último minuto. Usted me dice, Marcia, estamos con Javier Tolosa, Caterina Isla, quienes están en las calles de Coyhaique. Javier, te escuchamos, atento. Ahí estamos recibiendo... Ahí están los muchachos. No tenemos retorno de audio, para que le avisemos ahí a los muchachos. Recibimos imagen perfectamente, pero vamos a ver el tema del audio. Mientras seguimos acá, por supuesto, conversando con Pafois y Martín Sepúlveda. Marcia, tú me avisas cuando tengamos el audio. Ya a nuestro colega de labores, Javier Tolosa, quien está en exteriores, un caso policial ocurrido en las últimas horas. Yo le decía, señora Paz, que claro, los concejales, no sé si en su pega tienen que proponer, pues ellos están para fiscalizar.
3: Sí.
2: Y yo siempre lo he dicho públicamente, yo prefiero a concejales que aunque sean medio pesados, a otros que no levanten ni la mano, pues yo veo los consejos y la verdad que algunos... que van a poder tomar café.
4: Sí, yo no he visto concejales que vayan a tomar café, sí. Yo he visto concejales con una postura constructiva y que han ejercido su rol fiscalizador como corresponde, enviando el oficio que corresponde, y por eso es tan triste cuando la fiscalización se hace a través de los medios y sin recibir una mínima explicación de lo que ocurrieron, porque ayer podríamos haber tenido una reunión con el director de control y se hubiera explicado esto claramente, sin tener hoy día la necesidad de tener que estar explicando públicamente que aquí no hay nada ilegal.
2: Eso es la primera. ¿Cuándo se va a volver a votar?
4: El miércoles se va a volver a votar.
2: ¿Se va a votar?
4: Sí. Se va a votar.
2: ¿En el mismo parque urbano o va a ser en las dependencias del municipio?
4: No lo sé todavía, pero a mi juicio debería ser en el parque urbano porque, insisto, esto es tan grande y potente, y lo digo también como hija de esta tierra, porque para nosotros el ser invisibles eternamente y a convertirnos hoy día en una comuna que se visibiliza a nivel nacional nos llena de orgullo y nos hace sentirnos realmente llamados y convocados a trabajar con mayores ganas y mayor esfuerzo todavía.
3: Sí.
2: Perfecto. Dime. ¿Ya?
3: Dime. Sí. Bueno, comentarle también y complementar lo que dice nuestra directora, de que este no fue un trabajo, cierto, a tonta de loca, sino que fue un trabajo de meses de planificación, cierto, donde nos asesoramos con expertos, donde buscamos otra idea, cierto, de otro municipio, porque obviamente uno no descubre la piedra, cierto, sino que hay modelos de similares características en términos de esta licitación. Nosotros como Departamento de Desarrollo Económico Local hicimos realizamos las bases técnicas, cierto, vimos cada detalle y con eso igual lo trabajamos con la dirección de jurídica, y esto está en los plazos que corresponden, cierto. Nosotros tenemos para adjudicar hasta el día 21 de octubre, por lo tanto los plazos están en tiempo y forma, así que por ese lado decirle a todos los vecinos y vecinas que se queden tranquilos, que esto está realizado de forma correcta, transparente, cierto, en tiempo y con todos los respaldos jurídicos correspondientes.
4: Y que vamos a tener festival, que es lo más importante, sí. Y exposición para nuestros emprendedores, que finalmente es lo que importa.
2: ¿Y el informe de control ese que anuló?
4: Eso tiene que explicarse, el director de control va a explicar él, junto al director de jurídico en el consejo, los alcances que legítimamente él puede hacer, pero que no son en ningún caso cuestionan la legalidad del tema.
3: Por ejemplo, te doy otro caso, dentro del informe de control señalaba sobre el tema de la gestión comercial, ya que creo que fue un tema tocado ayer. En las bases técnicas aparece la gestión comercial, obviamente, de que la productora se hace cargo de apalancar los recursos para mejorar, digamos, la parrilla artística, ¿cierto? Pero este trabajo va a ser en concordancia con la Corporación de Desarrollo y con la Municipalidad de Coyhaique. Y aquí lo señala específicamente, dice, y los lineamientos lo entregará la Municipalidad de Coyhaique. Sí. Obviamente, esta gestión comercial se va a realizar en concordancia también con la Ordenanza 61 que tenemos nosotros como municipio, ¿cierto? Que te regula toda la publicidad en el bien nacional de su público, ¿cierto? Que administra
4: el
3: municipio.
4: Son de tres espacios que están delimitados, que se entregó el layout en las bases.
2: Ya, bueno, van a tener que ponerse ahí de acuerdo entre la unidad de control, jurídica, y no sé, porque uno leyó el documento y
3: es que la parte final, claro, lo dice, pero si uno se pone a ver cada detalle.
2: Clarita.
3: Sí, pero si uno se pone a ver. De hecho, la reunión de ayer lo dijimos, empezamos a ver cada detalle, lo que señalaba la directora, el tema de los porcentajes de experiencia del oferente, no excluyente, no es que si no tiene una experiencia en la región de Aysén tiene el 0%, sino era 15, 7 y 0%. Por lo tanto, era abierta a cualquier oferente.
2: Ya.
3: Así que, y qué mejor obviamente que haya postulado una productora y con uno de los canales más vistos en Chile, así que es algo potente, digamos, que va a poder
2: posicionar a Coyhaique. Nadie niega, yo vi el festival ahí por Chilevisión, yo lo único que eché de menos, obviamente no estoy pendiente de la tele todo el día, pero la muestra de las carpas, no había publicidad.
3: Que era la primera vez, entonces uno va con el tipo atendiendo.
2: Era solamente una transmisión de un festival y sería.
3: Por eso mismo las bases complementamos con más.
4: Sí, hitos. Por eso estas bases son diferentes y son mucho más completas que la anterior.
2: Perfecto. Martín, se vuelve. Muchas gracias por haber estado aquí en Radio Santa María.
4: Muchas gracias.
2: Nosotros vamos a la... Marcia, tú me dices, ¿vamos a la pausa o vamos con los muchachos? Porque si están... Perfecto, vamos a subsanar un tema, un temita, y volvemos, por supuesto, acá a Radio Santa María.
0: Radio Santa María indica la hora.
1: Son las 6:00 p.m. en punto.
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1: Son las 6:03.
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2: 6:04. Tomamos contacto inmediatamente con Javier Tolosa, quien está en exteriores. Noticia de último minuto. Javier Tolosa, muy buenas tardes.
10: Radio Santa María y Santa María Televisión, señal 49 Telefónica del Sur, porque llegamos hasta Simpson con Cañete, en específico para reportar el hallazgo de un cadáver. Esto ocurrió durante la tarde de este día jueves. Este, al interior de la ferretería que vamos a ver a continuación, ferretería denominada Fénix, pintura automotriz, dice, aceite, cadena diluyente, que estaba cerrada hace un par de días y que además, por supuesto, generó la preocupación por el estado de salud del dueño de esta ferretería. Finalmente, lo que hemos podido corroborar aquí con vecinos del sector, que fue el padre de esta persona, quien finalmente realizó el hallazgo de esta persona fallecida, este hombre que atendía esta ferretería con una data aproximada de muerte, según lo que nos comentaban, de al menos 2 días. Se generó el trabajo pericial por parte de la Brigada de Homicidios de la PDI, quienes finalmente llegaron hasta este lugar, se retiraron hace algunos instantes, constatando el fallecimiento de esta persona, al parecer de manera preliminar por causas que son naturales, pero situación que está bajo investigación, según lo que ha planteado la Policía de Investigaciones de manera preliminar, Lorenzo Lovera.
2: Perfecto, vamos a, por supuesto, buscar más antecedentes, ya seguramente el día de mañana, con el Ministerio Público o con la Policía de Investigaciones. Era un hecho que, por supuesto, se dio a conocer en horas de esta tarde. Estamos presentes, por supuesto, allí en el lugar de los hechos con Javier Tolosa y Catherine Águila, quienes están ahí en las afueras de la ferretería Fénix, donde, como decía ahí nuestro colega, hallazgo de un cadáver, de una persona que está ya trabajando la Policía de Investigaciones y el Servicio Médico Legal. Tenemos entendido que ya hizo el retiro del cuerpo, ¿no?
10: Sí, esto ya ocurrió. Finalmente ya se está trabajando por parte de la Brigada de Homicidios, mandatado por la Fiscalía el local de Coyhaique, en torno al fallecimiento de esta persona adulta que desempeñaba labores en esta pequeña ferretería denominada Fénix, ubicada aquí en Simpson con Cañete, finalmente persona que fue encontrada fallecida en el lugar preliminarmente, como decíamos, según los primeros antecedentes y la revisión externa que se realiza al cuerpo sin intervención de terceros por ahora, situación por supuesto en desarrollo, todo lo que es el tema pericial investigativo por parte de la BH.
2: Perfecto, informe completísimo. Nosotros vamos a liberar, por supuesto, a nuestros compañeros, porque también vamos a ir a la marcha que se está desarrollando en estos momentos por el centro de Coyhaique, en atención, por supuesto, a los estudiantes de la región de Aysén. Por el tema de los recortes, etcétera, se está realizando en estos precisos momentos también esta marcha y vamos a conectar con ellos, así que vamos a retornar en unos minutos más con Javier Tolosa y Catherine Águila. Javier, te liberamos.
10: Nos reencontramos, chao,
2: chao. Ahí están nuestros colegas Javier Tolosa y Catherine Águila desde exteriores, ahí en las afueras de la ferretería Fénix. Por supuesto, está lamentable la noticia, una persona fallecida, aparentemente era buscado, ¿no? Hace ya a lo menos 48 horas en este tema. Oiga, voy a enviarle un videito a Marcia. Usted sabe que está la escoba con el alza de las bencinas y de la parafina. Casi 300 pesos. Y bueno, obviamente esto ha generado reacciones del mundo político. Una de ellas es la parlamentaria oficialista, Alejandra Valdebenito, de la UDI, quien le envió un mensaje al ministro Quirós, quien parece que no ha tenido una semana muy afortunada, tampoco en términos de las declaraciones, ¿no? Y obviamente es un tema que preocupa y bastante el bolsillo, la economía, por supuesto, que golpea nuevamente con estas alzas en el precio de los combustibles, que lo revisábamos, por supuesto, el día de ayer, casi llegando a los 2.000 pesos en algunas comunas de la región. Tú me dices, Marcia, cuando si es que tenemos, ahí tenemos el video, la declaración, a ver qué es lo que señaló la parlamentaria, la diputada Alejandra Leonito, sobre este tema que hoy día está tan en boga con el precio de los combustibles.
11: Ministro Quirós, decir que hoy nadie consume parafina es desconocer la realidad que vivimos los aysenninos. Acá miles de familias siguen utilizando la parafina para calefaccionarse y un aumento de 282 pesos se siente directamente en el bolsillo. Por eso le pido a usted y le pido al gobierno que congele el precio de la parafina. En nuestra región el frío no es una estadística. Nuestros niños siguen yendo al colegio con escarcha. La semana pasada cayó nieve nuevamente, ministro. El frío es parte de nuestro día a día. Por eso hoy he hablado telefónicamente con ustedes, pero también con el ministro Alvarado. Necesitamos que escuche a nuestras familias y que nos entregue medidas concretas que alivien el bolsillo de los
2: vecinos. Ya, ahí está la declaración de la diputada Valdebenito. Sí, pues ella tiene línea directa, o debería tener línea directa con el ministro, bien que se haya comunicado con él para ver qué es lo que se puede hacer, ¿no? Tiene bastante razón. Hay niños que siguen yendo a clases, necesitan parafina. ¿Ah? Todavía hace frío. Pero como viene en Santiago, la moneda tiene que ser calentita, pues. Tiene que estar agradable 23, 25 grados en su oficina ahí de Ministerio de Hacienda. Como ellos se mueven en vehículos fiscales, les pagan todo prácticamente. ¿Qué problema tienen? El problema, la gente, el ciudadano, como se dice, el ciudadano a pie, ¿eh? Ay, no sé, ya no sabe ni qué pensar. Y lo otro que yo me pregunto, ¿dónde está la oposición? Esto es política, esto es diálogo, negociaciones, algo. ¿Dónde está la oposición? ¿Existe la oposición? ¿La oposición existe todavía? ¿Está viva? Pregunto, ¿no? ¿Dónde están? O algunos están fondeados todavía ahí en puestos de gobierno y están callados que el loro. Raro, ¿no? Raro. A veces en el Parlamento uno escucha algunas cosas, pero extraño. Extraño el mundo político, o sea, hoy día, por ejemplo, hoy día mismo, estuvimos en la firma, ¿no?, de ese convenio por el tema del terreno para el centro oncológico. Me llamó la atención el favoritismo por el diputado René Linco. Me llamó la atención, porque se desgastaban en agradecerle. Y puede ser que haya hecho gestiones. Nadie dice que no. Pero uno, por lo menos, yo he tratado de ver sesiones de comisiones de salud en la Cámara de Diputados, en el Senado. Y puedo decir que todos los parlamentarios de la región han, por lo menos, puesto el tema sobre la mesa. Algunos con mejores intervenciones que otros. Se la doy. Se la cedo, como dice Cepo. Te la cedo. Pero hoy día fue grosero el nombramiento hacia el diputado Lincoln. Y lo digo con el respeto, por supuesto, al parlamentario, que entiendo que hizo gestiones. Pero yo también escuché a la senadora Jimena Ordóñez, también escuché a la diputada Alejandra Valdebenito, también escuché a la diputada Andrea Macías, y al senador Calisto, que tampoco se ha parecido el hombre, pero usted entenderá el porqué. Me pareció extraño la intervención, ¿no? Todos mencionando. El resto estaba pintado, ¿eh? Y ahí está.

Yo soy como se lo dije aquí a la señora Pafuisi. Yo prefiero mil veces concejales como Sebastián Vera y Ana María Navarrete a otros concejales que no dicen nada. O consejeros regionales que tampoco dicen nada. Porque yo también veo las comisiones, los plenarios. Hay algunos más activos que otros. Yo prefiero ese tipo de que se cuestionen algo. No todo puede ser mundo bilcipap. Y lo del centro ecológico, ojalá que vea la luz en los plazos que se... A principio de año se dijo, no, si la licitación va a estar lista. De hecho, me pedían que no saquemos el archivo. Pero el archivo lo tengo que... Hay que hacer memoria. Las organizaciones oncológicas estaban ahí, obviamente, una vez más prestándose para una firma, para un convenio. Está bueno ya. Se invitó a la doctora Gloria Posada. Muy bien. Se llevó un aplauso. Le entregaron un reconocimiento. Merecido se lo tiene. Se lo han entregado OMPICEN en todo caso. Debería ser un reconocimiento regional. Y nos vamos en estas cosas, ¿no? En estas cosas. Está el terreno, pero no está la plata. Sí, escuchó bien. Está el terreno, pero no está la plata. Se cree que se van a pedir 3.000 millones de pesos. El GORE cree que lo puede financiar, que lo va a financiar. Pero si el proyecto que presenta el Servicio de Salud no es completo, ¿yo por qué voy a criticar mañana a un consejero regional que quizás no levanta la mano? Bueno, o sea, puede tener razón. No va a querer él levantar, apoyar un algo que va a estar mal formulado. Sí, pues. Las buenas intenciones son una cosa, pero la legalidad es otra. Y eso es lo que uno tiene que... A eso uno hace mención. A ver, ¿quién me dijo la Glorita? Llegó una billetera con un carnet a nombre de Cecilia Soledad Aránguiz Rogel. Acá, dependencia de Radio Santa María. Ya por la hora, obviamente, mejor que mañana. Pero llegó una billetera con también documentos a nombre de Cecilia Soledad Aránguiz Rogel. Ya, por si quiere, por si usted sabe que se le extravió, está acá en Radio Santa María la billetera y también la cédula de identidad, ¿ya? Para que, por supuesto, si usted la conoce a esta persona, le avise que se perdió, o sea, que si se le perdió sus documentos, aquí están en Radio Santa María, ¿ya? Así está la cosa. Estamos hablando aquí con los muchachos. Así que eso es, ¿ya? Vamos a una canción, por supuesto. Y regresamos acá a Radio Santa María.

0: Ahí pasaban Los Prisioneros con una canción que, por supuesto, la cantamos todos ahora. Queremos dinero porque no nos alcanza para la parafina. Está complicado. Y no es chiste. No nos alcanza para la parafina. Menos mal no tengo auto. Menos mal no tengo auto, Marcio. Pero sí tengo estufa a parafina. Donde lo vea el ministro Quiroz. Donde lo vea. Oye, saludamos. Tenemos que enviar un saludito. Nos escuchan todos los días desde Leu. Mi mamá va a pensar que tengo... una pareja en Leu, ¿ah? Porque todos los días nos mandan saludos desde allá. ¿Quién es, Marcia querida? Se me, espérate, la otra vez me dijiste el nombre. Moisés. Don Moisés. A ver si te, por WhatsApp te escribe. ¿Cómo escucha la radio Santa María? Es de acá, se fue a Leu, porque todos los días nos manda un lindo mensajito de saludos, así que le devolvemos, por supuesto, a don Moisés, que está en Leu. Moisés Gutiérrez, ahí está. Don Moisés Gutiérrez, muchas gracias por preocuparse, por acompañarse de nosotros. Me encantaría invitarlo a don Moisés acá, pero... ¿Sabes qué, Marcia? Estaba revisando, a ver si la podemos compartir. El Cernatur envió, abrieron las convocatorias, las convocatorias para que las personas mayores puedan conocer Chile. A ver, voy a entrar aquí al sitio de Cernatur para ser más preciso todavía. Porque me parece que es de una aberración. Voy a utilizar ese concepto. Tanto que se habla de la promoción del destino, dicen Patagonia y todas esas, que son frases muy lindas. Y resulta que estaba mirando que las personas que puedan viajar, que son mujeres, van a poder hacerlo a varios destinos, pero no está la región de Aysén. Entonces, bueno, ¿quieren promover o no quieren promover el turismo? Porque una de las formas es que una persona de Arica quiera, oye, ¿sabes qué? Quiero conocer la región de Aysén. O que alguien explique que quizá el año, o este año, o el año pasado le tocó la región de Aysén y tienen que, y se van, con los años se eligen distintos destinos, ¿no? Pero en estos momentos donde el tema de la economía, el famoso plan de despega del gobierno, pucha, eso ha sido una buena instancia para que la región de Aysén haya estado dentro de esta oferta, y poder así generar liquidez, generar platita, para... Mira, podemos ingresar al sitio página 7.cl, Marcia, porque ahí... o Radio Bio Bio, no me acuerdo cuál fue la que, pero cualquiera, da lo mismo. Cortito para que le echemos una revisada. Tú dime en qué medio lo estás revisando, porque me llamó la atención que no está la región de Aysén. Me llamó mucho la atención y es una mala noticia, po. Es una pésima noticia para el mercado turístico, para el mundo del turismo. Yo lo vi antes en página 7, estaba la noticia en página 7.cl, parte de la radio Bio Bio en todo caso. No sé si esta la puedes compartir ahí. Para que entendamos de lo que estamos hablando, ¿no? ¿La encontraste, Marcia? Ya, para que la puedas ahí también revisar, la podemos compartir con la gente. Mira, la que está, hay una que dice, espérate, yo la había visto. Rapa Nui entre los destinos, mira, abajo. Rapa Nui, mira, esa. Ingresa esa. Los viajes de turismo. Mujer, turismo mujer que permite recorrer Chile desde 180 mil pesos. Entonces usted va, revisa. Esto es de Cernatur, el lanzamiento del programa Turismo Mujer. La iniciativa contempla 5.000 cupos para viajar entre los restos de 2026 y mediados de 2027, con 9 alternativas de viaje. Y aquí está mi punto crítico. Mira, usted puede, son cronogramas de 3 días y 2 noches. Se ofrece Rapa Nui y Puerto Natales, aparentemente como, como nuevos trayectos. Se puede postular hasta el 30 de septiembre en el sitio web turismomujer.cernatur.cl. Y se pueden acceder mujeres de 18 a 64 años, fíjense, de 18 a 64. Y los destinos disponibles son Iquique, en la región de Tarapacá, Paihuano, en Coquimbo, Vicuña también en Coquimbo, Rapa Nui en Valparaíso, Valle de las Trancas en Ñuble, Pucón, la Araucanía, Puerto Varas en la región de los Lagos, y se saltaron a Aysén y se fueron para Magallanes, para Puerto Natales. No estamos nosotros. Entonces después, cuando dicen la región de Aysén, y ni siquiera estamos los viajes de la salida, o sea, está Viña del Mar, Rancagua, Chillán, Concepción, Los Ángeles, Osorno y Puerto Montt. Además de Santiago. ¿Por qué no estamos nosotros? Why? Why not? Ahí se las dejo. Vamos a la última pausa y regresamos acá a su Radio Santa María.
1: En Radio Santa María indicamos la hora. Son las 6:33.
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6: La belleza está en los ojos de quien mira.
5: Nos dice el escritor y poeta británico Oscar Wilde.
6: Para cosechar vida, semillas de sabiduría.
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0: Ya, 6:36 PM. Oiga, a propósito de lo del ministro Quirós, ¿verdad? Escuchábamos a la diputada Valdebenito, encontramos un video en redes, ahora de la senadora Órdenes, miren, escuche.
1: Estanque lleno de parafina en la oficina parlamentaria, porque en Aysén y en el sur de Chile no ha llegado la primavera.
2: Ocurre que las parafinas, hoy día nadie consume parafina porque a estas temperaturas la verdad es que el consumo es mínimo.
1: Estanque lleno de parafina en la oficina parlamentaria, porque en Aysén y en el sur de Chile no ha llegado la primavera.
0: ¿En qué mundo vive el ministro Quirós? ¿Cómo que no se ocupa la parafina? ¿Cómo le explicamos al hombre? ¿En serio tenemos este nivel de autoridad? ¿En serio, los gobiernos siguen asesorándose de seres humanos que no conocen la realidad? ¿Qué pasa si yo le pregunto al ministro Quirós cuánto cuesta el kilo de pan? ¿Me dará una respuesta? El ministro sabe. ¿Tendrá idea de lo que significa más o menos? Yo me imagino que en el Ministerio de Hacienda, en Economía, los respectivos ministerios saben lo que cuesta la vida en las 16 regiones de este país. Y no todo es como Santiago. Quiero creer que alguien más o menos lo ilumina. Y ese ministro sabe que en Aysén hay en estos momentos, no sé, 8 grados de temperatura y la gente se tiene que calefaccionar. No todos tienen leña. El kilo de pan cuesta esto, la carne cuesta esto. Insisto. Debería ser un requisito que las autoridades, los ministros, los subsecretarios, todo el mundo, que vivan. que conozcan los supermercados, no sé. Que vayan a la feria. Estábamos hablando con la MUNI del tema este del festival, Corazón de la Patagonia. Y todo. ¿Cómo quieren que la gente venga a Coyhaique si el precio de los pasajes está por las nubes? JetSmart no va a hacer una ruta, no sé, Balmaceda a Temuco. ¿Saben cuánta gente estudia en Temuco, Aysenino? Pero no. Entonces las realidades son distintas. Pero como vienen mundos paralelos, tenemos declaraciones como esas, por la del ministro Quirós. ¿No lo escuchó? Por favor, pongamos de nuevo el video de la senadora Ordenes, Marcia Gría.
2: Las parafinas, hoy día nadie consume parafina porque a estas temperaturas la verdad es que el consumo es mínimo.
1: Estanque lleno de parafina en la oficina parlamentaria, porque en Aysén y en el sur de Chile no ha llegado la primavera.
0: Falta el video de la diputada Maciel, el video del diputado Linco y del senador Calisto. Porque me imagino que algo dirán, pues. ¿Ah? Una ofensa lo que dijo el ministro para los aiseninos, para, no sé, para la gente del sur de Chile. Ay, ay, ay. qué terrible. Así está la cosa. ¿Qué canción le podríamos dedicar al ministro Marcial? No, la de Molotov no, porque bueno, no la podemos pasar. Pero busquemos una canción para pasar este mal trago, ¿eh? Escuchar, ya lo que dijo ya es sumamente, no sé, creo que vamos a una canción mejor, antes que diga otra cosa de la cual me puedo arrepentir.

0: son hermosos ruidos que salen de las tiendas.
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0: y les mueven los pies. 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

0: No me quedó claro, pero parece que te gustan un poquito los prisioneros marcianos. ¿Ah? Primero quieren dinero y ahora We Are South American Rockers, que fue el primer video en emitirse en la cadena MTV Latino. Fue el primer video. El honor se lo tuvieron los prisioneros en esa época. Oye, antes de que contactemos de nuevo con nuestros colegas, ayer se me olvidó Marcia Garía, pero no me respondió. Le quiero mandar un saludito a Carlita Oyarzún, que está de cumpleaños. Estuve de cumpleaños el día de ayer. Una amiga muy querida. No contestó el teléfono, no contestó los mensajes que le dejé por WhatsApp. Así que la tengo que interpelar públicamente por la radio. Usted conoce a Carla Oyarzún Chudil. Dígale que la saludamos acá en Radio Santa María. Por su nuevo cumpleaños. Debe ser la fanática número uno de Luis Miguel. Es lo único que voy a decir. Y no es chiste. Marcia me está haciendo ahí unos gestos. ¿Estamos? ¿Sí? Ya. Vamos a volver, por supuesto, a las calles de Coyhaique, porque se está desarrollando esta marcha estudiantil que tenemos entendido que estaría llegando a la plaza, ¿no? Javier Tolosa, muy buenas tardes.
1: Están instalados en la plaza. Muy buenas tardes, Lorenzo Lovera. Esta marcha que es convocada por los estudiantes de la Universidad de Aysén en torno a la marcha nacional que está programada por la CONFECH a nivel de todo el territorio nacional por diversas demandas. Hay diversas propuestas que no están gustando en el estudiantado, por ende se están movilizando. La marcha partió ya y llegó hasta la Plaza de Armas, partió en el Campus Lillo de la Universidad de Aysén para luego trasladarse hasta el principal paseo público de la ciudad de Coyhaique. Estamos mostrando lo que es el ambiente de esta marcha que se está desarrollando a esta hora. Pancarta, por supuesto, todo lo que conlleva una marcha de este tipo, Lorenzo Lovera. Están apoyados también por la Central Unitaria de Trabajadores CUT, que están aquí presentes en esta convocatoria realizada principalmente, tal como decíamos, por estudiantes de la Federación de Estudiantes de la Universidad de Aysén, recién formada casa de esta casa de estudio, esta federación, que por supuesto generó esta primera convocatoria. Básicamente, Lorenzo, para explicarte, hay una idea de fusionar la beca Aysén y la beca Magallanes sin convertirla en una eventual beca Patagonia, algo que ha sido criticado por los estudiantes de educación superior, tanto de la región de Aysén como de la región de Magallanes, y que motivó también que ambas regiones se plegaran a la convocatoria realizada por la CONFECH a nivel nacional. Está a esta hora haciendo una locución el presidente de la CUT local, Mauricio Muñoz Gatica, y aleonando a los estudiantes y el público que ha llegado hasta este lugar.
0: Oiga, apelo a su memoria, ¿hace cuánto no vio la marcha?
1: La última marcha que yo vine fue el año 2020.
0: ¿Ya ve? Sí.
1: 2020. Y claro. Eso que yo cubro todas las marchas.
0: O sea, hace 6 años que no veíamos este panorama en las calles de Coyhaique. Mire.
1: Una convocatoria de este tipo, así, claro. De este tipo, con más masiva, así. Sí.
0: Recuerdo una vez de la misma Universidad de Aysén, ahora me estoy acordando, cuando fue el tema, cuando la universidad estuvo en crisis, ¿se acuerda? No le pagaron a los profes y los alumnos salieron a protestar. Esa es la última que yo tengo recuerdo.
1: Sí, pero fue bastante, con bastante menos convocatorias.
0: Sí, obviamente. ¿Sí? Ahí están los estudiantes, están tomando también la palabra. Métete nomás si quieres, ¿ah? Ahí para que podamos escuchar.
1: En la Plaza de Armas.
0: Sí.
1: Sí, vamos a buscar a los dirigentes que motivaron esta marcha. Déjame ver.
0: Sí, tranqui, muévete nomás mientras nosotros.
1: Para poder tener algún testimonio.
0: Muévete nomás, así nosotros nos apoyamos en las imágenes de Catherine Águila. En estos momentos aproximadamente entendemos hay unas 200, 300 personas en la plaza que están, por supuesto, entregando sus discursos en esto que se está haciendo en todo el país. Entendemos en distintos horarios también en otras partes, pero...
2: Compañeros, compañeras, la verdad primero felicitar al movimiento estudiantil. Muchos años que en esta región no había un movimiento estudiantil activo y en buena hora que fue... Quiere ser borrado por este gobierno nefasto de José Antonio Kast, es efectivamente la educación superior.
3: Es que hay mucha gente que...
2: Efectivamente la educación pública. La educación pública hoy día está realmente en un peligro porque en este presupuesto 2027, un proyecto de presupuesto 2027.
1: Lorenzo, no sé si Javier, nos escucha.
0: Sí, te escucho perfectamente, fuerte y claro.
1: Estamos con el presidente de la Federación de Estudiantes de la Universidad de Aysén. Me indica el nombre para Radio Santa María.
4: Hola, mi nombre es John Alvarado. Soy delegado del Centro de Estudiantes de Administración Pública y también vocero de la Federación de Estudiantes de la Universidad de Aysén.
1: Para que le explique a las personas que están escuchando la revista a esta hora en Radio Santa María, ¿qué motiva la convocatoria? ¿Cuál es la lucha que tienen en este instante los estudiantes de la Universidad de Aysén y qué les preocupa?
4: Sí, a nosotros como Universidad de Aysén nos preocupa el tema de la unificación de becas. Cuando nos avisaron el día domingo pasado que iban a unificar la beca Aysén, la beca Patagonia Aysén y la beca Magallanes, lo encontramos algo totalmente innecesario porque nosotros como Universidad de Aysén y como región de Aysén queremos seguir con la autonomía de becas. También sabemos que va a haber un recorte del 3% en muchos ministerios y también agregando a eso 25 programas sociales que van a ser fusionados.
1: Hay preocupaciones evidentes también ante los retrocesos que se han dado en este gobierno en cuanto a la educación pública, ¿no?
4: Sí, así como dice, es muy preocupante. Recién llevamos 6 meses de gobierno, nos preocupa qué va a pasar en 3 años más y queremos seguir con nuestra educación gratuita de calidad, no queremos más recortes en educación.
1: Perfecto, contento me imagino con la convocatoria. Partieron aquí en la Universidad de Aysén, ¿no? En el Campus Lillo, ¿no?
4: Sí, comenzamos a las 5:30 horas aproximadamente, salimos de la Universidad de Aysén hasta la plaza de acá de Coyhaique y comenzamos el recorrido. Estamos muy felices que hayan hartos jóvenes de la universidad, de INACAP, del CFT, estudiantes de la Universidad Austral y también de secundarios, porque los secundarios son los que van a perder este como beneficio autónomo que necesita la región de Aysén, porque ellos van a ser también el futuro de la región.
1: Por último, ¿qué esperan del gobierno? ¿Qué esperan? ¿Esperan que esto de la discusión parlamentaria se pueda retrotraer, que se pueda modificar esta idea, no?
4: Sí, así como dice, esperamos que la subsecretaria de Educación hable con el presidente de la República para que no siga esta unificación en el tema del presupuesto 2027. Es muy preocupante y también le hago un llamado a todos nuestros parlamentarias y parlamentarios que también defiendan la voz de los jóvenes en el Congreso.
1: En términos simples, ¿preocupa que estudiantes pierdan beneficios o se les reduzca monetariamente este beneficio, no?
4: Sí, así como dice, van a haber una reducción en el monto de becas. En el tema de aproximadamente este año hubieron más de 7.900, 7.300 beneficiarios en la región de Aysén y en Magallanes. Y vemos el ex ante que propuso el ministro Quirós con DIPRES al Congreso del presupuesto 2027 y va a bajar a 6.915 aproximadamente beneficiarios, siendo que el otro año van a haber postulantes y renovantes en las dos regiones.
1: Perfecto, muchas gracias, te dejamos en libertad de acciones. Estuvimos con el vocero de la Federación de Estudiantes de la Universidad de Aysén, Lorenzo Lovera. Estamos ya, me imagino, ya contra el tiempo.
0: Muy clarito en sus palabras.
1: Pero lo dejamos con estas imágenes de lo que está pasando.
0: Sí, estamos en vivo y en directo ahí, seguimos ahí con las imágenes de Carmen Negra Soto en el despacho de Javier Tolosa de la Plaza. Vamos a escuchar el audio ambiente.
5: Y el proceso que vivió ahí siento problemas, es una cosa maravillosa. 3 meses paralizados, todos por todos, uno por uno, codo a codo. Fue algo maravillosamente hermoso que muchos de aquí lo recuerdan y necesitamos sorprendernos de ello, amarrarnos y poderlo tomar desde las raíces y sacarlo de nuevo, porque Aysén sigue siendo olvidado, un territorio insular con fronteras vegetacionales, oceánicas, cordilleranas, las cuales siguen siendo sorprendidas para ellos y no encontramos un puesto para poderlo posicionar como Aysén, tu problema, mi problema.
0: Parte de lo que está pasando a esta hora en vivo y en directo desde la Plaza de Armas de Coyhaique. Por supuesto, le estamos llegando a sus hogares en este despacho de Javier Tolosa y Catherine Águila. Bastante concurrencia, por supuesto, tuvo este llamado de los estudiantes de la Universidad de Aysén. Por supuesto, más detalles vamos a tener en las próximas ediciones. Ya mañana las noticias, por supuesto, acá en Radio Santa María. Despedimos a Javier Tolosa y Catherine Águila. Van a seguir, por supuesto, ahí reporteando, sacando una impresión más de lo que está, de esta movilización en la Plaza de Armas de la capital regional.
6: Ahí está.
7: Muy buenas tardes, compañeros y compañeras.
0: Ahí está, muchachos. Nosotros de esta manera nos comenzamos a despedir. Agradecemos, por supuesto, al director subrogante de Cernapesca, al gerente del municipio, a la diputada Aldeonito, a la senadora Ordes, que nos compartieron sus videitos, a ministro Quirós, que él no ocupa parafina, no necesita. Y por supuesto también a Javier Tolosa y Catherine Águila, quienes estuvieron en dos despachos hoy día, y a Marcia Lagos, que estuvo en controles y puesta al aire. Que tenga una excelente jornada, que tengamos un buen inicio del mes de octubre. Nos reencontramos mañana. Que esté muy bien. Chau, chau.
8: 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Radio Santa María indica la hora.
9: Son las 6:59.
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9: Son las 7 de la tarde, un minuto.

0: Son las 7 de la tarde, 7 minutos.
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2: Son las 7 de la tarde y 22 minutos.

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1: Son las 7 de la tarde y 30 minutos.
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3: Todas las artes contribuyen a la mayor de las artes, la de vivir.
2: Nos dice el dramaturgo y poeta alemán Bertolt Brecht.
3: Para cosechar vida, semillas de sabiduría.
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1: Son las 7 de la tarde y 32 minutos.
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7: Hola, ¿qué tal, amigos? Muy buenas tardes. A través de los micrófonos de Radio Santa María damos inicio a un nuevo programa de Conversando con Ogana. ¿Cómo está don Marcos Solís?
8: Buenas tardes, don Miguel. Muy bien, por aquí estamos otra vez nuevamente en nuestro programa que todos los jueves nos acompañan y acompañamos a la gente que de repente nos escucha. Así que un saludo para todos nuestros oyentes.
7: Por supuesto, y a esos saludos, por supuesto, que no podemos dejar a nuestros socios de Ogana, que los días jueves también se dan el tiempito, después vía YouTube escuchan el programa durante la semana. ¿Le parece si saludamos a nuestros auspiciadores para después dar el paso a presentar a nuestro distinguido amigo?
8: Me parece, don Miguel. 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
7: Oye, Marco, hoy día un tema que bastante interesante, y para eso trajimos al doctor médico veterinario don Raúl Castillo. ¿Cómo está don Raúl? Bienvenido a Conversando con Ogana.
9: Hola, Miguel, ¿qué tal? Muy buenas tardes, Marco. Gracias por haberme invitado.
7: De todas maneras, usted sabe que tiene su casa cuando guste. Hoy día se nos viene un remate de toro, pero vamos a hablar, ¿no es cierto? Usted, que es el presidente de la Asociación Gremial de Angus Aysén.
9: Angus Aysén, criadores de Angus Aysén. Angus Aysén es el abreviado.
7: Y es una asociación gremial que ya en un programa una vez lo conversamos, invitó a gente que sí quisiera integrar a esto, llegaron nuevos productores. Hoy día, ¿con cuántos socios está su...?
9: En este momento estamos con 17 socios.
7: 17 socios.
9: 17 socios, y probablemente incorporemos un par más que han demostrado su interés en participar.
7: Oígame, me parece bien. Bueno, se nos viene la feria...
8: El remate toro.
7: Número 14, creo que.
8: Sí, exactamente.
7: Remate número 14 de toros, donde van a haber angus rojo, angus colorado, clavel y Hereford.
9: Y angus negro, pues dijo angus rojo, angus colorado.
7: Ah, bueno. No te voy a decir nada para que...
8: Oye, son 106 toros, don Miguel.
7: 106 toros
8: y... que van a estar el día de mañana en la feria regional Tattersall. Con su remate seguramente va a ser presencial y se podrá ver online.
7: Sí, online. También. El remate es online y presencial.
9: Claro.
7: Viene ahí don el gerente zonal, ¿cómo se llama? Vial.
9: Don Tano Vial.
7: Don Tano. Alejandro Vial. Así que él es el que hace el martillo. Oye, estos toros, Raúl, cuéntanos en cuántos productores de la asociación, porque son puros productores de la asociación que van a participar.
9: Ah, no, hay dos productores que no son de la asociación, uno es don Francisco Galilea y don Jimmy Pitt. El resto son seis más que son todos asociados a nuestra asociación gremial.
7: Claro, Jimmy está en la asociación nacional.
9: Exactamente.
7: Mira, ustedes como asociación regional no se han unido todavía a la asociación. ¿Pueden el día de mañana integrarse ustedes a la Asociación Nacional de Angus?
9: Sí, claro. Mira, yo creo que todos, tanto ellos como nosotros, estamos bajo el mismo la misma ruta, queremos hacer lo mismo.
7: Claro.
9: Queremos hacer todo lo mismo. Ay, creo que en el tiempo podremos consolidar y generar idealmente algo que represente a todo el país, obviamente. Y sé que esto es lo que tiene este otro grupo de personas, son de la Asociación Gremial Nacional, pero creemos que debe haber una federación que una a todas las asociaciones gremiales. En este momento hay tres asociaciones gremiales con la Asociación Nacional de Angus, que podríamos formar una federación y así mantenemos nuestro individualismo regional y nuestra realidad regional, que es diferente en cada uno de los países, claro. De los puntos, perdón. Claro.
7: Claro. Oye, este toro, bueno, va a ser el día viernes
8: a las 15 horas,
7: don Miguel. 15 horas, ¿no es cierto? Viernes.
8: Camino a Balmaceda.
7: Camino a Balmaceda.
8: Kilómetro 7. Así que para toda la gente que está necesitando reproductores, que necesita cambiar, que necesita de repente otro reproductor, mañana es el día, ¿ya? Oye, hay de la genética, bueno, ahí don Raúl nos puede conversar
7: eso,
8: un poco.
7: Eso, ¿en cuántos productores van a ser los que están los 17 con toro más los dos? ¿Todos llegan?
9: No. A ver, no son 17. Son 6. Mañana son 8 productores que vienen. 8 productores, de los cuales son 6 de la asociación.
7: Y 2 de afuera.
9: O 2 de.
7: Ya. Claro. Y en eso juntaron los
9: 106.
7: 106 toros. Que sí. No es menor la cantidad.
9: No, es una muy buena cantidad. Muy buena cantidad.
7: ¿Qué ventaja, don Raúl, tiene la persona que vaya a adquirir toros de esta asociación gremial? ¿Cuál es? ¿Por qué tendría que ir yo cuando a lo mejor a
8: mí
7: me conviene más decirle, no sé, Marco Solís, si tenía algún ternero bueno, te lo cambio por dos de los míos, a lo mejor no tan bueno como el tuyo, si hay alguno que realmente, que es lo que normalmente hacemos los productores?
9: Bueno,
7: entonces, danos las ventajas.
8: Normalmente y malamente.
7: Después podemos ver alguna desventaja.
9: No, pero a ver, el hecho de comprar toros en este remate, y especialmente de la asociación, nosotros llevamos más de 15 años trabajando en mejoramiento genético, en una serie de trabajos que se refieren a obtención de antecedentes para ver el comportamiento de ellos, lo que se llama los EPD, que se ve a través de la progenie.
7: ¿Qué significa EPD?
9: Son los a ver, para resumirlo, es la parte fenotípica, lo que es medible, peso al nacimiento, peso al destete, todos esos antecedentes que se van sacando de cada uno de los hijos de los toros que se van trabajando o se van evaluando. Ahora, hoy en día, además se le agregó la genómica a estos toros. Entonces, teniendo la genómica, que la genómica es lo que lleva en sus genes, es lo que él pudiera potencialmente entregar en el predio si se dan las condiciones externas para que se manifiesten. Pero tengo que tener también al otro lado una vaca que tenga algunas condiciones también, ojalá similares al toro, para que ambas se potencien. No hay que olvidar que los animales o todos aportan el 50%, el macho el 50%, la hembra el 50%. Entonces, a veces uno dice, tengo un toro excepcional,
7: muy buen toro,
9: pero la vaca no es mucho.
7: No cumple las condiciones ideales.
9: No va a salir exactamente, o no va a obtener el producto que esperamos.
7: Claro.
9: ¿Ya? Sí. Bueno, desde ese punto de vista yo creo que sí se puede, o sea, yo recomiendo que vayan mañana, compren los toros, entre paréntesis, se me olvidaba un productor, somos 7, ¿ah? Don Pablo Ratti se me estaba quedando en el tintero.
8: Un saludo entonces a don Pablo ahí que
9: nos olvidamos. Sí, por favor, para que no me vaya a tirar las orejas. Pero, a ver, creo que todos tienen muy buenos productos. Es indudable que hoy día en la región los productores de reproductores están trabajando muy buen nivel. Debo mencionar que hace muy poco tiempo atrás hubo un remate de toros en Temuco. Claro. De ahí hay una muestra excepcional.
7: ¿Dónde participó don Jimmy?
9: Donde participó un productor de la región, que si bien es cierto, no es de nuestra asociación, debo decir que tuvo un excelente papel y se nota el trabajo que él ha hecho, que creo que hace muy buen trabajo con respecto a la producción de toros. Pero volvamos a lo nuestro. ¿Sí? Lo nuestro es que sí, tenemos muy buenos toros, se pueden ver y saber los antecedentes de esos toros porque todos lo tienen.
7: ¿Eso va a ir en el catálogo? Que
9: en el catálogo, y en el catálogo, en el caso
7: ese de... va a ser entregado al momento que
8: hay un catálogo que
7: la gente esté online. Interesada, van a entregar un cuadernito,
9: efectivamente, o... hay dos modalidades, hay uno que es digital que ya está en circulación,
7: ya anda en circulación,
9: sí, y otros para que el día del remate
7: no pusiste una fotito.
8: Al tiro lo voy a hacer, don Miguel.
7: Ya, me parece.
9: para que aparezca. Sí. A ver, mañana, para aquellos que van al remate y no tengan acceso, porque el internet pudiera ser malo, no andar con el celular
7: sobre
9: no
7: todo,
9: bueno.
7: Sobre todo en Villa Ortega, que estamos ya más de dos días sin ningún tipo de señal. Así que hacemos un llamado a quien corresponda, oye, que se preocupen. Hoy día no es el gusto para mirar TikTok o mirar Facebook. Hay muchas cosas que se necesitan de verdad con el famoso internet.
9: Bueno, me parece, muy bien. Oye, entonces, en el caso nuestro... Esta temporada nosotros decidimos destacar, destacar en el catálogo todas las cosas más interesantes de cada toro. En genómica se divide en tres partes la obtención de los antecedentes. Uno que es maternal, productivo y terminal. Y esos, pasado cierto número, la mayoría es un 6.5, 6.95, que estamos hablando del 40% superior de la raza, se le consideró elite. Y todos los que son elite en su característica, vuelvo a lo mismo, maternal, productivo o terminal, se les pone un sello de las asociaciones que establece que eso sí es válido. Yeah. Esto, nosotros lo hacemos porque la asociación tiene un convenio con Neogen, que es la empresa que hace la genómica, y estamos haciendo genómica a nuestros asociados, a los animales de nuestros asociados.
7: ¿Se entiende? Se entiende. Oiga, don Raúl, ya, yo voy, agarro el catálogo. ¿Qué me pide usted como doctor? Haga cuenta que no, sálgase unos 5 minutos de presidente de su asociación de ángulos regional. ¿Qué me recomienda usted que yo mire en primera instancia? Usted me dice, bueno, depende de lo que tú busques. ¿Qué busca uno? Un toro manso y con características buenas de toro. A ver, ¿qué miro yo en el catálogo? Porque uno de repente agarra un catálogo y el que no está muy... Mira, ahí están apareciendo
9: algunos.
7: Algunos de los bichos que van a salir a remate, amigo. ¿Qué te parece?
9: Sí. A ver...
7: No sé si me entendiste.
9: Sí, entiendo para dónde vas, pero yo no puedo como profesional tampoco decirte qué es lo que busques. Primero yo hablaría contigo y te digo ya, ¿cuáles son las cosas que tú quieres fortalecer en tu rebaño?
7: Mejorar, claro.
9: Por ejemplo, hay gente que dice, no... Yo estoy cambiando, tengo muchos problemas de parto, quiero buscar un toro vaquillero. ¿Qué significa? Indica eso que, o sea, tiene que tener facilidad de parto y que pueda tener una cría sin mayores problemas. Que no tenga que llamar al veterinario, que le va a volar la cabeza con...
7: Sí, con la cesárea, ya vemos que anda en camioneta nueva. Ya.
8: No, pero don Raúl llega así, eso hay que tenerlo presente. Sea la hora que sea.
7: Ahora llega, parece que lo tiene más corto riendo. Che.
8: Ah, ya.
9: Antes no llega. Bueno, dejemos eso. El pasado fue. No, entonces, yo hablaría con el productor, hablaría contigo y te digo, ya, ¿qué es lo que quieres? ¿O cuáles son tus problemas? ¿Sabes qué más? Me va a decir, mire, mis terneros están saliendo muy chicos. Entonces, tenemos que buscar un toro que tenga ya índices productivos un poco mejores. Me refiero, peso al destete, peso al año, que sean terneros mucho más pesados de lo que estás produciendo. Por otro lado, quiero mencionar...
7: O sea, hablemos de un peso al destete, que normalmente el criancero, ¿no es cierto?, el que compra el toro, normalmente desteta y vende.
9: Y vende, exactamente.
7: Es como salir con un ternero que no le dé problema al parto y a los 6 meses tenga la mayor cantidad de kilos, ¿no es cierto?, para poder hacer venta de su producto.
9: Por eso, entonces, yo buscaría, y la forma fácil que creemos que es la que tenemos que tener. Disculpe, el despertador parece que fue eso.
8: Claro, sí. Parece que no es solamente usted que te tiene cuartito, parece que...
9: Hay varios.
8: Sí. Sí.
9: Hay otro que...
7: Ya, pues pongámonos a hacer ese tema.
9: Oye, no, estamos en el tema... Si yo quiero facilidad de parto y quiero además tener buenos pesos al destete, buscaría aquellos toros que están destacados en la parte maternal y productiva. Productiva. Pero debo mencionar también que más que el problema que tú tengas...
7: Pero en la parte... A ver, espérame, para ir entendiendo esto.
9: Ya digo.
7: Mucha, tú me dices, busquemos la parte maternal y parte productiva para sacar ese toro, pero yo lo que voy a cambiar va a ser el toro, no a lo mejor mi masa de vaca. O sea, yo bueno, voy a seguir con mis vacas.
9: Ya, efectivamente.
7: Perdona que me ponga yo ejemplo, es como no,
9: está
7: que
9: bien.
7: La gente, para que la gente...
9: Probablemente, y en el caso tuyo a lo mejor no vas, no estás en condiciones o no es ni interesante hacer genómica hoy día.
7: No, ¿ya? De ninguna manera, porque no es barato.
9: A ver, yo diría que hoy día está bastante más asequible que lo que era antes.
7: Cuando recién empezó, por
9: sí,
7: supuesto.
9: Pero ahora, si uno lo utiliza bien, es una excelente herramienta que nos puede ayudar mucho. Pero ese es otro tema para otra conversación más larga. Pero a lo que voy. El caso tuyo, ese toro te va a aportar el 50%. ¿Estamos claros? Entonces, si tu masa no es tan adecuada, te vas a demorar un poquitito más en llegar a los índices que tú esperas o los resultados que tú esperas, pero lo vas a ir logrando. No comprar, no pedirle, no ir a donde Marco y pedirle el ternero.
7: Correcto.
9: Porque los terneros de Marco no son nada tan buenos. Claro. O no sabemos cómo son. Claro. Es distinto.
8: Por eso vamos a hacer ahora.
7: O a lo mejor presencialmente uno lo dice, no, este ternero va a ser un muy buen toro, pero a lo mejor va a tener algunas características que a lo mejor va a dar una cría grande, que a lo mejor va a ser muy arisco, que es otra cosa que la gente en los campos busca hoy día, un toro manso.
9: Docilidad, sí.
7: Claro. Docilidad. Exacto.
9: No, efectivamente, o sea, lo que tú ves es el chasis, ¿no? O sea, es como ver un auto, está bueno en lata, está bonito,
7: claro,
9: pero no sabes qué es lo que lleva adentro o qué es lo que realmente te va a transmitir. Entonces, yo buscaría en el caso que tú me planteas, si quieres eso, que sea índices maternales buenos y productivos también. Pero a lo que quería llegar yo es que también ustedes como productores de ternero tienen que tener cuidado en no tirarse mucho solamente los maternales y productivos. Los maternales, si estamos con mucha facilidad de parto, por ejemplo, va en desmedro de los pesos al destete y el peso final.
7: Exactamente.
9: Y no hay que olvidarse que ustedes venden ternero y se lo venden a un engordero. O alguien que los va a recriar y posteriormente engordar. Entonces, si yo estoy produciendo ternero o tú estás produciendo ternero y se lo vendo a un engordero, lo que te interesa es que ese engordero ojalá vuelva por los mismos terneros.
7: Exactamente, que los busque la otra temporada.
9: Entonces, hay que tratar de ahí ver cuál es el equilibrio en lo que tú quieres y versus lo que el mercado te pudiera ofrecer o ese negocito que puedes cautivar después con un productor X que te quiere comprar todo siempre tu ternero, que son buenos.
7: A lo mejor te va a estar llamando directamente para comprarlo.
9: Lo más probable, claro, que es la idea.
8: Raúl, bueno, toda esa información entonces está en nuestro catálogo. Más ratito vamos a mirar un poquito ahí para explicar un poquito toda la información que viene. Y usted, don Miguel, me quiere decir que saludemos a nuestros
7: auspiciadores, por Javier. Favor.
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8: Estamos hablando entonces de la feria de la próxima semana.
7: De la próxima semana.
8: De esta a la otra.
7: Claro, y estamos hablando también, que lo hemos estado comentando, la feria que se nos viene el día
8: de mañana.
7: Viernes 2 de octubre, con los toros de calidad de la Asociación Regional de Angus de Coyhaique. 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
8: Excelente.
7: Y con una feria de un poquito más de 300 cabezas, si no me equivoco.
8: Ya, no fue tan chica como la anterior.
7: Como la anterior.
8: Ya. 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
7: Creo que la próxima semana ya van a estar por acá.
8: En una de esas lo podemos tener en el programa.
7: Para ver qué novedades, qué ofertones, a ver si implementan una maquinita para que la gente pueda comprar en cuotas que se pide, porque de repente dan 3-6 cuotas, claro. 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
8: Exactamente.
7: O no. Oiga, don Raúl, ¿y cómo está su...? Bueno, gracias a todos nuestros auspiciadores, pero me acordé, ¿cómo va el local nuevo? Aproveche de pasar que...
9: No, muy bien.
7: Aproveche
9: muy bien
7: de pasar la publicidad, la autorizada, aquí métale.
9: Póngale. ¿Se puede?
7: Sí, puede. Llegar la boleta.
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7: 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De verdad, Raúl, al margen de eso, te felicito. Un hermoso local.
8: Está muy espacioso.
7: Y lo mejor, con estacionamiento.
8: Exactamente.
7: O sea, eso, Raúl, la lleva hoy día. Uno muchas veces evita pasar algunos locales que uno quiere ir a comprar, pero te dais 2-3 vueltas, no pilláis estacionamiento y ya te vayas a otro. 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
8: que eso es muy común ahora en Coyhaique, por la cantidad de vehículos que hay.
7: Eso la lleva. 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
8: 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Pasé a ver el local, un local muy bonito. 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
7: Bueno, sí, lo que espera toda la gente es que se instale con clínica menor también. ¿Está analizando?
9: Está viendo. Ya. No voy a dedicarme a clínica menor, ya no lo hice. Yo veo más mayor. Lo que sí comento, estamos instalando, o ya contamos con un laboratorio, estamos haciendo copro parasitario, estamos además haciendo exámenes de micotoxina al forraje, que es una afección bastante potente y que está generando algunas pérdidas no menores acá
8: en
9: la
8: región. ¿Este año hubo pérdidas por ese problema?
9: Siempre hay pérdidas. No,
8: porque el año pasado fue como más característico.
9: Sí, pero hace muchos años, 5 años que ya esto está apareciendo. Yo, en mi caso, yo me he tocado participar en varios lugares que sí han tenido problemas fuertes.
7: Y importante. Yo me acuerdo que una vez usted me invitó a una charla donde se habló de lo que lo importante que es envolver los bonos, y uno normalmente no los envuelve. Pero yo creo que te vamos a invitar, Raúl, para hablar de ese tema en otro programa.
9: Excelente, porque... no, hay harto que hablar ahí, hay harto que hablar.
7: Así que sigamos con los toros.
9: Sí, sigamos con los toros. Sí. Analicemos un par de toros. Pues yo creo que
8: vamos a decir entonces a nuestra directora si puede de repente poner algunas cosas ahí y revisar un poco...
7: ¿Algunos toritos?
8: Algunos toritos.
7: Ahí está. Hablemos del toro número uno.
8: Sí, para que lo digamos que tenemos ahí, ya, el número uno del criadero Alto Ñirihuao y de don...
9: Alto Ñirihuao, ese es don Cristian Santolaya.
8: Don Cristian Santolaya. O
9: sea, Sociedad Agrícola.
8: Claro, nuestro socio, le mandaba un saludo igual, que tuve cumpleaños parece esta semana pasada, así que le damos un abrazo a Cristian.
9: Ve, ahí es tan destacado, si tú ves abajo, aparte que sale la fecha de nacimiento, sale el peso, que no, destete, peso actual, circunferencia escrotal... Y el origen, que en este caso se habla que es inseminación artificial.
8: Claro, ahí está el padre.
7: Este es un toro de 2 años.
9: Son todos, sí, salvo, creo que Jimmy lleva de menor edad y Pablo Rati. ¿Ya? Pero la mayoría son todos de 2 años.
8: Ahí le voy a hacer una preguntita después que termine de explicar eso, en relación a eso.
9: Si usted se fija, tiene 3 colores abajo y con 3 cabezas de toro, que ese es el sello de la asociación, en que habla de toros que en las maternales, en este caso este es un toro maternal elite, es superior dentro de lo que es
7: El promedio.
9: 6, sobre el promedio.
7: Yeah.
9: Okay. Sobre el promedio, 6.45. Para ser elite tienes que tener sobre 6.40 en el caso de maternales, si mal no recuerdo, y acá también sobre 6.50 en producción y terminales sobre 6.
8: Ya, es un toro muy parejo entonces.
9: Es un toro,
8: en las tres.
9: Tiene las tres, claro. Y ese sería un toro que estaría prácticamente a todo evento.
8: Claro.
9: ¿Ya? ¿Qué es lo importante? Es lo que lleva adentro. Si bien es cierto, tú mira, la mayoría mira la foto no dice lo que el toro va a producir.
7: ¿Ya?
9: ¿Ya? Entonces, la idea es que tú sepas que.
7: Pero así la vista ayuda mucho.
9: Todo entra por la vista. Obviamente, claro. No. Sí, hay a ver, muchos de estos toros, si tuvieran un muy buen ambiente, con todas las condiciones adecuadas, sales minerales, forraje suficiente, proteína, energía, probablemente sería un toro diferente. Ese es un toro más de campo. Más de campo me refiero que está criado sin mayor...
8: Claro. A lo mejor está demostrando su rusticidad también.
9: Es muy probable.
8: Claro.
9: Es muy probable. ¿Te fijas? Aparte de estar esos 3 sellos que congrega... Las tres condiciones, las tres características, la maternal, productiva y terminal, abajo salen algunos antecedentes que son los que le pudieran interesar. En este caso también está colorado aquellos que son interesantes. Está 7, peso al destete, después estamos...
7: 7 igual. ¿Atrás tenías otra pantalla por si no...?
9: ¿Otra pantalla? Ah, me queda más cerca.
7: Sí.
9: Muy amable.
10: Estás medio problemado.
9: Peso de nacimiento, facilidad de parto.
7: Igual acércate un poco al micrófono, sí, Raúl.
9: Claro.
7: Por favor.
9: Muchas condiciones, no
7: pero
9: me explique.
7: Pero estire el...
9: Estire el brazo.
7: Eso.
9: Muy bien, ya. Oye, no. Lo de arriba resumen en realidad lo de abajo, porque son tantas... digamos, cosas que se miden, que probablemente es más fácil si entienden que al decir elite están destacados solo los elites, quiero ser bien claro. Aquí no hay un toro destacado que tenga un valor, un ranking inferior desde el punto de vista genómico.
8: Entonces ya. Hay que fijarse en el colorcito, don Raúl, ¿cierto?
9: Sí, claro, más que nada en... A ver, le pusieron el color naranja a lo que es maternal, verde a lo que es productivo y azul a lo que es terminal. ¿Ya? Y esto, insisto, es lo que si vemos otro toro probablemente no lo tenga. Veamos otro, a ver qué ocurre. ¿Tiene la
8: posibilidad? Ahí le vamos a avisar. Yo por mientras le voy a hacer una pregunta. Por ejemplo, una recomendación para la gente que necesita un toro. ¿Cuándo puede comprar uno de 2 años y cuándo de repente se recomienda comprar un toro de menor de 2 años? O sea, un toro de año.
9: A ver, de 2 años... Generalmente es cuando yo lo voy a utilizar en forma inmediata y que cubre realmente las vacas que yo necesito que cubra.
8: Claro.
9: Se habla de un toro de 2 años para 25 vacas sin ningún problema.
8: Ya.
9: un torito menor probablemente no va a cubrir las 25. La proporción es menor. Depende de tu necesidad. Hay gente que compra toros y los mantiene. O los recrían ellos, o sea, los manejan ellos.
10: Para que se adapten a
9: Que se adapte mucho mejor.
10: Y el otro año lo usa con 25 años.
9: Exactamente. ¿Ya?
8: Y ahí, ahí tenemos entonces otro reproductor del criadero El Abuelo, ya que corresponde a la Asociación Gremial Criadores de Angus,
9: sí.
8: ¿Cierto? Ya, y ese es uno que tiene varios datos, pero no tiene los colorcitos que le tenía el anterior.
9: Porque no destaca elite, entiéndase, la condición elite tiene que reunir un mínimo, un promedio de cada uno de esos.
7: Sí, pues, sí, este lo veo más corto, más gordito.
9: Pero más que eso, veamos abajo. Fíjate, el peso al nacimiento, este es un toro con facilidad de parto.
7: Ya.
9: Pero probablemente no da para tener los otros factores que son interesantes para dar el índice maternal adecuado.
8: La habilidad materna.
9: La habilidad materna
8: y todo. La producción de leche.
9: Claro. Y si tú ves el resto, por eso se marcan. Se destacan de un color o se oscurecieron aquellos que son los destacables. Este es un toro destacable inicialmente, pero el resto no es mucho. No digo que es malo, es un toro igual, ¿te fijas? Sí. Pero
8: puede servir, por ejemplo, para la vaquilla.
9: Para vaquilla, sí, claro.
7: Ya. Entonces, el genotipo no tiene nada que ver con lo que uno puede apreciar visualmente a lo que va a leer en el papel.
9: No, correcto, correcto. Si tú me miras a mí, yo por dentro soy rubio de ojos azules. Claro. No, es lo que tiene él potencialmente para expresar.
7: Yo creo que ahora dices el 26.
9: El 26.
7: Que me llamaron del norte a mí justamente para preguntarme por ese toro. El 26, por favor.
8: Hagamos ese ejemplo,
9: A ver, el 26.
8: Es un Angus colorado, de las Peñas del Valle.
9: Ya, este es un toro que tiene muy buenos índices maternales. ¿Ya? No así en los productivos, que está, diríamos, en la media.
8: Claro.
7: ¿En lo productivo te refieres a?
8: Peso al destete.
9: Peso al destete, peso al año. Ganancia de peso diaria. Circunferencia escrotal. Después viene marmoleo.
8: Y eso de carcasa, índice de carcasa.
9: Índice, ¿cierto?, de carcasa, sí. Ya, te fijas, es destacable y es elite solo en la condición maternal.
8: Claro.
9: Es un toro vaquillero. Es un toro que va a producir buenos terneros al parto y va a generar también, mira, tenemos destacable de aquí buen marmoleo, ganancia diaria, terneza, 10. El rango va de 0 a 10, en terneza, que es terminal, ya es muy bueno, pero no así en los otros, por lo tanto, por eso no califica para elite.
7: ¿Ya?
9: Todos los toros, por lo menos los de la asociación, tienen esta misma estructura, se indican en qué destacan y abajo se vuelven a destacar aquellos, porque probablemente, como ocurrió en el anterior, que no estaban destacados. Sí, tiene algunas cosas que interesan, puede que le interese a alguien leche, busca leche.
7: Claro. Quiero decirte la pregunta, pero un torito como es, con estas características, ¿para cuántas vaquillas?
9: No, de 2 años, 25.
7: ¿Sí? 25 vaquillas.
9: 1.25.
8: Dependiendo del terreno, igual que está.
9: No, obviamente,
7: dependiendo del terreno. Claro, el pochero.
9: Estos son, hablemos de terrenos en condiciones para poder encastar. Si no, no vas a tener. Si tienes mucho bosque, muchas cosas, tampoco el toro va a andar buscando las vaquillas o las vacas.
8: Le van a esconder por ahí atrás de las matas. ¿Usted va a ir, don Miguel? ¿Tiene que comprar algún toro?
7: No voy a estar. Yo voy a esperar yo voy a conversar.
8: Pero usted me deja a mí, me deja la plata, don Miguel, y yo le compro uno.
7: Yo voy a esperar que Titi vaya al remate a ver si dejó alguno ahí para irle a cortar el alambre y que pase para el lado.
9: No es chiste.
7: No es chiste. Oye, hemos llegado al final del programa.
9: Se pasó rápido.
7: Media hora.
8: A ver, veamos el último torito. Para que pasemos a la raza aérea, porque es una raza que a mí me gusta mucho.
7: Y después podemos analizar un clásico.
8: Y este toro me gusta mucho en especial. Del criadero La Querencia. Lo encuentro muy bueno.
9: No, un lindo toro.
7: Ah, porque ya le viste los colores, pues ahora te la estáis viendo.
9: No, porque desde el punto de vista de lo que nosotros como asociación, porque este no es un toro de la asociación de Angus, ¿ya? Pero nosotros, este en maternal es choice. dentro de la de la escala está el Elite, Premier, Choice y Tested. El Choice está en el 75% de la raza, por así decirlo. Si es que en el Ford es lo mismo, estoy hablando de Angus.
11: Claro.
9: ¿Ya? Él es. Aquí hay una condición de Premier. Está en el. Sobre el 25. Bajo el 25% superior. En ambas. Es un toro bueno, si no, claro, es un mal toro.
8: Claro, ¿ya? Como para resumir, tiene las tres etiquetas de colores. Entonces, para la gente que mañana va a andar en el remate, y si quiere algún torito, tratar de que tenga las tres etiquetas de colores. Y con eso se asegura.
9: No, las tres etiquetas de colores no. Claro. En este caso se está indicando en qué categoría queda de acuerdo a el ranking que tienen, el promedio de cada una de las.
7: Correcto.
9: ¿Ya? En el caso de este toro, es un toro que está dentro de la media, un poquito destacable en los productivos y lo terminal.
8: Lo terminal.
9: ¿Ya? Pero no necesariamente significa que lo tenga así, es así. Nosotros, en el caso de la asociación, destacamos solamente lo que eran superiores, ya,
7: okay.
9: O elite.
7: Okay. ¿Y alcanzaremos a ver algún clavel por ahí? ¿Tiene qué número?
9: No, en clavel no hay genómica.
8: No hay genómica.
7: Ya.
9: No tenemos genómica en claveles para el remate de mañana.
7: Ya. Y el único que llega es don Francisco.
9: Don Francisco, sí.
7: Le mandamos un gran saludo a Francisco Carleo, socio antiguo y cooperador en todo.
8: Mañana en la venta de los reproductores. Así es, pues, amigo, hemos llegado al término del programa. Sí. Ha estado muy entretenido el programa, dan ganas de seguir conversando. Ahí le vamos a hacer unas preguntitas.
7: Seguir aprendiendo.
8: De seguir aprendiendo.
7: Oye, Raúl, el micrófono es tuyo para que te despidas, hagas la invitación, saludes a tus socios.
9: ¿Puedo saludar a mi señora?
7: También, pues, también. Sí. Ya leí que le tenían lleno cajoncito de abeja y ya. Métale, no.
9: No, mi amor, no es cierto. Oye, bueno, un millón de gracias, montones de saludos a todos los ganaderos, que ojalá mañana sea un día muy bueno para todos, tanto para los que venden, para los que compran. Creo que hay un trabajo fuerte y grande por parte de todos ellos y que va a beneficiar y está beneficiando a todos los productores. Creo que en la región ya tiene un nombre como productores de toro. 14 años que estamos, sí,
7: en esto. Y no todos quedan en la región, sí, hay muchos.
9: Hay muchos que salen.
7: Que salen.
9: Efectivamente, y de hecho hay muchos que se han vendido también, entre paréntesis. Hay muchos que se han vendido antes.
7: Oiga, hablando de eso, ¿se atreve a decir un precio que vaya a marcar un precio a algún toro usted o no? ¿A cómo está el mercado hoy día?
9: Yo creo que.
7: O la media.
9: 3 millones y fracción.
7: 3 millones y fracción, estar, estamos.
9: Sí. No puede ser menos que eso. De acuerdo a los valores que hay hoy día,
7: claro.
9: No es algo tirado a la mecha.
7: Me parece.
8: Así es, don Miguel.
7: Oye, Raúl, don Raúl Castillo fue quien nos dio hoy día una charla técnica de lo que son los toros del día viernes 2 a las 15 horas en Feria Regional Tattersall de Coyhaique, que sea. Te damos las gracias en nombre de Ogana por tu tiempo, por tu buena disposición siempre cada vez que te hemos necesitado, y desearte lo mejor.
9: Muchas gracias, Miguel. Muchas gracias, Marco. Se pasaron. Lo agradezco y espero a todos los ganaderos en mi oficina, en mi farmacia. No hay problema.
7: También necesitamos más auspiciadores, así que de repente.
9: Sí. No hay problema. Vamos a verlo.
7: Estamos tratando, la verdad, las cosas de poder alargar un poco más el programa para ver, y ahí lo podemos invitar. Y ahora hay que saludar a nuestro.
8: Vamos a saludar entonces, última vez, a Reca Sur, Supermercado del Arriero, Feria Regional Tattersall, Patagón Servicios Integrales, Agrogestión y Plastiver. Así es, Miguel.
7: Última vez el día de hoy, porque espero que no nos dejen.
8: No.
7: Oye, Marquito, un gusto haber compartido el programa contigo. Le mandamos un gran cariño, un gran saludo a todos los socios, a los que estuvieron de cumpleaños, a los que estuvieron de santo, a toda la gente. Será hasta próximo jueves a las 19:30 horas a través de los micrófono de Radio Santa María, si Dios así lo quiere. Tengan todos ustedes muy buenas tardes.
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1: Son las 8 de la noche y 10 minutos.
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1: Son las 8 de la noche, 11 minutos.
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Muy buenas noches, bienvenidos a esta última edición de Mensajes a la Comunidad. Funeraria Los Angelitos, ubicada en Avenida Eusebio Ibar 811 en Puerto Aysén y en Calle Los Pilcheros 136 en la ciudad de Coyhaique, comunica el sensible fallecimiento de quien en vida fuera María Domitila Velázquez Millachine, que en paz descanse. Acaecido el día lunes 28 de septiembre de 2026 en Temuco. Su velatorio está siendo realizado en calle Diego Portales, número 1579, Villa Mañiguales, y su funeral se realizará el día viernes 2 de octubre, comenzando con un responso a las 12 horas en el lugar antes mencionado, y finalizado este, se dará rumbo al Campo Santo. Para mayor información, al número 971-386340, firma Funeraria Los Angelitos. Honramos la memoria de sus seres queridos con dignidad, respeto y calidad. Funeraria Los Angelitos, ubicada en Avenida Eusebio Ibar 811 en Puerto Aysén y en calle Los Pilcheros 136 en la ciudad de Coyhaique, comunica el sensible fallecimiento de quien en vida fuera René Ruiz, que en paz descanse. Acaecido el día miércoles 30 de septiembre de 2026. Su velatorio está siendo realizado en nuestro salón velatorio número 2, ubicado en Los Pilcheros número 136 en Coyhaique. Y su funeral se realizará el día viernes 2 de octubre, comenzando con un responso a las 14 horas en el salón número 2. Y finalizando este, se dará rumbo al cementerio municipal de Coyhaique, ubicado en Baquedano número 1000. Para mayor información, al número 971-386340, firma Funeraria Los Angelitos. Honramos la memoria de sus seres queridos con dignidad, respeto y calidad. Queridas familias y comunidad del Agua Atravesado, tenemos la gran alegría de invitarles a participar de nuestra Eucaristía y celebración de la entrega del Nuevo Testamento para nuestros niños de la comunidad, que recibirán la palabra de Dios como una guía y luz para sus vidas. La misa se realizará en la Capilla San Peregrino del Agua Atravesado el domingo 4 de octubre a las 16 horas. Estimados vecinos de este sector y a todos quienes quieran participar, están cordialmente invitados. Los esperamos. Al finalizar nuestra misa, compartiremos un té de fraternidad. Afectuosos saludos, animadores de la comunidad del Lago Atravesado. El Club Automovilístico Coyhaique desea informar a los vecinos de los sectores de Lago Monreal, El Blanco y sector Lago Paloma que el día domingo 4 de octubre se realizará el segundo fecha del rally local Coyhaique por los sectores antes mencionados, y les recuerda e informa que la ruta permanecerá cerrada en los siguientes horarios. Sector Lago Monreal, corte desde las 9:30 hasta las 13 horas. Sector El Blanco, a Lago La Paloma, desde las 13:30 hasta las 17 horas. Rogamos a usted tomar las medidas necesarias para evitar que su ganado o animales domésticos puedan salir hacia el camino donde se realizará la competencia y así evitar cualquier riesgo de accidente. Se ha tomado todas las medidas de seguridad correspondiente junto a carabineros, vehículos de seguridad de la propia organización. También contamos con una ambulancia particular que nos acompañará por todo el recorrido. El Club Automovilístico Coyhaique agradece enormemente su comprensión y cooperación, la cual engrandece el deporte motor local. Firma Club Automovilístico Coyhaique. La Feria Regional Tatersal Coyhaique S.A. informa a su distinguida clientela y público en general que el viernes 2 de octubre de 2026 se realizará la 14ª remate de toros de la Patagonia. Se rematarán 106 toros de raza Angus Negro, Angus Rojo, Polet Hereford,

0: Alfonso Serrano, Ramón Freire entre Libertad y Alfonso Serrano, Pasaje Marchán entre Más Casas y Libertad, Errázuriz entre Libertad y Alfonso Serrano, Galvarino entre Libertad y Más Casas y Calle Libertad entre Bilbao y Galvarino. Edelison solicita tomar las precauciones necesarias para disminuir los efectos que esta suspensión de suministro pudiese ocasionar, aislarse de la red pública si posee inversor o grupo generador, evitando someter a nuestros trabajadores a riesgo de electrocución. En caso de que los trabajos finalicen antes de los horarios programados, las instalaciones serán energizadas para recuperar el servicio a la brevedad. Edelison lamenta los inconvenientes y recuerda que está trabajando para dar un mejor servicio. Y el Instituto de Previsión Social, IPS, informa a sus beneficiarios y beneficiarias que debido a remodelación de su edificio a partir del lunes 28 de septiembre y por algunos meses, IPS de Chile Atiende Coyhaique que atenderá en el Terminal de Buses Municipal ubicado en Avenida Norte Sur, 1280, esquina Las Violetas, en Coyhaique. Esto en su horario habitual de lunes a viernes de 8:30 a 14 horas. Y hasta aquí la presente edición de Mensajes a la Comunidad. Que tengan todos muy buenas noches.
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0: Son las 8 de la noche, 26 minutos.
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1: Son las 8 de la noche y 33 minutos.
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1: Son las 8 de la noche y 39 minutos.

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